0: 849, premio número 15.
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0: 537, premio número 13.
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0: 483, premio número 9.
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0: 388, premio número 5.
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0: 608, premio número 14.
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0: 702, premio número 11.
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0: 479, premio número 12.
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0: 437, premio número 3.
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0: 378, premio número 1.
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0: 630, premio número 6.
1: 630, premio número 6.
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2: 84.
0: Resultó el sorteo de quiniela y tómbola nocturno del día 6 de mayo del 2026. Del primero al décimo, 378, 540, 437, 863, 388, 630, 115, 551, 483, 191. Del decimoprimero al vigésimo, 702, 479, 537, 608, 849, 019, 839, 286, 152, 152. Por repetición y para el juego de la tómbola se sortearon los números 10, 84.
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0: Buenas noches, ¿cómo están? Hola Carmen, hola, hola Lilia. Hola.
1: Buenas noches.
2: Buenas noches a todos.
1: Buenas noches a todos. Espero que estén bien.
0: Este tiempo no ayuda mucho, sí. Pero bueno, mucho hay que prepararse para las lluvias y han anunciado mucho viento.
2: Esta así que a sí. Partir de las 3 de la mañana.
0: Así que hay que prestar atención, cerrar persianas, puertas, no dejar ropa en la cuerda, todos esos detalles que andamos correteando después cuando escuchamos el viento.
1: Y por favor también no olvidarse de desenchufar los aparatos eléctricos, principalmente los televisores, que cuando se viene tormenta eléctrica, justamente son los que más rápido se queman.
0: Suelen quemarse. Bueno, queridos oyentes, vamos a recordarles el número 092-25-6812. A través de este número se comunican con nosotros y ya quedan registrados para el sorteo del día viernes. ¿Qué cosas pueden contarnos en el mensaje? ¿Qué música quieren escuchar? ¿De qué tema quieren que
2: habláramos,
0: trabajemos en la radio, ¿no? Acá, en el programa? Pueden contarnos también novedades, emprendimientos. Hay muchas personas que trabajan desde su hogar, uh-huh, que no tienen para una publicidad destacada. Nosotros podemos, sí, hacer anuncios a todo trabajador que quiera vender su producto, que recién comienza. Aquí estamos para darle una mano. Así que, de muchas cositas. Mano a mano con la gente se trata de eso. Es un mano a mano. Tengo para contarles que llega el teatro para jóvenes a Rivera. No hay que tener experiencia previa. Los cupos son limitados para mayores de 15 años. Así que, sin experiencia previa, cupos limitados y para mayores de 15 años. Se inicia el miércoles 13. Ya comienza la semana que viene. Comienza el miércoles 13 de mayo a las 19:30 en el Teatro Municipal de Rivera. Así que se aprenderá teatro en el propio teatro. Debe ser una experiencia fantástica. Porque una cosa es aprender a hacer algo en nuestra casa y después llevarlo al escenario.
2: Y otra debe ser en el escenario y aprender.
0: Estar en el mismo escenario cuando aprendes teatro, ¿no? Les doy el número de celular al cual tienen que llamar para inscribirse. 099

0: experiencia y mayores de 15 años. Esto está destinado a los jóvenes, teatro para jóvenes. Y algo importante, no tiene costo. ¿Ah? Así que jóvenes, vamos a aprovechar la oportunidad.
1: Sí, que es gratuito.
0: Sí, de incursionar en el arte, en el teatro. A veces no tenemos oportunidades. Bueno, acá se presenta una muy buena oportunidad. Vamos entonces a recordar, miércoles 13, hora 19:30, Teatro Municipal de Rivera. Pero hay que anotarse.
1: Ah, sí.
0: 099-05-70-38. ¿Tomaron nota? Bueno, espero que sí, que hayan tomado nota. Bueno, les cuento que la industria farmacológica, también algunos profesionales y demás, hacen mucho dinero en función de las gorditas que queremos adelgazar. Quizás algunas cosas den resultado, otras no tanto. Hoy es el Día Internacional Sin Dietas. Sin dietas. Últimamente estamos siendo esclavos de las dietas.
1: Debido a la alimentación bastante deficiente que tenemos.
0: Y debido a otra cosa también. Sedentarismo y otra cosa más que se fomenta quizás demasiado pronto, que es la estética corporal.
1: Ah, sí.
0: En el sentido de que tenés que ser delgadita, que tenés que tener 90-60-90. El criterio de belleza que impone la moda, que impone el comercio en general, obliga a que seas esclavo de una dieta, que seas esclavo de estar pendiente de lo que comes, de lo que no comes. Bueno, hay que tener mucho cuidado. Justamente nombran este día como Día Internacional Sin Dieta porque estudios han mostrado que a muchas personas las dietas las han dañado.
1: Y no solo las han dañado, sino que muchas dietas, por ejemplo, te hacen adelgazar rápido, pero ahí está, pero cuando dejas de hacer la dieta, tienen el efecto rebote. Entonces, en vez de engordar a los kilos que tú antes tenías, pasas a mayor cantidad de kilaje.
0: No se puede hacer ninguna dieta sin un control médico, sin que el profesional de la salud lo indique. Escuchamos mucha propaganda, es terrible la cantidad de propaganda que escuchamos, remedios, pastillas, dietas mágicas, sí. Como digo yo, ¿no? Sí. Los famosos keto, que ahora lo encontramos en todos lados, esa palabrita. Muchas adolescentes y jóvenes, porque se da más en las mujeres que en el hombre, han tenido severos problemas de salud por las dietas. Entonces, bueno, no hagamos dietas sin tener un control médico, sin que sea indicada por un médico, porque muchas veces venden mucha cosa. Y hay otro tema muy importante. La belleza es importante, pero es mucho más importante la belleza de persona.
1: Claro. La belleza interior.
0: Lamentablemente, se ha comercializado demasiado el cuerpo de la mujer, que te venden neumáticos mostrando la cola a la mujer.
2: Sí.
0: Es decir, uno no casa el producto con la imagen que ponen, pero es un uso y abuso del cuerpo de la mujer.
1: La prueba está que acordate que anteriormente, cuando ibas a un taller mecánico, lo primero que te encontrabas al entrar era un almanaque con las mujeres bastante desnudas, ¿no? Entonces, eso era muy común. Ahora no se ve tanto porque, empezando, que ya hasta los almanaques están desapareciendo, ¿no? Porque todo el mundo vive usando el celular para todo.
0: Pero las propagandas en el celular también
1: hacen una
0: exhibición abusiva del cuerpo de la mujer. Y eso ha generado ese criterio de belleza donde

0: ya pequeñas, las niñas, las adolescentes, son esclavas de mirarse en el espejo y tener que estar delgada. Es decir, te impone los criterios sociales y culturales, y si te no imponen. Lo
1: sube, viene el bullying.
0: Ahí trae toda una consecuencia psicológica, de trastornos de personalidad.
2: Y donde vemos gran cantidad de jóvenes, de adolescentes, con problemas de depresión, ¿no? Entonces, ahí que. Y nuestro país se caracteriza por tener uno de los índices bastante elevados de lo que tiene que ver con el suicidio adolescente.
0: Adolescente y de jóvenes.
2: Eso es de jóvenes.
0: El año pasado fue terrible, pero comenzamos el año de la misma manera.
2: Sí.
0: De la misma manera.
2: O sea que comenzamos de la misma forma que terminamos el año pasado.
0: Sí. La salud mental de todas las personas está siendo deteriorada.
2: Y está muy relacionada.
0: Por presiones sociales, económicas. Y
2: por el querer imitar a los demás, por el querer tener cada vez más, porque todo lo que nos ponen alrededor es para que te entre por los ojos y después quieras tenerlo, ¿no? Todos los bienes materiales. Por eso que cada vez salen autos más lindos, va cambiando la moda continuamente, aunque volvamos a la época en cuando nosotros éramos jovencitas, cuando usábamos la minifalda, que después volvió y ya se hizo uso y abuso de la minifalda. Lo mismo pasa con los pantalones, con la ropa, todo. Entonces estaban cambiando los modelos y ¿qué es lo que sucede? A cada nueva estación las personas quieren estar a la par de la moda.
0: Hay, y también hay un alto nivel comercial,
2: claro, y de esto, consumo, ¿no? Y de consumo. Y de consumo que muchas veces las personas se extralimitan en los gastos y cuando quieren ver tienen deudas por todos lados y empiezan a llamarlas por aquí y por allá para cobrarles y eso les provoca en muchos casos una enfermedad mental conocida principalmente como la depresión.
0: Sí, lamentablemente hay muchas, ¿no? Es muy común la depresión.
2: Lo más común es la depresión en este momento. Y también se llega a la depresión por el bullying.
0: Pánico.
2: ¿Está? Con el bullying se llega justamente a la depresión y principalmente lo vemos.
0: Convengamos que el burlarse de los demás existió siempre.
2: Siempre existió.
0: Siempre. Pero quizás estábamos emocionalmente preparados para defendernos de ese bullying. Porque ¿cuál de nosotras no sufrió algún bullying cuando estaba en la escuela? En la escuela ya.
2: Sí, en la escuela,
0: y
2: sí.
0: Por supuesto, en secundaria, que los adolescentes. Esa etapa es terrible. Sufrimos bullying, pero estábamos emocionalmente contenidos por la familia, por los valores que habíamos recibido en esa familia. Entonces podíamos hacer frente a una risa irónica, a una burla de un compañero. Pero hoy en día hay demasiadas presiones
2: sociales.
0: Por muchos lados.
2: Sí.
0: Los chicos están bombardeados por cosas que tienen que tener. No es que tengan que tener. Tienen que tener tal cosa, tienen que ser de tal manera. Hay una competencia en el ser y tener.
2: Sí.
0: Y han desaparecido un poco aquellos valores familiares que nos fortalecían.
2: Y ha aumentado muchísimo también el desenlace que han tenido las familias. Porque ha aumentado notoriamente las parejas que se han deshecho. Entonces, todo lo que viene a ser como consecuencia de los divorcios afecta directamente a los chiquilines, a los hijos. ¿Y dónde los vemos eso? Vemos principalmente cuando los chiquilines llegan a la adolescencia. Entonces,
0: se ve afectado el rendimiento escolar, se ve afectado
2: la conducta.
0: El expresar emociones de forma radical, es tanto el aislamiento como la histeria. Hay muchas cosas que deberíamos parar, detenernos y pensar.
2: Sí, justamente eso.
0: Y en esta vida loca a veces es
2: Difícil. Y sí, cuando trabajas todo el día, cuando tenés otros intereses, como quien dice, y le prestás menos atención un poco a tus hijos, porque tenés que ir reunirte con tus amistades, porque tenés que ir al gimnasio, porque tenés que ir a trabajar.
0: Tenés que trabajar el doble, y porque tenés que comprarle.
2: Ahí está. Porque
0: esas cosas que necesitas.
2: Ahí está, que tenés que comprarle porque los otros compañeritos de la clase tienen, y que si él no tiene se siente mal. Entonces todo eso va sumándose de una manera tal que se llega a formar como si fuera una bola de nieve. Entonces.
0: No vamos a decir todo el pasado fue mejor, porque no es así, ¿no? Uno tiene que ir acompañando el tiempo, ¿no? El desarrollo del lugar donde vive, de la gente, de los conocimientos. Pero hay algo que es cierto: clínicas de belleza, clínicas para adelgazar,
2: han aumentado notoriamente.
0: Sí.
2: Y otra cosa.
0: ¿Qué chica de 13, 14 años iba a ir a una clínica? Pero no piensen, muñecas, no piensen a 40 años atrás.
2: No, no.
0: 20 años atrás.
2: No veías eso.
0: No.
2: Y tampoco veías los cumpleaños de niñas directamente con salas de estética y maquillaje en vez de tener los juegos apropiados para niños. Sí. Porque también se ha dado eso.
0: Sí.
2: Entonces se está incentivando la maduración muy rápida de los niños que no terminan pasando por las diferentes etapas que tendrían que pasar. Como es la niñez, que es una etapa muy corta también, porque la vemos que es muy corta. Después viene la adolescencia, donde
0: está
2: se dan
0: la pubertad ahí, sí, o preadolescencia para algunos psicólogos.
2: Y se da después la adolescencia, después vemos la juventud, que también se ha extendido.
0: Eso
2: porque
0: es
2: aunque
0: no se ha cortado, se ha extendido.
2: Se ha extendido, y eso lo vemos cuando hay muchísimos jóvenes que en vez de ser independientes, de vivir solos, lejos del núcleo de su padre y su madre,
0: abastecerse solo,
2: de ser independiente, siguen dependiendo de los padres y siguen viviendo en la casa paterna.
0: ¿Pueden entonces no vivir en la casa paterna y seguir siendo dependiente de sus padres?
2: Sí, también sucede eso.
0: No los preparamos para enfrentar la vida
2: Para asumir
0: la edad que les corresponde.
2: Claro, para asumir todas las responsabilidades que tendrían que tener. Entonces estamos viendo que la juventud se ha extendido, que antes decíamos va de los 18 hasta los 23, 24, 25.
0: Tenemos jóvenes de 36.
2: Tenemos jóvenes de 36, de 37
0: y más
2: que actúan como los adolescentes.
0: Sí,
2: entonces, y piensan que, bueno, voy a vivir ahora lo que no viví cuando era adolescente. Y no es así. Cuando tú tenés responsabilidades, tenés que pensar que tenés que cumplirlas.
0: Hay que asumirlas.
2: Y más si tenés hijos que pueden estar en esa misma edad y que tú estás actuando de la misma forma que ellos. Entonces, ese es uno de los grandes casos que veíamos nosotros cuando estábamos trabajando, de la competencia existente, que antes no se veía, entre padres e hijos en edades diferentes. Bueno, vamos a pasar a una...
0: Antes de pasar a darle espacio a nuestros auspiciantes y a una buena música, les voy a recordar el número de Mano a Mano con la Gente. 092-2568-12. Y reitero el número para inscribirse para este teatro para jóvenes, que comienza la semana que viene. 099-05-7038.

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1: Bueno, volvemos nuevamente mano a mano con la gente. Y lo que podíamos hablar hoy es de qué se podía plantar en esta época. Es cierto que hay algunas de las hortalizas de hojas que tienen que estar bajo techo o bajo un invernáculo. Pero también si no tenemos ninguna de esas dos cosas y tenemos en nuestra casa, aunque sea una pequeña baranda, como decimos, podemos plantarlas igual como si fuera tipo... Hay que protegerlas del frío. Y entonces podemos plantarlas, también tener una pequeña huerta, que se puede decir una huerta vertical, donde se hace directamente con estas las botellas descartables. Entonces las utilizamos para hacer nuestra huerta y de esa manera nos alimentamos mejor, porque vamos a tener todas las verduras bien fresquitas. En esta época, en abril y mayo, de las hortalizas lo que podemos plantar son las lechugas, la espinaca y la acelga. Es lógico que tienen que estar protegidas, porque donde cambie la temperatura de golpe, como tuvimos estos días pasados, que de calor pasamos directamente a un frío espantoso, cuando se vienen esas primeras heladas, lo primero que hacen es quemar las hojas. Pero si las tenemos un poco resguardadas, entonces se mantienen y podemos comer rico y barato. Con unas espinacas y con unas acelgas podemos hacer
2: una rica tortilla.
1: Podemos hacer buñuelos también. Y basta con acrecentarle, por ejemplo, unos 2 o 3 huevos, mezclarlos bien.
3: Vasculina.
1: Podemos ponerles un poquito de cebolla picada, de morrón picado, un ajito para darle un sabor, y nos hacemos una rica tortilla. Que bien
2: también
1: nos...
2: podemos hacer el relleno de unos ricos canelones.
1: Ay, también.
2: Tenemos una amiga
1: sí.
2: que nos está escuchando.
1: Sí.
2: Un beso grande para Cristina, que porque... nos va a deleitar con sus canelones.
1: Sí, porque justamente se va a entrar a la cocina para hacernos algo. Porque últimamente nosotros, desde que nos hemos jubilado...
3: No hacemos nada.
1: No, hacemos de vez en cuando. No digas nada. De vez en cuando nos inspiramos, entonces cocinamos. ¿Ah?
2: Es muy lindo realmente cocinar.
1: Sí, sí.
2: Y disfrutar de esa comida casera con la familia, o de esa comida casera con muy buenos amigos.
1: Ah, eso sí, bueno. Eso es muy lindo. Y también cuando se te obliga, como por equivocarte, como me ha sucedido estos días pasados, que tuve que entrar a la cocina porque saqué equivocado lo que tenía en el freezer, pensando que era un asado y resulta que eran unos matambres, entonces terminé, ahí está, y como hacía frío, me dio por hacer justamente una buena cazuela. Entonces, cazuela de matambre que ya fue a parar en la casa de mis dos hijos.
2: No hablemos de comida hasta ahora.
1: No.
2: Recordemos que hoy es el día de las no dietas.
1: Podemos hablar, porque al decir que el día de no dietas, hoy podemos comer cualquier cosa. Sí. Acordate que si no tendríamos que vivir para mantener nuestra silueta, que ya bastante unos kilitos de más tiene, tendríamos que vivir solamente, como quien dice, a lechuguita, ¿no? Lechuguita y tomate.
2: Bueno,
1: pero ahora viene el invierno, y se pone bastante difícil hacer ese tipo de dieta.
2: Qué difícil hacer una dieta en invierno, ¿no?
1: En invierno
2: dieta solo por un tema de salud.
1: Sí, eso
2: pronto.
1: Mismo, por tema de salud. Y más cuando salís a pasear, menos que pensás en las dietas, porque tratás de aprovechar lo que es diferente de lo que comes todos los días.
2: Sí,
1: entonces después los kilitos se te vienen encima.
2: Pero se bajan con 2 caminatas.
1: Sí, pero esas caminatas no se saben para cuándo.
2: Me estoy mintiendo a mí misma, pero bueno.
1: Bueno, ese es nuestro grave problema.
2: Les cuento el teléfono para comunicarse con nosotros, 092 2568-812. Y le mandamos un abrazote a Eva Nelly, que también nos está escuchando.
1: Ah, sí.
2: Y entonces les tengo que hablar de un grupo de amigos solidarios que, junto con las integrantes acá de este programa Mano a Mano con la Gente, haremos una feria
1: el sábado 9.
2: Hora 9, no.
3: Sábado 9, hora 14.
2: Hora 14.
1: No, las 9 no, que todavía estás ahora, estamos durmiendo.
2: Estoy durmiendo. Día 9, sábado 9, voy a decir nuevamente porque me tuve que sonreír.
3: Te vas a tener que levantar antes, Lili.
2: Bueno,
1: sí.
3: Sábado 9 a las 14.
1: A las 14 horas.
2: En Plaza de los Dragones.
1: Ahí está.
2: Haremos una venta de ropa nueva, ropa sin usar que nos han donado.
3: Y
2: ropa seminueva. También estamos recibiendo donaciones. Y la venderemos a precio accesible. Y el dinero que recaudamos se destinará a la compra de comestibles. Ustedes saben que en esta época la comida de olla requiere más ingredientes, es necesaria por el frío y hay mucha gente que no puede tener un buen plato de comida en su mesa y entonces hay que ayudar. Haz el bien y no mira a quién.
3: ¿A quién?
1: Eso mismo.
2: Nos planteamos entonces con un grupo de gente que destina un poco de tiempo para hacer algo por los demás, hacer esta feria. Estamos recibiendo donaciones, hemos clasificado lo que ya recibimos. Hay ropa para niños, hay ropa para bebé, ropa para dama, en excelentes condiciones. Así que los esperamos el sábado 9
3: a partir hora 14, de las 14.
2: Ahí en está. La Plaza de los Dragones. Tenemos que agradecerle mucho a la señora Teresa
1: Olivera.
3: Teresa Olivera.
1: Que justamente pertenece justamente al barrio Insasti ahí y siempre ha estado en la comisión del barrio, que justamente nos está prestando esta ayuda para poder hacer todos los trámites para llevar a cabo esta feria.
2: Esta feria. Por supuesto que les contaremos después. A medida que vayan solicitándose las ayudas, ¿dónde irá
1: todo lo que hemos comprado, que se vaya a comprar con lo recaudado? Porque por lo general son destinados a hogares que estén necesitando y que nos hacen llegar justamente el pedido. También lo destinamos a merenderos y también algunos, por ejemplo, algunas casas de salud donde hay, por ejemplo, algunos...
2: Donde haya una necesidad. Y nos llegue la solicitud, gestionamos lo posible, ¿no? No podemos prometer nada extraordinario, pero la ayuda que podamos dar y gestionar la haremos llegar a la gente que necesita. Bueno, quiero contarles el que pasó por secundaria, algunas veces escuchó del psicoanálisis.
3: Sí.
1: Sí.
3: Ah, sí. Hoy era nació Freud.
2: Hoy es el nacimiento de
1: Sigmund Freud.
2: Sigmund Freud. ¿Quién no estudió eso, no? A mí me apasionó saber. Nació en 1856, vivió 83 años y ha sido realmente
3: el padre del psicoanálisis.
2: El padre del psicoanálisis. Una forma de analizar el funcionamiento emocional de una persona, psicológico de una persona, y encauzar un buen tratamiento, ¿no? Hay especialistas en psicoanálisis. Yo tenía mucha intriga cuando estudié a Freud, la interpretación de los sueños.
1: Ah, sí.
3: Yo también.
2: La interpretación de los sueños era algo que me atrapó leer sobre ese tema cuando tenía 15, 16 años, ¿no?
1: Sí, era
2: y
1: la
2: también
1: época que estábamos
2: me atrapó muchísimo las personalidades múltiples, que también con esta forma el psicoanálisis se descubrieron, ¿no? Que habían reacciones del ser humano frente a determinados problemas, a situaciones difíciles, todo eso, las múltiples personalidades.
1: Y de esa forma, lo estamos viendo hasta el día de hoy, que depende la situación, depende la persona, cómo va a reaccionar hacia ese hecho. O sea que todas las personas reaccionan de diferente forma. Y todo eso llevó justamente a ser estudiado en esa época. ¿Ah? Porque anteriormente se consideraba al hombre como un ser biológico y adaptado al medio social en el cual vivía. A partir de ese momento se empieza a pensar que el hombre ya pasa a ser un ser biopsicosocial. O sea, la parte que estudia toda la biología, la parte de que estudia toda la parte de la mente, de la parte psicológica del individuo, y la parte social, o sea, dónde está inmerso el individuo. Porque depende la sociedad en la cual viva, es la forma en que va a actuar. Y tenemos la evolución que ha sufrido el hombre a lo largo del tiempo. Vamos viendo que pasó de ser un individuo nómade, que se trasladaba de un lugar a otro buscando preservar su existencia. Ahí está, que vivía de la caza y la pesca, hasta que se convierte en sedentario. Cuando se convierte en sedentario, cambia todo su entorno y toda su forma de vivir y de actuar. ¿Quién fue la que inventó la agricultura y que a partir de ese momento empieza a sedentarizarse el hombre? Fue la mujer. Aunque parezca mentira, la mujer era la que recogía las semillas y las plantaba en el entorno en que se encontraban. Y eso hizo que se sedentarizara el hombre, porque tenía que esperar a que estuviera, que hubieran crecido las plantas que habían plantado, recoger la cosecha, y entonces eso llevaba a que pasaran un gran tiempo en un mismo lugar. De esa manera fueron surgiendo paulatinamente las grandes civilizaciones, como las vemos, y siempre buscaron un lugar geográfico determinado donde tuvieran una fácil comunicación. O sea, a la orilla de los ríos y a la orilla de los mares. La prueba la tenemos que una antigua civilización como fue la egipcia, que es de las más antiguas también, nació ¿dónde? A orillas del río Nilo. ¿Ah? Y después tenemos la antigua civilización que de los semitas, que vivían ¿dónde? ¿Dónde? A orillas del Tigris y del Éufrates, donde hoy conocemos que se encuentra, por ejemplo, Irán e Irak.
2: Lamentablemente, siempre en conflicto, ¿no?
1: Siempre fue una zona de conflicto de todas las épocas. Después tenemos también,
2: increíblemente, ligado a la religión.
1: Siempre todo todo ligado a la religión. Y también tenemos las antiguas civilizaciones, como fue la hindú y también la china, que justamente también se desarrollaron a orillas de ríos. ¿Ah? Los hindúes o indios, como se dicen.
2: Son hindúes y practican la religión.
1: Así practican la religión hindú. Ahí está. Y fue donde, a orillas del río Ganges. ¿Ah? Entonces, justamente, lo tienen hasta el momento actual. El Ganges se caracteriza por ser un río que es muy sagrado, ¿no? Y entonces eso nos está llevando, y tenemos en cuenta el resto de las civilizaciones, y tenemos en cuenta después cuando a partir de 1764 en nuestro país se da la creación de San Felipe y Santiago de Montevideo. Justamente, ¿dónde se da? A orillas de un río, sí, del río de la Plata. Pero anterior, siempre a orillas del agua. Mm. Pero anteriormente se había dado la creación de Buenos Aires.
2: Sí.
1: Justamente.
2: Así tuvimos conflictos.
1: Pero anteriormente los portugueses habían incursionado en nuestro país y se habían instalado donde se llama Colonia do Sacramento en 1680. ¿Ah? Entonces ahí tenemos justamente una ubicación brasilera en nuestro país. ¿Y qué hizo la corona española? Trató de justamente de fundar San Felipe y Santiago Montevideo para contrarrestar el avance portugués en nuestro país.
2: Bueno, hemos tenido una clase de historia.
3: La historia con la
2: profe. Ya que hemos tenido una clase de historia, vamos a pasar a una de geografía.
1: Sí.
2: Vamos a pasar a una de geografía y vamos a pasar a comenzar a pensar lo que es el avance de la ingeniería, la física, la matemática, porque hoy es aniversario de la inauguración de un túnel que une Francia con Reino Unido.
1: Con Reino Unido, ahí está.
2: En el canal de la Mancha, el Océano Atlántico. Ese túnel que tiene, se atraviesa el túnel en 35 minutos. Es totalmente subterráneo.
1: Está por debajo del mar.
2: 54 metros por debajo del lecho marino. Imagínense lo que es la construcción de eso, ¿no? Bueno, en 1994 se inaugura un 6 de mayo. Se puede atravesar en auto, pero lo que más circula por el túnel son dos empresas de tren.
1: Sí.
2: El Eurostar es el más conocido. Quizás hoy no llegamos a tomar la dimensión. Tenemos que pensar en la dimensión de hacer
1: de aquella época.
2: De hacer un túnel que está 54 metros
1: por debajo del nivel del mar,
2: del lecho marino. Llevó unos cuantos años, se comenzó la construcción en 1987 y se finalizó en 1994. Indudablemente que la ingeniería de ese momento, actualmente más todavía, permitió esa construcción. Claro. Un lugar subterráneo que une Francia con
1: un continente con otro.
2: Es difícil de imaginarnos, sí, pero
3: existe
2: también. Son de esas cosas que han pasado
1: a través del tiempo, a través de la historia,
2: que tenemos que informarnos, que tenemos que despertar la curiosidad en los niños para que indaguen sobre esto. Es decir, hacerles ver cuando están en el agua, que hay un lugar en el mundo donde hay un túnel
1: que une un continente con las famosas Islas Británicas.
2: No sé si me animaría, ¿no? Pero yo pienso que si algún día tengo la posibilidad de ir a Francia, me encantaría pasar por el túnel de la Mancha. Y cuando se estaba construyendo, que por ser profesora de matemática, algunas cosas me interesaban mucho, me informé mucho sobre la construcción de este túnel y siempre pensé, si estás allá dentro del túnel y te pones a pensar que arriba es solo agua, entras al túnel. Sí. Es increíble, increíble la construcción, ¿no? Y debe ser una de las obras más importantes del siglo XX.
1: Sí, porque ahora en el siglo XXI, a fines del siglo XX, y principios del siglo XXI se han construido unas obras monumentales, ¿no? Pero con una tecnología muy grande.
2: A medida que el tiempo va avanzando, ocurren cosas que no quisiéramos que ocurrieran, pero también ocurren otras que son increíbles, ¿no? Tiene aproximadamente 560 kilómetros de longitud.
1: O sea que la distancia de aquí a Montevideo.
2: Con una anchura que varía entre 34 kilómetros y 240 kilómetros. Es increíble. Sí. Es una construcción de...
1: Porque si tomás en cuenta la distancia, en algún lugar que sea 240, 250, sería como ir de aquí a Paso de los Toros.
2: Sí. Y piensen que se atraviesa en 35 minutos.
1: Sí, muy rápido. Muy rápido.
2: Es en tren, ¿no?
1: Sí.
2: El tren lleva ese tiempo. Entonces, bueno, también el hombre ha avanzado muchísimo. El conocimiento se desarrolla y se desarrolla y se desarrolla. Tenemos que aspirar a que sea siempre para bien. Porque
1: hay cosas que también se han desarrollado, que el hombre ha desarrollado y que está afectando, no, y que se ha, lo ha afectado a él directamente en todo lo que tiene que ver con la salud. Entonces, sí, lo estamos viendo y todos los días.
2: No estamos, quizás las sociedades no se han preparado para el avance tecnológico a tiempo. Vamos como detrás del conocimiento.
1: Bueno, y nosotros sabemos en nuestro país, y principalmente con la parte educativa, que nosotros siempre hemos ido detrás de los otros países más desarrollados. Bueno,
2: hay una cosa muy importante. Tendríamos que acercarnos más al desarrollo
1: tecnológico,
2: acompañar ese desarrollo más. Los gobiernos tendrían que pensarlo, porque la gente se queda sin trabajo.
1: Sí.
2: ¿No? Es decir, hay que reinventar empleos, hay que reinventar oportunidades laborales, porque las máquinas nos están corriendo.
3: Sí.
2: Donde trabajaban 200, hay 3 robots y un funcionario que los prende y los apaga. Entonces, es increíble que haya un restaurante donde los mozos son robots.
1: Sí.
2: ¿No? Entonces, pensar en eso hace que la sociedad, los gobiernos, todo, tengan que pensar. ¿Y esa cantidad de gente que se queda sin trabajo, a dónde va?
1: ¿Dónde la reubicamos?
2: ¿Qué hace? Entonces, hay que repensar un montón de cosas y a tiempo.
1: Sí, antes de que se den todos los problemas que se dan después en las sociedades, cuando existe poca mano de obra, mejor dicho, pocas fuentes de trabajo
3: para
1: y mucha mano de obra que justamente que está desempleada.
3: Eso se vio en el liceo con la revolución industrial, ¿no?
1: Sí.
3: Todo lo que se venía.
2: Nuestro sistema educativo, que no acompasa el desarrollo, no va tan rápido como los nuevos conocimientos, tiene que rever eso, porque seguimos preparando gente para las carreras. ¿Qué? Abogacía,
3: sí,
2: medicina, escribanía, arquitecto, y hoy
3: está todo saturado.
2: Sí, y hoy hay otras cosas que
1: hay que muchos derivados, estudiar, muchos decir, derivados de muchas de esas carreras que no se estudian, que o sea que tiene poca gente que las ha realizado y que tienen, por ejemplo, más campo laboral.
2: Los riverenses tenemos que aprovechar el polo educativo
1: que tenemos,
2: el ingreso de Rivera, donde hay preparación de carreras cortas, pero de muy buena inserción laboral. Porque tenemos que pensar, claro, que hay algunas carreras, algunas profesiones que ya están,
1: que están ya totalmente saturadas.
2: Y que hay que preparar a la gente para lo nuevo. Hay que preparar a la gente para saber apretar botones. ¿Quién no miró el dibujito Los Supersónicos?
1: Sí.
2: ¿Se acuerdan de Los Supersónicos?
1: Sí.
2: Que pensábamos que eso no iba a llegar nunca.
1: Sí.
3: ¿Y está
2: Los Supersónicos?
1: Sí, estamos justamente en esa época.
3: Bueno, vamos a una tanda
1: y a una música.
2: Llamaba la robotina.
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Está. Está. Bueno, volvemos con Mano a Mano con la Gente para reiterarles que el sábado 9 a las 14 horas en la Plaza de los Dragones tenemos la feria que será a beneficio de este programa, Mano a Mano con la Gente, y de un grupo de amigos solidarios. Todo lo que se recaude será en beneficio justamente para comprar alimentos para después repartirlos entre aquellas familias que estén necesitando. Acuérdense que tendremos ropas nuevas, ropas seminuevas, zapatos, ropa de bebés, de niños, ropa de dama, o sea que van a tener una variedad para elegir.

0: a comunicarse por el 092-256812.
1: Para participar el viernes de nuestros sorteos. O sea que el viernes sortearemos un masaje relajante de otorgado por Ruth Neves.
0: Ser.
1: De ser. 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
2: Bueno, antes de irnos, porque sí, hoy tenemos que ser muy puntuales porque tenemos fútbol.
1: Sí.
2: Les quiero recordar el teatro para jóvenes. Las inscripciones son en número de teléfono 099-05-7038. Comienza el miércoles 13 de mayo a las 19:30 en el Teatro Municipal de Rivera. Es un taller de teatro para jóvenes mayores de 15 años.
1: Y en forma gratuita. O sea que con esto nos despedimos, si Dios quiere, hasta el viernes. Hasta el viernes a las 21:30 por la radio
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1: Va a replegar a Baltasar Barcia, que va a jugar ayudando a Emiliano Ancheta por lateral. Quizás de repente hay que ver. Yo quiero ver a Agustín Dos Santos. Me hablaron muy bien de él, yo todavía no vino muy bien de él. Sí, capaz sí. Que él explota esta noche y muestra unas características que nosotros todavía no hemos visto. No,
2: es muy buen jugador, juega en el doble 5 habitualmente, así jugaba en la tercera división, pero me parece que para un partido de visita ante un equipo colombiano que maneja bien la pelota, Nacional precisaba otro tipo de jugador, y no lo digo por Agustín Dos Santos, más marca. No sé si tiene tanta marca como Lucas Rodríguez.
1: Bueno, yo quiero verlo, es ver para creer. Quiero ver qué es lo, porque el técnico sabe perfectamente, no le debe gustar nada después de la arenga de que hizo el otro día, de que Nacional pueda tener fallas por un costado para que por ahí le puedan ganar.
2: Bueno, sí, claro. Por eso digo, de todos los juveniles que participaron el otro día, hoy lo limpió prácticamente a todos. Muchos quedaron afuera.
1: Te voy a decir algo con respecto a Colombia. Mucha gente dice, hay altura de 2.350. No, en Ibagué no hay altura.
2: No, exacto.
1: La altura es de 1.200 metros. 1.200 metros es como subir al cerro de Montevideo, más o menos, un poquito más.
2: Un poquito más.
1: Quiere decir que no se siente la altura en Ibagué, que es una altura normal. No tiene ningún tipo de problema para ningún jugador este tipo de altura. Lo digo para aclarar que no es la altura de 2.350, que de repente alguno le puede hacer algo, pero por lo general no hace nada. La altura que lastima es la de Bolivia, la de La Paz.
2: Claro.
1: Ahí La Paz es bravo jugar.
2: Y en el alto todavía peor,
1: y
2: ¿no?
1: En el alto peor. Pero claro. Y también lo que es difícil es de repente la altura de Quito, que tiene 2.850 metros de altura, que hay quienes lo pueden sentir. Uh-huh. Pero hay que ver cómo se presenta este partido, que repito, no tiene altura Ibagué, y que Nacional va a buscar por lo menos arañar algún punto para tener chance de ser equipo de clasificación en su grupo de Copa Libertadores.
2: Ojalá que así lo pueda lograr. Ancheta viene sin fútbol y cambio en un mal momento. Ojalá puedan recuperarse.
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1: Van a jugar por el Tolima esta noche.
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1: Neto Volpi, jugador de selección, el arquero, ¿no? Neto Volpi, no jugó en la
4: brasileño.
1: Es brasileño.
4: El brasileño que estuvo
1: en Peñarol. Por eso me sonaba.
2: Y Thiago Volpi jugó en la selección. El hermano.
1: El hermano, claro. Yo sabía que un Volpi había jugado en la selección, pero Neto Volpi lo tengo porque jugó en Peñarol.
4: Arquero de Peñarol, claro.
1: Exactamente. Neto Volpi es el arquero del Tolima, con Eduard López, Jan Angulo, Anderson Angulo y Cristian Arrieta. Los volantes, Kevin Flores, Sebastián Guzmán y Brian Rovira. Los delanteros, Juan Pablo Torres, el número 10, que me hablaron bien de él. Luis Sandoval, que es el número 9, y Adrián Parra, número 24, en el ataque del conjunto del Tolima.
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1: Bueno, señores, vamos a estar en instantes ya con todo el panorama de lo que significa el Estadio Manuel Murillo de la ciudad de Ibagué. Van a jugar por Nacional, dame otra informa.
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1: Luis Mejía en el arco, ya están en la cancha los hombres de Nacional y los hombres del Tolima. Luis Mejía en el arco, Emiliano Ancheta, Agustín Rogel, Sebastián Cuates y Camilo Cándido, Agustín Dos Santos, Luciano Boggio y Nicolás Lodeiro, Baltasar Barcia, Maxi Gómez y Gonzalo Carneiro. Arbitra el partido Rafael Claus de Brasil, secundado por Bruno Pires y Bruno Bochila. En instantes ya tendremos el panorama de ese estadio que tiene una capacidad de 20.000 personas aproximadamente en Ibagué, donde se va a jugar este partido por Copa Libertadores de América.
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1: Repetimos que por la Sudamericana, el Torque sacó un gran resultado aquí en Montevideo, le ganó a Palestino por 1-0 y está primero en su grupo de Sudamericana.
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1: Mañana Copa Libertadores de América, Platense, Peñarol, comienza a las 7 de la tarde. Desde las 5 de la tarde, la transmisión universal. También a las 7 de la tarde, aquí en Montevideo, juega Boston River Millonarios por la Sudamericana, pero Boston River ya está fuera prácticamente de la Sudamericana.
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1: Saludo de capitanes en la mitad del campo de juego, capitán del equipo tricolor, el jugador Cuates, capitán del conjunto del Tolima, Anderson Angulo. Van a fotografiarse todo pronto, los equipos están en la cancha. Va a comenzar en instante el partido, no se ha llenado el estadio. Como me dijo mi colega colombiano, hay aproximadamente cerca de 10.000 espectadores para ver el partido entre los equipos de Tolima y el Club Nacional de Fútbol.
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1: En un instante va a comenzar este partido, partido que tiene a los cuatro equipos con el mismo puntaje en la tabla de posiciones del grupo de la Copa Libertadores de América. Es fundamental que Nacional por lo menos saque un punto, un empate. Es muy buen resultado teniendo en cuenta que tiene que definir aquí en Montevideo las expectativas de seguir adelante en la Copa. Se va a realizar el minuto de honor en la mitad del campo. Va a dar la orden el árbitro del partido, señor Rafael Claus.
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1: Momento de respeto marcado por la Confederación Sudamericana de Fútbol. En el estadio del equipo de Ibagué, Manuel Murillo, estadio Manuel Murillo de Ibagué, se está realizando el minuto de respeto por parte de los jugadores de uno y otro conjunto. Intercalados están todos los futbolistas, un jugador de Nacional, un jugador del equipo Tolima, otro jugador de Nacional, otro de Tolima, y así sucesivamente en este minuto que ha marcado como prácticamente para todos los partidos la Confederación, la Conmebol, acerca de los encuentros de Copa Libertadores de América y Copa Sudamericana.
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1: Señores, ya cumplido el minuto de respeto, va a jugar Nacional, vestido completamente de blanco sobre el arco que en Montevideo vendría a dar a la tribuna Austrán. Mientras tanto, vestido de rojo completamente, el conjunto de Tolima va a defender lo que en el Estadio Centenario sería la Colombia. El árbitro del partido, el señor Claus, va a pitar para que dé comienzo la brega. Se va a depositar la pelota en la mitad de la cancha y va a comenzar el partido, Miguel.
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1: Va a pitar Claus, va a comenzar la pelota, se va a mover en la mitad del campo de juego. Pita el señor Claus, mueve la pelota el conjunto colombiano, pelota que vino para Rovira. Rovira levantó un centro para Juan Torres, coloca la pelota en largo, sale para contener la Mejía, recoge la pelota Mejía y va a devolver.
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1: 10.000 personas aproximadamente en el estadio Manuel Murillo. Levanta la pelota Mejía violentamente y un cabezazo de Maxi Gómez para Carneiro, pierde Carneiro, corre para tomar Barcia, perdió la pelota Barcia, rechaza Rovira, Rovira coloca por la punta, marca Cándido, Cándido entregó la pelota para Dos Santos, Dos Santos para Cándido, Cándido está escapando cuando lo marca fuera de la cancha Eduard López, aún el correspondiente Nacional.
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1: Pelota para Dos Santos, centro este hombre, resta la pelota Eduard López, ha devuelto por arriba la pelota violentamente, va sobre su propia área, saltan varios hombres, corre para tomar la Barcia, la perdió Barcia, la corre para contener por el sector derecho del campo de juego Ancheta, pierde la pelota Ancheta, la recupera, levanta un centro violento, entran varios hombres, corre a tomar Maxi Gómez, la perdió, la tomó Cándido, tiró, viene, pegó en el palo el violento remate de Cándido, dio en el poste y salió hacia el medio, parecía que entraba, y el golero, el jugador Neto Volpi, encontró la pelota, se salvó milagrosamente Tolima en un minuto del partido.
5: Sí señor, le venció las manos a Volpi, el misil de Cándido, qué bien que la agarró. Se le escapó al arquero y se le metía el palo. Dijo que no, qué bien que le pegó Cándido. Así te quiero. Le pegó fuerte la bocha de lleno.
1: Un balinazo de Cándido, se salvó el Tolima. Buena cosa para el primer minuto del partido.
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1: Ataca con la pelota Eduardo López, colocando al medio, vino el pase sobre ubicación de Guzmán. Guzmán coloca la pelota contra el arco alto y afuera de la cancha, tiro de meta correspondiente al tricolor.
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1: Saca de arco que va a tomar Nacional, se va a colocar la pelota lentamente por Mejía.
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1: Va a colocar la pelota Nacional, tiro de meta. Repito que sorprendió Nacional al minuto y medio con ese balinazo de Camilo Cándido, sorprendiendo al arquero Neto Volpi, pero atajando la pelota después que pegara en el palo. Va a sacar violentamente la pelota Mejía. Levantó Mejía, potente remate que va sobre el sector central de la cancha. Resta la pelota Kevin Torres. Kevin Torres entregó al medio, saca para el conjunto tricolor por el sector central de la cancha. El marcador Rogel levantó la pelota a campo del conjunto colombiano. La está parando Neto Volpi, que está devolviendo.
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1: Ataca con la pelota Tolima, pelota en larga. Resta el marcador de punta Ancheta. Vuelve a tomar la Parra. Avanza con la pelota Parra junto con el futbolista Kevin Flores. Llevó la pelota, quiere escapar, rebotó en el marcador de punta Ancheta y va al córner. Primer córner del partido, favorable a Tolima.
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1: Bueno, se va a adelantar para colocar Juan Pablo Torres el córner de la punta izquierda. Aliento de la parcialidad colombiana, va a venir el córner. Está esperando Sandoval, está esperando la pelota Parra, está esperando Rovira, está esperando los dos Angulo. Va a venir el córner que va a tomar Juan Pablo Torres. Punta a pie de esquina, 0-0 el partido que recién comenzó, transcurre en los primeros 3 minutos y medio. Vendrá el córner en la punta izquierda, se va a adelantar para colocar la pelota Juan Pablo Torres. Están 0-0, recién comenzado el match en la ciudad de Ibagué. Va a venir el puntapié de esquina, está parado el juego, no sé qué pasa. Todavía está parado el juego, se demora la ejecución del córner. Va a buscar la pelota, tocarla contra el sector del área mayor de Nacional. Se adelanta Torres para colocar el córner, todavía no da la orden el árbitro. Ahora sí, viene el córner corto, dispara la pelota para Arrieta. Arrieta entregó para Rovira, levantó centro, violento y largo. Restan ahí, ay, ay, ay, ay, ay, pelota fuera tirada por Sandoval. Se salvó Nacional, de la misma manera sacó el córner. Finalmente ante remate de Parra, el guardameta Mejía, sacando la pelota del córner. Qué partido, En el primer minuto una pelota en el palo, salvándose el equipo colombiano, y ahora se salvó Nacional. Viene el córner, pelota que va atrás, va para Parra, levantó un centro a Sandoval. Estaba en offside para mí. Estaba en offside Sandoval. Hay tiro libre correspondiente Nacional.
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1: Córner, dice el árbitro, tomó la pelota Torres. Torres se entregó por bajo, va en dirección de Arrieta. Arrieta para Torres, levantó un centro, resta la pelota como viene el marcador del conjunto tricolor, devolviendo Dos Santos. Dos Santos volvió la pelota, volvió a tomar Arrieta, levantó otro centro, tirada al arco violentamente por parte del número 17 del conjunto de Colombia, el Jorge Arrieta, fuera del campo de juego, tiro de meta correspondiente Nacional.
5: Bueno, tremenda tajada de Mejía, responde el equipo colombiano, no quiere ser menos agresivo como en el principio Nacional. Para mí estaba en posición adelantada en la jugada de la tajada de Mejía, para mí era la clara posición adelantada, pero atención, quedó muy mal parado Nacional en la jugada de córner, ¿no?
1: 5 minutos de juego, 0-0, tiro de meta para Nacional.
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1: Va a colocar la pelota Nacional. Se va a adelantar Mejía para hacer efectivo este tiro de meta. Levanta violentamente sobre ubicación de Gonzalo Carneiro. Salta también Dos Santos. Lo empujan a Dos Santos. Pelota fuera del campo. Aubol, que va a tomar el tricolor por intermedio Cándido.
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1: Pelota que vino para Rogel. Rogel entregó atrás para el jugador Mejía. Domina la pelota Mejía y saca corto para Rogel, que viene actuando por la izquierda, tirando por abajo. La pelota que va para Boggio. Boggio entregó el pase para Maxi Gómez. Resta la pelota Anderson Angulo. Anderson Angulo para el piloto Sandoval. La perdió Sandoval. La recoge para el conjunto tricolor Dos Santos. Dos Santos tiró la pelota en la punta derecha. Va para Ancheta con Barcia. Quiere escapar en velocidad Barcia. Llevó el balón. Lo está marcando Arrieta. Escapó Barcia. Resta la pelota la gente del conjunto colombiano cuando rebotó el balón en Barcia. Se va a perder afuera de la cancha el Aumol, que va a tomar el equipo de Tolima.
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1: Aumol, que va a tomar el equipo colombiano, informa.
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1: Rodri Hernández.
6: Gol uruguayo, Alberto Franco Pose puso el 2-2 entre Macará y Tigre en tierras ecuatorianas.
1: Gracias, Aumol, que va tomando Cristian Arrieta. Levanta la pelota que vino al medio para Brian Rovira. Rovira la colocó para Sandoval, perdió la pelota con Boggio, le dio para Carneiro, pierde con Eduard López, levanta la pelota Eduard López para Sandoval, la perdió con la marcación del futbolista Dos Santos. Dos Santos entregó para Barcia, quien se le va a escapar junto con Ancheta fuera del campo de juego, a Humo, el que va a ser efectivo Tolima de Colombia.
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1: 7 minutos de juego del primer tiempo del partido, 0-0, ¿qué le parecen los primeros minutos a Claudio Veiga?
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1: Aubol que va a cumplir Cristian Arrieta. Arrieta coloca la pelota por la izquierda en dirección de Parra. Vino pelota para Parra que corre juntamente con Rovira. Atropelló por la punta izquierda, se escapó con el balón, pero va a perder la pelota con Boggio, que le dio el balón en dirección de Cuate. Entregó juntamente con Rogel, le dieron la pelota para el marcador Cándido. Levantó el pase para Maxi Gómez, lo cierra entre los hombres, quiere escapar. Le restan la pelota con golpe de taco Juan Angulo. Devuelve la pelota Angulo y en el rebote corto Volpi se quedó con el balón que está devolviendo.
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1: Pelota que vino corta para contener Rovira por el sector central del campo. Rovira se lleva la pelota, colocó en dirección del futbolista Angulo. Angulo tiró la pelota para Parra. Parra le dio para Angulo, Angulo perdió. Lo marca y le quita por el sector central de la cancha Jordo Santos. Resta la pelota violentamente a campo colombiano, donde está conteniendo cómodamente el guardameta Neto Volpi, que está devolviendo.
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1: Pelota de vuelta por el Tolima, va para Arrieta. Arrieta ataca con la pelota. Arrieta le dio para Guzmán. Avanzó Guzmán. Guzmán coloca el balón sobre ubicación de Kelvin Flores. Kelvin Flores coloca la pelota en la punta derecha. Va el remate sobre el 32. Guzmán busca centro, entrando junto con el puntero Parra. Llevó la pelota Parra. Lo están marcando y le quieren quitar el balón. Hay una infracción cometida por parte de Carneiro. El árbitro no la cobra. Recoge Parra. Tiro centro abierto. Corre para tomar Kelvin Flores. Entregó la pelota para Rovira. Rovira le dio atrás para Anderson Angulo. Se llevó la pelota juntamente con el marcador Eduard López. Coloca la pelota por bajo para Parra. Viene entrando Parra, que es muy movedizo. Toca al medio a Sandoval. Devolvió para Parra. Lo están marcando. Hace pared Rogel. Y la pelota va fuera de la cancha. Tiro de meta correspondiente Nacional.
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1: Tiro de meta correspondiente el conjunto tricolor que va a tomar Mejía.
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1: Bueno, ahora ataca un poco más el equipo colombiano, Faría.
5: Sí, ha tomado la pelota el equipo colombiano. Nacional ahora sí apuesta al contragolpe. El peso ofensivo de Maxi Gómez puede ser importante. Lo tiene que atacar Carneiro, lo tiene que acompañar Carneiro por carriles internos.
1: 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Viene pelota tirada por Mejía. Alta fue para Carneiro. Carneiro dio para Gómez. Gómez es marcado por Anderson Angulo. Deja pasar la pelota que dominó Neto Volpi, que va a sacar.
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1: Llegaron 10.000 espectadores al estadio Manuel Murillo en Ibagué. Devuelve la pelota el conjunto colombiano. Va el balón para Arrieta. Arrieta tiró la pelota para Eduard López. La va a perder Eduard López. Lo trabaron. Le quiere quitar la pelota por el medio Dos Santos. Dos Santos entregó la pelota en forma corta con Boggio. Entregan la pelota atrás para el jugador Camilo Cándido. Perdió Camilo Cándido. Marca Brian Rovira. Brian Rovira levantó la pelota por la izquierda. Corre para tomar Juan Pablo Torres. Llevó el balón Torres. Viene esperando por el medio Sandoval. Va a venir el centro. Se escapó con Parra. Tiró por bajo. Rebotó la pelota. Busca tomar la Barcia para Nacional. Se escapa con el balón. La adelanta, lo está marcando Arrieta. Logra quitar la pelota Arrieta cuando había infracción. Tiene que reponer el equipo tricolor.
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1: Mañana a las 7 de la tarde, Platense Peñarol, lo relatamos por aquí por Universal. Va la pelota al ataque del conjunto colombiano. Viene el remate al medio para que detenga Guzmán. Guzmán coloca la pelota para Rovira. Pierde, le comete una infracción y es tiro libre correspondiente al Tolima.
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1: Tiro libre que va a tomar Tolima en forma peligrosa a unos 10 metros del área. Va a colocar la pelota el Tolima. Tiro libre. Ubica la pelota para ejecutar la pena el conjunto colombiano.
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1: Bueno, está caído el futbolista colombiano que se va levantando lentamente. Se va a reanudar el partido con un tiro libre correspondiente al Tolima. Transcurren 11 minutos de juego del primer tiempo del partido. Están 0-0. Comenzó con todo el encuentro, pero ahora comienza a atacar más. más el equipo locatario.
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1: Bueno, se va a adelantar para colocar la pelota. Parra está juntamente con Guzmán. Va a rematar este tiro libre. Va a ir la pelota contra el arco del conjunto tricolor a 10, 12 metros del área. Pero atención que puede tirar el arco. Se adelanta el colombiano. Tiró violento, bajo y afuera del campo. Muy desviado. Cuando el árbitro me parece que está dando córner porque rozó un hombre tricolor, puntapié de esquina para el Tolima de Colombia.
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1: Se va a adelantar a Arrieta para hacer efectivo el córner. 12 minutos, 0-0. Se adelantará Arrieta, deja cargo finalmente de Eduardo López para que tome el córner. Arrieta va al golpe de cabeza y va a tomar el córner número 10, Torres. Se adelanta Juan Pablo Torres, se va a adelantar, la pide Sandoval, la pide Parra, la pide Flores, va a abrir el córner. Ubica la pelota el jugador del conjunto colombiano, cerrado, rozando el poste horizontal, la pelota se va afuera y a estilo de meta. Lo tiró muy cerrado, casi lo tiró para buscar un gol olímpico. La pelota se escapó afuera y a estilo de meta, favorable a Nacional.
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1: Están 0-0 Nacional con el Tolima de Colombia por la Copa Libertadores de América. 12 minutos, tiro de meta, tricolor.
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1: Bueno, enlentece todo lo que puede Nacional para reanudar las acciones, ¿vio, Faría?
4: Sí, trata de salir jugando también. Pero esta presión que acá genera el equipo de Tolima recupera rápidamente la pelota.
1: Ataca con la pelota Maxi Gómez colocando para Boggio. Llevó la pelota Boggio. Boggio tiró por bajo para Barcia. Barcia es acompañado por Ancheta. Va a colocar la pelota Barcia. Prefiere el centro al medio. Entra para tomar Maxi Gómez y al córner le está quitando la pelota Jan Angulo. Es punta pie de esquina correspondiente al tricolor.
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1: Córner que va a tomar el Jorlodeiro para Nacional. Se va a adelantar Nicolás Lodeiro, punta izquierda para tomar el córner. Hay hombres altos en el equipo tricolor, está Cuate, está también el jugador Rogel, está también Carneiro, está Maxi Gómez, tiene jugadores como para cabecear. Va a venir el puntapié de esquina, entre ellos se mete el pequeño Boggio tratando de sufructuar. Va a tomar el córner Nicolás Lodeiro, punta izquierda, vendrá el córner, 0-0. 14 minutos de juego del primer tiempo del partido Copa Libertadores de América, Tolima Nacional. Va la pelota por parte de Lodeiro. Alto, abierto, entró Carneiro, quiere cabecear, le erró el cabezazo. Resta la pelota por la punta Arrieta. Arrieta se va escapando para colocar en dirección de Parra. Pierde la pelota, no marcó y le quitó la pelota el jugador Cuate. Devuelve un centro violento y alto a la mitad del campo de juego colombiano afuera. Aumbol que va a tomar el equipo del Tolima.
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1: Quedó caído Kelvin Torres, ¿sí escucho?
4: No, sí, iba a decir precisamente que quedó caído Flores.
1: Se está tomando la muñeca, creo que se torció la muñeca cuando cayó, ¿no? Cayó solo y me parece que se torció la muñeca el jugador del conjunto colombiano.
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1: Estamos llegando a los 15 minutos, ¿cómo la ves, Faría?
4: Bueno, empezó agresivo Nacional con el remate de Cándido, pero después tomó el control del partido del equipo locatario de Tolima. Nacional está bien parado en el fondo, por el sector derecho no tiene problemas. Cándido tiene que ser mejor, es más preciso con la pelota y hay que tratar de salir con juego asociado para generar jugadas de ataque. Nacional todavía no tiene ataque rápido.
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1: ¿Cómo la ve Claudio Vega?
2: Mejor por derecha Nacional con Barça, que está haciendo un buen partido, bien Ancheta en la marca.
1: Bueno, señores, están atendiendo todavía al 18 el jugador Kevin Torres, que el problema que tiene es en la mano, en la muñeca, ¿eh? Lo están atendiendo, ya está recuperado y se va a reanudar el partido.
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1: Se va a adelantar para colocar y reanudar el partido el conjunto de Nacional por el sector, por el, quiero decir, equipo del Tolima por el sector derecho. Ubica la pelota Eduardo Torres para reanudar la brega. Están 0-0 Nacional con el conjunto Tolima. Comenzó a toda murga el partido, pero ahora perdió un poco de quilate, ¿no? Aumbol que va a ser efectivo el marcador Eduardo López para el equipo colombiano. 0-0 el partido. Se demora también López. Va a colocar la pelota, todos los hombres colombianos están marcados. Está dudando Torres y está dudando también López. Torres que la espera y López que va a sacar el Aumbol. Aumbol que vino por López, levanta la pelota por el sector central, corre para tomar Sandoval. Sandoval echó la pelota corta, resta finalmente el marcador de punta Cándido. Logró parar la pelota Anderson Angulo, resta Anderson Angulo, le quita Nacional. Va para el jugador Gonzalo Carneiro, pierde Carneiro, le marcó y le quitó Jan Angulo. La volvió a tomar el conjunto colombiano por Parra. Parra entregó para Flores. Flores coloca la pelota en el sector izquierdo. Se le va afuera. Aumol que va a tomar Nacional por intermedio del marcador Ancheta.
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1: Poquita cosa hasta el momento el equipo colombiano, ¿eh?
4: Poquita cosa el equipo colombiano. No parece sufrir Nacional más que un ataque rápido. Va controlando el partido lentamente.
1: Levanta la pelota Rogel a la mitad de la cancha. Va el pase para Carneiro. Si se anima Nacional puede llegar con peligro. Va tocando la pelota Carneiro para Maxi Gómez. Elude Maxi Gómez. Fau señor. El árbitro no cobra. Lo había manoteado un hombre del conjunto colombiano. Va al ataque Colombia. El remate que vino sobre la punta derecha para Parra. Ataca Parra. Pide Sandoval. Pide Torre. Va pelota para atrás. Va a rematar Guzmán. Tiró violento, alto y afuera de la cancha en el contragolpe. Para mí había comenzado con infracción contra Maxi Gómez. Hay tiro de meta correspondiente Nacional.
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1: Bueno, la verdad que se está cortando permanentemente el partido, pero al jugador del equipo tricolor Maxi Gómez lo tocaron, le cometieron infracción, lo manotearon. Le manotearon la cara y el árbitro no vio la infracción. Saque de arco que va a tomar el tricolor.
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1: Con el codo abajo y con la mano arriba. Saque de arco que va a tomar Mejía para Nacional.
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1: Bueno, no sé si está bien dicho. Se discretizó el partido. Se tornó discreto. ¿Se entendió? Ahí saque de arco, levanta la pelota Nacional a mitad de la cancha, va para Carneiro. Pior de Carneiro con la marcación de Guzmán que le dio para Rovira. Rovira entregó para Parra. Parra coloca la pelota al medio, vino para Sandoval. La va llevando Sandoval, viene juntamente con el número 17, Arrieta. Arrieta que se mueve por toda la cancha, entregó la pelota para Yan Angulo. Yan Angulo coloca para Guzmán, Guzmán para Yan Angulo. Yan Angulo al medio para Arrieta, da media vuelta, quiere escapar con la pelota. Se la pide el número 10, Torres. Va pelota hacia atrás para Angulo. Angulo coloca para Guzmán, Guzmán perdió, lo marca y le quita Boggio, escapa con la pelota Boggio, viene llevando, va a tirar, tiró violentamente afuera de la cancha de 35 metros, tiro de meta correspondiente al equipo colombiano.
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1: Bueno, comenzó revolucionariamente el partido porque hubo dos jugadas de gol, ahora se aquietó bastante el encuentro, saca la pelota el equipo colombiano afuera de la cancha, por la mitad del terreno Aumol que va a tomar Ancheta para Nacional.
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1: Esto le conviene al tricolor, que si así el partido, ¿no?
4: El trámite así le conviene a Nacional. Además, no es que Nacional esté a la retaguardia siempre. Tiene ataques.
1: Exactamente. Aumol que va a tomar Ancheta. Va a colocar la pelota en medio terreno del equipo colombiano para Barcia. Barcia quiere escapar por la derecha. Se va Barcia, le tocan afuera de la cancha. Otro Aumol que va a tomar Ancheta. Cuando Barcia lo toma rápidamente, le dio la pelota para Ancheta. Pierde este, tirada afuera por parte del Tolima. Lateral para Nacional.
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1: Aumol que va a tomar Ancheta para el equipo tricolor. 0-0 el partido. Lanza la pelota Ancheta, entregó al medio. Recoge nuevamente Barcia, perdió la pelota y le está quitando Parra. Avanza Parra por la punta izquierda junto con Flores. Llevó la pelota al delantero, la va tocando al medio. Va para Parra y Flores otra vez. Flores tocó para Parra, marcación por intermedio Ancheta. Sacó la pelota para Barcia, metió el pase corto para Boggio, devolvió para Barcia, la pide Maxi Gómez, va para Maxi Gómez, prepara, da media vuelta, tocó para atrás en dirección de Boggio que no le alcanza. Resta la pelota para el conjunto colombiano Eduard López. Avanzó con la pelota cruzando la mitad del terreno de juego. La pide Sandoval. Va para Sandoval, le dio a Parra, le pegó en el taco, le sacó la pelota a Boggio, entrega al medio para Dos Santos. Ataca Dos Santos contra la pelota, tirando atrás sobre ubicación del capitán. El jugador Cuates tiró largo para Maxi Gómez. Maxi Gómez echó la pelota para el jugador Lodeiro. Lodeiro por la punta izquierda, apoyó en dirección de Cándido. Cándido para Lodeiro. Lodeiro entregó la pelota para Boggio. Boggio le dio para Lodeiro. Pide la pelota a Dos Santos. Avanzó Lodeiro por la punta izquierda. Quiere escapar. Tocó la pelota en forma corta y baja. Volvió el balón para Boggio, pero la perdió con la marcación de Sandoval. Sandoval entregó la pelota al medio. Va sobre ubicación de Torres. Torres para el 80, Rovira. Rovira coloca la pelota para Arrieta. Arrieta entregó para Parra. Maniobró con la pelota. Toca otra vez para Arrieta. La dominó juntamente con Sandoval. Levantó un centro. Quiere pararla el conjunto colombiano cuando se escapa la pelota fuera de la cancha. Y es Aumol el que va a tomar el marcador lateral izquierdo. Cándido para Nacional.
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1: 21 minutos, 0-0. 0 el partido entre Nacional y el equipo, el Tolima de Colombia, en el estadio Manuel Murillo de Ibagué. Va pelota fuera tirada por el equipo colombiano Aumbol, que va a tomar Cándido para Nacional.
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1: Gabriel score el partido con 10.000 espectadores en el estadio Manuel Murillo. Lanza la pelota para Lodeiro, Lodeiro entregó la pelota para Cándido, Cándido para el jugador Gonzalo. Gonzalo Carneiro, contra Gonzalo Carneiro, el árbitro deja seguir, vino para Maxi Gómez, tocó la pelota atrás, deriva para Lodeiro, tocó para Barcia, pide Lodeiro, pide Maxi Gómez, ataca Barcia, la pide Boggio, se escapó Barcia por la punta, tiro centro, estaba fuera me parece, estaba fuera de la cancha cuando levantaba el centro, tiro de meta correspondiente a Tolima.
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1: Saque de arco que va a tomar el equipo colombiano, se va adelantar. ¿Qué pasó? Se pinchó la pelota, era lo que faltaba, se pincha la pelota y el cambio no es un momento de refresco, de rehidratación, lo que llaman ahora. Parece que hay humedad bastante alta, ¿no? Rodri me decía que había como 80%, 90% de humedad. Hay 90% de humedad.
6: 95%, Alberto.
1: 95% de humedad. Bueno, se están rehidratando los jugadores afuera del campo de juego. Tengo tiempo para una palabra de nuestro compañero Farid, también de Claudio Veiga.
4: Bueno, empezó bien Nacional con el remate de Cándido, luego se fue acomodando en la cancha el locatario. Lo importante del partido es que si bien Nacional se tiene que defender, tiene ataques rápidos, tiene jugadas en velocidad, ataca, no es un equipo que esté en mucho tiempo a la defensiva, es un equipo que tiene pases rápidos. Yo creo que Barcia tiene que ajustar un poco más el desborde, lo ha conseguido. Hay que conectar con Maxi Gómez para poder llegar al gol. Nacional no está lejos de hacer un gol.
1: 23 minutos, 0-0, opina ahora Claudio Veiga.
2: Por ahora el medio campo de Nacional está cumpliendo un buen papel. Por derecha Nacional genera lo mejor con Anchetti y Barcia.
1: Yo digo que lo mejor que le puede pasar a Nacional es que no le hagan goles. Y la verdad, sinceramente, que el equipo de Tolima hasta el momento muestra condiciones discretas. Hasta el momento, por lo pronto, ¿no?
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1: Rodrigo Hernández.
6: Gustavo Enrique empata para Corinthians, ahora en Colombia, Independiente, Santa Fe y Corinthians están 1-1 por el grupo de Peñarol.
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1: Mañana estamos con Platense Peñarol a las 19 horas con información de Boston River Millonarios que juegan por la Sudamericana. Y en junio y julio estamos en el Campeonato del Mundo 2026.
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1: Los jugadores sienten la humedad, 95% de humedad la están sintiendo. Se ven totalmente transpirados cuando hace 24 minutos que comenzó el partido. Se va a reanudar la lucha, va una suelta al árbitro para que se reanude el espectáculo.
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1: Va a colocar la pelota el guardameta, el conjunto colombiano Neto Volpi. Se adelanta el brasileño Neto Volpi para colocar la pelota en la mitad del campo. Va a reanudar el partido el árbitro de la contienda.
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1: Levanta la pelota Volpi, resta con golpe de cabeza el player del conjunto tricolor Cuates. Cuates coloca por el sector derecho en dirección de Lodeiro. Avanzó Lodeiro, colocó para Barcia. Quiere escapar Barcia, le quita la pelota a Arrieta. Arrieta moviliza en dirección del jugador Guzmán. Guzmán entregó la pelota para el marcador López. Ataca López, cruza la mitad de la cancha, juega corto y bajo en dirección de Sandoval. Sandoval entregó para Guzmán. Guzmán más atrás para Anderson Angulo. Anderson Angulo para el marcador izquierdo Arrieta. Arrieta con la pelota, atiende el pase para Guzmán. Quiere escapar con la pelota con Rovira. Va para Rovira. Rovira le dio la pelota para Sandoval. Sandoval juega para Parra. Llevó la pelota, busca colocar un centro. Pide Torres por adentro. Llevó la pelota el equipo colombiano. Desborda por la punta izquierda. Busca un centro. Tiro abierto. Resta la defensa del conjunto tricolor. Vuelve a tomarle el Jorge Rovira. Rovira se acerca al área. 0-0 el partido. 25 minutos y medio, casi 26. Pelota que va para López. Avanzó con la pelota López, se va en diagonal, jugó en dirección de Parra, entró Parra para rematar, tiró bajo, rebota la pelota en el defensa tricolor y va al córner, puntapié de esquina, favorable al Tolima.
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1: Córner que va a tomar el conjunto colombiano, se va a adelantar para colocarlo Juan Pablo Torres. viene a colocar la pelota de costado. El árbitro dice que se tiene que renovar el partido con el puntapié de esquina que va a tomar Torres para el Tolima.
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1: Va a venir el córner, viene el córner de Torres. Resta la pelota Cándido, la vuelve tomándole el jugador López. Levantó un centro, cruza frente a la valla. Recoge la pelota Carneiro, que está como un zaguero. Devolvió la pelota Carneiro por bajo. Para afuera de la cancha se va el balón a humo, el que va a tomar Tolima.
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1: Devuelve la pelota el conjunto colombiano. Remate que vino al medio. La paró Rovira junto con Flores, que ataca para el equipo colombiano.
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1: Ataca con la pelota Parra. Parra entregó para el Pira Rieta. Rieta le dio la pelota a Sandoval. Resta como viene Rogel. Ha devuelto violentamente a campo colombiano. La está parando y de vuelta por Angulo. Devuelve la pelota ya en Angulo para Anderson Angulo. Anderson Angulo le dio para Rovira. Avanzó con la pelota en el sector central de la cancha. 0-0 el partido. Vino pelota para Sandoval, coloca para Parra, sale muy bien a quitar como un zaguero el guardameta Mejía, tirando violentamente al Aumol. Aumol que va a tomar Tolima.
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1: 27 minutos y medio, 0-0 el partido ante Nacional Tolima por la Copa Libertadores de América. Balón que va para Sandoval, pierde la pelota, marca y quita. El marcador Cándido afuera de la cancha. Se va infantilmente la pelota al Aumol, que va a tomar López para los colombianos.
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1: Balón que vino para Rovira. Rovira entregó la pelota para Jan Angulo. Jan Angulo le coloca para Eduard López. Va a llevar la pelota el marcador Eduard López. Coloca otra vez atrás en la pelota que vino en dirección de Angulo. Jan Angulo con el balón por su línea media. Camina con la pelota hasta en 0-0 Nacional con Tolima. El partido es bastante discreto, que digamos. Pero a Nacional le conviene el ritmo porque está 0-0 y no pasa peligro por lo pronto hasta el momento. Vino pelota jugada por la punta, se va fuera de la cancha y el árbitro dice lateral para Nacional.
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1: El árbitro me parece que cobró, se dio tiro libre. Pasa la pelota para atrás Nacional. Vino el remate en dirección de Rogel. Rogel le dio para Mejía. La saca Mejía potentemente afuera de la cancha. Bueno, el partido es muy discreto, es de una calidad bastante ordinaria. Aumol que va a ser, de cualquier manera esto le conviene a Nacional porque está sacando un empate y arañando un punto bastante provechoso para el equipo tricolor.
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1: Va la pelota de Angulo para Neto Volpi. Va a sacar la pelota Neto Volpi. Está transmitiendo Radio Universal de Montevideo, Uruguay, que en junio y julio estará en el campeonato del mundo. Resta la pelota Rogel otra vez. Rogel para Cuates. Cuates disparó rasante. Viene pelota en dirección de Maxi Gómez. Tiró violento. Rebota en Anderson Angulo. Pegó la pelota cuando había offside, dice el árbitro del partido. Hay tiro libre correspondiente al conjunto colombiano.
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1: Bueno, lentamente estamos llegando a los 30 minutos de un primer tiempo que se hace discreto. Lo único que tuvo de vivaz el partido fue al comienzo del mismo, donde hubo dos jugadas de gol, una para cada lado. Lleva la pelota el conjunto de Nacional ahora. Cuando la pelota la pierde, el equipo tricolor resta como viene con golpe de cabeza por el sector derecho Ancheta. Ancheta levantó la pelota en forma larga. Corre a tomar Barcia. Pierde la pelota Barcia con la marcación de Angulo. Quita Anderson Angulo. Toca para atrás la pelota que va a despedir el guardameta Neto Volpi.
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1: Llegaron 10.000 espectadores al estadio Manuel Murillo de Ibagué. Devuelve la pelota el conjunto colombiano. Tiene que sacarla de cabeza Mejía. La corre para tomar por la derecha Ancheta. Ancheta toca abajo para el player Barcia. Pierde la pelota Barcia. Marca Arrieta. Arrieta al medio le dio para Rovira. Rovira levantó un centro por la derecha. Va la pelota en forma larga. Corre el número 28 a tomarla para el sector del conjunto de Nacional. El jugador Sandoval pierde afuera de la cancha. Aumol que va a tomar el equipo tricolor.
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1: Aumol que va a tomar el equipo tricolor. Se va a adelantar Camilo Cándido. Discretísimo primer tiempo, se ha jugado hasta el momento 0-0, pero le conviene a Nacional este ritmo. Levantaron la pelota para Gonzalo Carneiro, cabeció en dirección de Lodeiro. Lodeiro para Carneiro. Carneiro entregó la pelota para Maxi Gómez. Le dio para Carneiro. Pica de atrás bien. Se va al 20. Le pide la pelota a Lodeiro y le quitan afuera del campo por intermedio López. Va a reponer Nacional.
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1: Aumo el que va a tomar Camilo Cándido. Lenteja este. El jugador Gonzalo Carneiro para ir a buscar la pelota, ¿no?
4: Ahí tenía para picar, lo acompañó, tenía para descargar con Lodeiro, se demoró en el contraataque Nacional.
1: Va pelota para Dos Santos. Dos Santos se entregó para Rogel. Rogel le dio para Cuates. Cuates devolvió la pelota para Rogel. Lo marcan, se va con la pelota Rogel. Rogel entregó para Cándido. Cándido para Dos Santos. Dos Santos para el jugador Lodeiro. Lodeiro aparece por la izquierda, levantó un centro. Para nadie, pelota fuera del campo. Es muy discreto, ¿eh? Aumo el que va a tomar el conjunto colombiano cuando el árbitro dice que rebotó en un colombiano y Aumo el favorable Nacional. La vienen tomando. Entrega la pelota para Dos Santos. Colocó por la punta izquierda. Corre a tomar Nicolás Lodeiro. La para, la domina en la línea de fondo. Tirará un centro. Tiro centro. Cabezazo afuera del jugador Dos Santos. Pelota fuera del campo. Dejó muy desviado. Tiro de meta correspondiente al equipo del Tolima.
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1: Un partido de calidad. Corte ordinario realmente. Pero les repito que este ritmo le conviene a Nacional. Porque si saca un empate como visitante en Colombia, es buena cosa para el equipo tricolor en búsqueda de la clasificación para seguir adelante en Copa Libertadores de América.
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1: Ataca con la pelota el conjunto colombiano. Viene al medio. Corre para tomar Sandoval. Lo marcó y le quitó Nacional. De vuelta la pelota por la defensa tricolor. Pelota para Maxi Gómez. Los corre a todos Maxi Gómez, que es el único punto de Nacional. Pierde la pelota con López. Se va llevando con Anderson. Anderson Angulo, que le dio para Jan Angulo. Jan Angulo coloca para el jugador López. La perdió, la quita Nacional. Va el pase para Maxi Gómez. Arranca Maxi Gómez. Lo marca Angulo. Quiere escapar Maxi Gómez. Amaca el cuerpo para un lado, para el otro. Tiro al arco. Se le escapa a Volpi. Vuelve a tomar la pelota el guardameta del equipo colombiano, que va a devolver.
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1: Devuelve la pelota el Tolima. Va para Rovira. Esta es Radio Universal de Montevideo, Uruguay. 10.000 personas en el estadio Manuel Murillo. Va a colocar la pelota en Ibagué. El conjunto colombiano va largo. Corre para tomar la pelota el jugador del conjunto tricolor Rogel. Toca la pelota por la izquierda. Se va fuera de la cancha. No la puede alcanzar Cándido. Cándido andaba bastante flojo, ¿eh? Aumo el que va tomando el equipo colombiano del Tolima, pelota que vino para López. López le dio para Sandoval. Sandoval quiere escapar con el balón, toca al medio, va en dirección de Rovira. Rovira escapa con la pelota, lo marcan dos hombres. Rovira le dio para Arrieta. Arrieta coloca la pelota para Parra, busca entrar, llevó la pelota con Rovira tirando al arco afuera de la cancha. Tiro de meta correspondiente Nacional.
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1: Rodri Hernández.
6: Fue final en Colombia, Alberto. Empataron 1-1 Independiente Santa Fe y Corinthians. Con estos resultados, Corinthians primero con 10, segundo Platense con 6, tercero Santa Fe con 2 puntos. Cierra la tabla Peñarol con una sola unidad.
1: Gracias, vamos a esperar qué pasa con Peñarol. Mañana juega contra Platense, 19 horas, transmite Universal. Saque de arco que va a tomar el guardameta Mejía.
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1: Va a levantar la pelota el guardameta tricolor Mejía, levanta contra la mitad de la cancha, salta Carneiro, cabecea, envía la pelota en largo, corre Lodeiro, no va a llegar, llega fuera de la cancha Aumo, el que va a tomar el equipo, el Tolima. Sí, Faría.
4: Se clasificó Corinthians. Peñarol pelea por el segundo puesto de la Copa.
1: Exactamente, por eso tienen
4: más. Este punto acaba de clasificar
1: con. Tiene que ganar Peñarol. Exactamente. Para tener chance.
4: Se quedan 9 puntos por disputar.
1: Ya el empate no es tan bueno.
4: No, ya no está bueno.
1: No es tan bueno el empate.
4: Va por el segundo puesto. El empate favorece a Platense.
1: Exactamente. Hay un árbol que va a tomar el equipo colombiano.
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1: Bueno, hasta el momento el negocio lo hace Nacional con el 0-0 en Ibagué. Están empatados, ataca Nacional, pelota que vino por la izquierda para Lodeiro, perdió. Resta la pelota, parra por la punta, lo está marcando Ancheta, quiere quitarle la pelota Ancheta. Marca también Barcia, se va con el balón hacia atrás, Arrieta con la pelota, pierde con Barcia. Barcia escapó, busca un centro, le pide Maxi Gómez, le pide Carneiro. Y la pelota tirada fuera del campo al córner. por parte de la retaguardia. El conjunto colombiano se salvó. El Tolima entraba buscando el tanto. El jugador del conjunto tricolor, Gonzalo Carneiro, se escapó el arco colombiano. Corner para Nacional.
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1: La salvó ahí el marcador lateral de Eduardo López. Corner que va a tomar Nacional, punta izquierda por Lodeiro.
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1: Va a venir el corner cuando el árbitro dijo que no, que saque de arco porque pegó posteriormente Carneiro, tiro de meta correspondiente al elenco colombiano.
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1: Estamos transcurriendo 36 minutos del partido, 0-0, va pelota al área del equipo colombiano, viene a buscarla cómodamente Neto Volpi, control y va a sacar.
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1: Pelota de Parra, Parra levanta un centro, quita la pelota Boggio. Boggio escapa, driblea finalmente la marcación de Rovira. Atropelló Boggio tocando la pelota por bajo, vino atrás. Va el pase a neutralizarlo nuevamente y Jorge Carneiro que la pierde cuando pasa mal la pelota. Finalmente el marcador de punta Cándido. Resta la pelota el equipo colombiano. Va para Parra. Parra con golpe, taco, juega la pelota. Marca Barcia. A Barcia lo está marcando Arrieta. Le quita la pelota a Arrieta. Desordenado el partido. No es bueno. Están 0-0. El resultado le conviene a Nacional. Y el ritmo también, porque no hay jugada de peligro del conjunto del Tolima. Va pelota para atrás en dirección de Anderson Angulo. Anderson Angulo tocó el balón al medio para Rovira. Rovira levantó para Sandoval. Sandoval perdió la pelota, pero la viene a buscar otra vez López. López, que es el marcador de punta, es marcado por parte de Jorge Lodeiro y por parte también de Los Santos. Llevó la pelota, la tiran para atrás. Vino en dirección de Jan Angulo, que toca la pelota para Neto Volpi. Neto Volpi para el volante central Guzmán. Guzmán tocó la pelota para Rovira. Rovira le dio el pase sobre izquierda para Parra. Avanzó con la pelota, tiró un centro. Viene el pase sobre la ubicación de Arrieta. Arrieta para Parra. Va a llevar la pelota tocándola más atrás para Rovira. Rovira para Parra. Parra coloca más atrás la pelota. Vino el pase para Guzmán. Busca colocar un centro. 0-0 el partido, 37 minutos. Levantan un centro por la derecha. La paró solito López. Eduard López con el balón. Es marcado por Dos Santos. Escapó de Dos Santos. Tocó la pelota en forma cortita. Vino en dirección de Parra. Parra entregó para Rovira. Rovira para Parra. Busca un centro. Atropelló el número 24. Ataca Parra tirando un centro. Vino con López. Pelota que entra a buscar Sandoval. Y se arroja queriendo evitar el córner. El guardameta Mejía. Pero no lo puede hacer. Y el árbitro cobró córner favorable al Tolima.
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1: Allí va a tomarse el córner por parte de Tolima.
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1: Córner que va a tomar el corte de Torres. Juan Pablo Torres coloca atrás la pelota, vino para Rovira, tiró violento y afuera de la cancha, cruzado, remate número 80 y estilo de venta correspondiente Nacional.
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1: Mañana estamos con la previa a las 5 de la tarde y el partido 19 horas. Platense Peñarol informando también de Boston River Millonarios por la Sudamericana. Hay una pelota que va a sacar Nacional, tiro de meta tricolor.
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1: 39 minutos de juego del primer tiempo del partido frente a 10.000 espectadores. Copa Libertadores América 0-0. Nacional Tolima levanta la pelota. El equipo tricolor va en dirección del Jorge Carneiro que la pierde. Recoge la pelota el marcador López. Vuelve a tomar a Rovira. Rovira levantó un centro en forma larga. Corre Sandoval. Sandoval para Parra. Parra para Sandoval. Entra el número 9 como puntero izquierdo. Ataca Sandoval. Levantó la pelota. Corre para tomarla por la punta derecha el Jorge López. La bajó López. Esto es peligroso. Atención. Llevó la pelota López. Levanta un centro. Rebota un hombre tricolor y va al córner. Córner que volverá a tomar el Tolima.
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1: Bueno, ataca más el equipo colombiano. No tiene tanto riesgo su ataque, pero está llegando un poco más que Nacional. Y esto es peligroso, evidentemente. Córner. Va a tomar la pelota número 10 el futbolista Torres. Se adelanta Juan Pablo Torres. Pide la pelota a Sandoval. Pide Rovira. Piden los dos Angulo. Se adelanta para colocar la pelota a Torres. Le pide el corto pase a Arrieta. Le pide también Rovira. Va a tomar el córner. Vino para Rovira. Rovira entregó la pelota más atrás. Logró controlar la pelota de Jorge Guzmán. Guzmán entregó por la derecha a Rovira. Rovira para el medio. Un remate y córner. ¡Córner! Gran atajada de Mejía. Gran atajada de Mejía. La sacó prácticamente en ángulo. Era gol, si no la toca Mejía era gol, sacó al córner la pelota y quedó sentido. El guardameta tricolor que salvó con una gran atajada el arco del equipo tricolor, córner favorable al Tolima. Faría.
4: Vuelve el Mejía que Nacional necesita. Una atajada tremenda de Mejía y es la segunda del partido. La segunda atajada a Boca de Jarro. Tiene muy buenas jugadas de pelota quieta el equipo colombiano.
1: Bueno, señores, se salvó Nacional. Es córner que va a tomar Tolima.
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1: Bueno, la mejor atajada es lo que va del partido. Miren que hubo un par de atajadas muy buenas, ¿eh? Córner que va a tomar Tolima. Se va a adelantar para colocar la pelota de la punta izquierda a Rieta. Ubica la pelota Rieta. Vendrá el córner que va a tomar el equipo al Tolima, que ahora profundiza más los ataques. Viene el córner, bombé cerrado. ¡Ay, ay, ay! Salió mal el jugador Mejía. Y va la pelota sacada fuera del campo. Salió pegando en el banderín. Humboldt correspondiente al Tolima.
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1: Humboldt que va a tomar el gol de Eduardo López para el equipo del Tolima. 0-0 el partido, 41 minutos y medio. Va a venir el Humboldt correspondiente al conjunto colombiano. Toma la pelota el player López. López disparó atrás a Guzmán. Guzmán para López. López coloca la pelota. Levanta un centro. Rebotó. Y se va a perder otro córner. Otro córner que va a tomar el conjunto colombiano.
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1: El peor momento de Nacional en el partido, Claudio.
2: La verdad que sí, Nacional en este momento está pasando asedio. De todas maneras, Mejía responde de mejor manera.
1: Va a venir el córner que va a tomar el número 10 Torres para los colombianos. Está junto con él Guzmán para recibir la pelota, pero creo que Torres le va a buscar la cabeza a Angulo, el zaguero, el número 2, que es el que más salta. Viene la pelota colocada corta para Guzmán. Ataca a Guzmán, la pide otra vez Torres. Viene para Torres, maniobra el número 10, tocó para Guzmán, lo dejó solo. Levantó un centro peligroso para el otro palo. Va la pelota, la están parando, se penal, cae el colombiano, penal cobrado por el árbitro del partido. Le cometen penal a un jugador colombiano que entraba solo por la izquierda. Creo que era Rieto Sandoval. Era Sandoval el que entraba. Lo derribaron, dice el árbitro del partido, el brasileño Klaus. Vamos a ver si el VAR dice lo mismo, porque el centro vino al segundo palo. Largo fue, no había nadie marcándolo. Entraba Sandoval solo. Lo derribaron según el árbitro del partido, Klaus. Vamos a ver otra vez la jugada. Viene el centro largo. El que tiene que marcar es Boggio Bancheta. Y le pegó un puntapié. En vez de pegarle la pelota a Boggio, le pegó al jugador. A ver, es Boggio. A ver, le pegó.
2: Bueno. Es un toquecito, ¿no?
1: Sí.
2: Sandoval se desparraba si le pega un tiro.
1: Como dice el francés, c'est relatif. Ahora para que mí, lo mostraron más de cerca, hay más duda. A ver si el árbitro escucha al VAR, si es que lo llama, ¿no?
4: Para mí, Boggio, cuando ve que va a impactar, trata de sacar el pie.
1: Bueno, además toca la pelota. Toca la pelota. Ojo que puede no.

0: que corroborar es el contacto, si Boggio realmente toma contacto. Para mí me quedó la sensación de que no hay contacto con el jugador, que Boggio saca el pie.
1: A ver, el árbitro está
0: escuchando. Hay una toma que me parece que saca el pie.
1: Está escuchando el VAR, ¿eh?
0: Sí, sí, le da tiempo a que revise la jugada.
1: Está escuchando el VAR. Si el VAR lo ve, es quizás...
0: Si el VAR lo llama es porque cambia la decisión.
1: Posible que no sea penal. Sí. Porque fue muy leve. Sí, Claudio.
2: Sí, sí. Para mí, la verdad, cuando Boggio va a rechazar, rechaza. Para mí no lo toca, ¿eh? Vaya, y si hay un toque es mínimo y no da para que se caiga de esa manera.
1: Ya lo cobró, me parece. A ver, parece que ya lo cobró porque Alberto, Mejía se está colocando. Sí, escucho.
3: Rodolfo Toschi en el VAR y Caio Vieira en la VAR, los dos brasileños igual que Claudio.
1: Correcto, voy a ver quién lo tira el penal allí, a ver quién coloca la pelota. Puede que sea Sandoval o puede que sea Guzmán. Vamos a ver quién va a rematar. Es el número 10, Torres. Torres es el que va a tirar el penal. Penal que se va a tomar. Hasta el momento el árbitro cobró penal y es penal. Estamos llegando a los 45 minutos. Todavía no ejecuta el penal. Quiere decir que puede estar esperando que el VAR...
0: No, pero no pusieron chequeo VAR.
1: No han chequeado, ¿eh? Va a rematar,
0: o sea, chequearon el tiro, y están de acuerdo con el árbitro.
1: Pero todavía el árbitro no le da la orden de tirar el penal. Parecería, todo indica que sí, que el árbitro cobró penal y que el VAR confirma lo del árbitro. El jugador no toma todavía distancia.
0: Alberto.
1: Sí, señor.
0: 4 minutos más.
1: Correcto, gracias. Gracias a Saladel. Tiro penal que va a tomar Torres. Va a colocar el tiro penal. Se va a adelantar. Viene frontal a la pelota Torres, el número 10, encargado de todos los tiros. Va a colocar la pelota Torres, sale del área. Cuando toma mucha carrera,
0: anda bien Mejía.
1: Va a tirar Torres, toma mucha distancia, pierna derecha. Llega Torres, entró, tiró, le atajó Mejía en su noche. Cuando hay infracción cometida por el colombiano y saca la pelota nacional, le atajó Mejía, tomó mucha distancia. Yo les dije, la pelota fue junto al poste izquierdo, se arrojó Mejía y le atajó el balón. Lo salvó Mejía, el mejor hombre del campo de juego. Está sentido ahora, se toma la parte del estómago Mejía. Parece que recibió un golpe. Atajó Mejía el penal, siguen 0-0.
0: Anda bien Mejía, es la noche de Mejía. Se despertó el gigante en manotas.
1: Bueno, pero
0: se transforma en figura.
1: En la Copa Libertadores de América, un equipo quiere ganar, tiene que tener a un golero bueno. Y el arquero está respondiendo. Tiró el penal el Jorge Torres y le atajó Mejía, que se tiró muy bien contra la pelota. Repito, están 0-0.
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1: Bueno, emocionalmente más penalete,
0: es más penalete que el otro.
1: Sí, le sacó la pelota el número 4 Cuates. Y el árbitro viene ahora, ¿qué pasa? A ver, attention please. Mira, attention please, está sentido el jugador colombiano, lo quieren levantar los jugadores de Nacional.
2: No, para mí está esperando simplemente que se levante el jugador colombiano y también Mejía, que está sentido.
1: Bueno, Mejía está lastimado, quedó agarrándose el estómago. Y están tratando de levantarlo, de recuperarlo. ¿Sí escucho?
3: Sí, Sandoval es el que está sentido.
1: Ah, Sandoval es el que está sentido. Muy bien, sí. Sandoval se sintió antes y después cuando cayó, marcado por Cuates. Ahí está.
2: Esto más penal que el primero.
1: No es Sandoval, ¿eh? Es el 10 Torres, ¿eh?
2: Sí, sí.
1: Es el 10 Torres. Sandoval fue al que le cobraron el penal a favor del equipo colombiano.
2: Pero esto es mucho más penal que el primero.
1: Sí, este es mucho más penal que el primero. Chocaron violentamente. No es que lo empuje, chocan. Chocan los dos jugadores. El árbitro, vamos a ver qué dice, porque todavía no reanudó el partido. Está sentido Mejía en el equipo de Nacional. El mejor jugador del campo de juego hasta este momento. El árbitro ahora está conversando con los jugadores tricolores. Vamos a ver cuál es la reacción del árbitro del partido. El VAR no lo llamó, no hay ninguna escritura que diga que lo está revisando el VAR.
0: Para mí va a haber algo, sí.
2: Está yendo al VAR.
0: Se está yendo al VAR.
1: A ver, ¿va a ver el VAR?
0: Sí, puede ver el VAR. Puede ver o un adelantamiento de Mejía o un segundo penal.
1: Ay, qué macana, ¿eh?
2: Para mí no se adelanta Mejía.
1: Bueno, ahí le dice a los jugadores nacionales que se alejen porque él lo va a ver con tranquilidad. Pero no se anuncia chequeo VAR, ¿eh? No está anunciado.
0: No, pero lo va a ver, ¿eh?
1: Viene Carneiro también a protestarle, está Cuates protestándole. A ver, el árbitro va a ver el VAR, ¿eh?
0: Ahí va a ver el penal.
1: La jugada esta va a ver la segunda. No la tajada, la segunda jugada, sí, que vos dijiste fue más penal esta que la otra, y es verdad.
0: Sí, sí.
1: A ver. La va a mirar el árbitro del partido. Yo qué sé, no estoy tan seguro, porque para mí hay un choque, no hay un empujón.
0: No, le saca el zapato abajo.
1: A ver. No puede cobrar penal. No puede cobrar penal. Para mí no es penal. Viene corriendo, corre y choca.
0: Pone el pie abajo.
1: Chocan los dos.
2: Sí, pero me parece que van los dos al mismo espacio.
1: Lo chocan en el culito, ¿no?
0: Pero llega primero el colombiano, mira el pie abajo. Le toca el pie abajo.
1: Pero
0: va a cobrar penal.
1: A ver. Vamos a ver. No lo veo tan...
0: Abajo y arriba.
1: Tan evidente, ¿no?
0: Y lo desplaza con el brazo también.
1: No lo veo tan evidente. Se puede salvar Nacional en esta, aunque si cobra penal, bueno. entendió que lo llevó por delante. Claro. Cuate que sí lo lleva por delante.
0: Lo embestió penal, penal de vuelta.
1: A ver, otra vez. Penal de vuelta. Penal de vuelta. Bueno.

0: Penal de vuelta, dos penales continuados. Esto hace tiempo que no lo veo, ¿eh?
1: Claro, pero
0: dos penales continuados hace tiempo que no veo, ¿eh?
1: Fue más penal el segundo que el primero.
0: Sí, sí, bueno,
1: eso seguro.
0: Eso seguro.
1: Ahora Cuate es irresponsable también, porque la experiencia que tiene ir de esa manera.
0: Bueno, va,
1: en esa pelota.
0: Creo que no hubo intención de Cuate en cometer la infracción, porque evidentemente es un jugador de experiencia. Yo creo más, te voy a decir más. No estoy tan seguro. No estoy tan seguro de que le ha sido penal, pero el árbitro lo cobró. Hay un contacto de los
1: dos. Contacto abajo y arriba.
0: Hay un contacto abajo, que prácticamente no lo pisa, le roza el pie.
1: Para mí le saca el zapato, para mí le saca el botín.
0: Cae como consecuencia del choque que tiene con el jugador nacional, eso sí, ahí no hay duda. Bueno, tiro penal, a ver quién lo tira ahora. Lo tirará el mismo Torres como revancha, el Sandoval, el que está. Sandoval es el que está para tirar el penal. Ahora Sandoval, que agarró la pelota y se lo tiro yo. Vamos vendiendo, por favor, Aripe.
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0: Bueno, le protesta a todo Nacional. Está Cuate protestando, está Lodeiro protestando, está Rogel protestando, está el arquero de Nacional Mejía protestando.
1: Para mí hay una imprudencia de Cuate, porque desde ese lugar de la cancha no iba a ser el gol. Estaba casi afuera.
0: Va a tomar el penal Sandoval. El árbitro miró el VAR y bueno, y ahí confirmó que fue penal, porque en principio no lo había cobrado el árbitro.
1: No lo cobró el árbitro.
0: Esta vez lo llamó el VAR. Tiro penal que va a tomar el conjunto colombiano. Vamos a ver si repite la tajada el guardameta. Psicológicamente, el que lo va a tomar sabe que le atajó un penal anteriormente el arquero de Nacional, que parecería estar en su noche, ¿no?
1: Anda bien Mejía.
0: Vamos a ver qué pasa en este penal. Mejía está conversando con el árbitro, trata de demorar lo que puede las acciones. Estaban 6 minutos pasado la hora el partido. Habían descontado 4, pero las protestas y el penal y el VAR y la otra cosa dan por 6 minutos de descuento hasta el momento. Se va a adelantar Sandoval. Transcurren ya pasado la hora,
1: Mejía,
0: ¿no? Va a arrebatar la pelota Sandoval. Pierna derecha del número 9. Ubica Sandoval. Tranquilo Mejía. Entra Sandoval. Pie derecho. Llegó. Tiró. Gol. Un golazo. La verdad que le pegó fuerte la pelota y entró por el medio. Violentamente el remate del jugador Sandoval. Anota el tanto en los descuentos. Gana el equipo del Tolima por 1-0 frente a Nacional. Faría.
1: Lo ejecutó a Mejía en un penal innecesario de Coates. Tras ir a disputar un balón con una vehemencia demasiado fuerte. Le pisa abajo y lo empuja arriba. Debió resolver con más tranquilidad Coates, una experiencia que no aplicó en la jugada. Inmerecido resultado por el momento.
3: Coates le dio la revancha al Tolima y tuvo que ejecutar nuevamente. Lo ejecutó, lo mató. Pasa a ganar Tolima en un partido que estaba bastante parejo.
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0: Va a terminar el primer tiempo con la victoria del equipo colombiano. Quiso más por llegar al arco de Nacional que Nacional por llegar al arco colombiano. Está ganando por 1-0, te escucho.
5: Sí, fue amonestado Luis Sandoval tras el festejo que se sacó la camiseta.
0: Exactamente, señores, gana el equipo colombiano de Tolima por 1-0. No es un gran equipo, quiero decirlo, ¿no? Hubo dos penales, un penal que pareció no ser y el segundo penal que fue más penal que el primero que cobró. Y en el segundo convirtió Sandoval, en el primero lo había atajado Mejía. Figura del partido igual, porque en este lo mató con el pelotazo que le tiró Sandoval. Era imposible atajarlo. Se va a reanudar el partido, no sé si va a jugarse un minuto más porque está 7 minutos y medio pasado la hora.
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0: Ha devuelto la pelota Nacional, se reanuda el espectáculo. Gana el Tolima frente a Nacional por 1-0. Lleva la pelota por la punta a Lodeiro. Fau contra Lodeiro, tiro libre. Tiro libre correspondiente al conjunto tricolor por infracción del equipo colombiano. Empuja a Lodeiro. Y ahora, señor árbitro. Empujó contra Lodeiro y tiene que expulsar al jugador colombiano. Hay un tumulto de hombres allí porque lo empujó el jugador colombiano al player Lodeiro, que se le puso de frente nada más. Empujó, si el árbitro lo vio.
1: Le sacó amarilla.
0: Es para expulsión. Es para expulsión, ojo, ¿eh? Es para expulsión, es para López. López fue el que lo empujó al jugador del equipo tricolor que quedó caído. Alberto, y tiro libre correspondiente al equipo nacional. Te escucho.
5: Fue solamente amonestado Brian Rovira.
0: Bueno, pero atención que cuando estaban todos juntos, ¿quién fue Rovira? A Marina nada más. Le recrimina. A ver, y ahí le recrimina y lo empuja después. Lo empuja.
3: No, pero para Roja no es.
0: No es un golpe, es un empujón. No. Lo saca. Le muestra a Marina al árbitro el partido, tiro libre correspondiente al equipo tricolor Se están jugando 9 minutos de descuento por parte del árbitro del partido. Está ganando Tolima por 1-0. Le amonestó a Rovira, el número 80, el árbitro del partido, que empujó a Lodeiro. Me había parecido que había sido más violenta la incidencia, pero no lo fue tanto. Le saca tarjeta amarilla al futbolista del conjunto colombiano, tiro libre correspondiente al equipo de Nacional.
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0: Ahí amarilla para otro, para Cuate, le mostró amarilla, ¿para quién?
5: Sí, para Cuates y para Eduard López.
0: Para Eduard López, que es el marcador derecho, y para Cuate, el capitán de Nacional. Y se demora, qué fútbol más rudimentario que se está jugando en América del Sur, ¿eh?
1: Se juega, se discute, se pelea. ¿Qué le quieren explicar?
0: En toda América del Sur pasa esto, porque usted ve partidos en Europa, no hay este tipo de cosas.
1: Acatan la orden, acatan la decisión del juez y siguen.
0: Exacto, por eso
1: digo. ¿Qué va a cambiar el juez? Porque Cuate le protege, le va a sacar la amarilla.
0: No, después cobrar el penal. Lo puede sacar el VAR, pero si el VAR lo llamó es porque es penal. No, es la verdad. Hay penales grandes, penales chicos, pero los penales son penales. Lamentablemente.
1: ¿Qué discute Coates? ¿Qué decisión quiere cambiar Coates?
0: Ahí está. Bueno,
1: cuando tiene que empatar el partido.
0: Tiro libre que va a tomar Nacional. Vamos a ver si mete una pelota en el área para buscar la corpulencia de algún jugador de Nacional. El tiro libre lo va a tomar Lodeiro.
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0: Está Lodeiro con Dos Santos para tomar este tiro libre, que será la última jugada del primer tiempo. Estamos pasados 10 minutos y medio de este primer tiempo, que había descontado el árbitro 4 minutos. Viene el árbitro a contar los pasos de la barrera. Va a colocar la pelota a Lodeiro. Vendrá el tiro libre que va a jugar el número 14 de Nacional. Está también el número 10, Dos Santos, para pegarle la pelota. Pero va a ser Lodeiro el que toma distancia para rematar un centro. Hay hombres altos en Nacional. Tiene que tirar el centro para buscar la cabeza de Maxi Gómez, la de Carneiro, la de Cuate, la de Rogel. Van todos, ¿eh? Va a colocarse la pelota. Vendrá el tiro libre. Atención con el tiro libre. Hay hombres altos en Nacional que pueden cabecear si el centro va bueno. Va a venir el tiro libre correspondiente al tricolor. Dos Santos se adelanta también Lodeiro. Llega Lodeiro, tiro centro, largo, entran varios. La pelota pasa de largo y la corre a tomar por el sector izquierdo el jugador del conjunto tricolor, Dos Santos. Pierde la pelota Dos Santos, lo marcó Arrieta entregó la pelota por adentro, su ubicación de Parra. Parra coloca la pelota para atrás, va para Anderson Angulo, levantó un centro. Resta Rogel con golpe de cabeza, corre para tomar la pelota Barci y al córner. Le sacan el balón puntapié de esquina que se va a tomar para Nacional.
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0: La tienes que buscar por arriba Nacional, no ha ido bien el centro. Hay que tirarlo al punto del penal, como marca la generalidad de la ley. Ubica la pelota Nacional, se va a adelantar para colocar la pelota esta vez Dos Santos. Punta derecha, córner. Va a tomar Dos Santos, piden los corpulentos tricolores tratando de cabecear. Va al córner de Dos Santos. Alto, abierto, entran varios hombres. Salta Cuates, cabecea al medio, vino al medio. Pelota de media vuelta tirada fuera del campo de juego violentamente por parte de Jorge Boggio. Tiro de meta correspondiente. No, el que le pegó fue Maxi Gómez. Tiro de meta correspondiente al equipo colombiano.
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0: Yo siempre pienso que lo mejor es tirar el córner al punto penal, porque en el punto penal usted tiene más posibilidad de que la pelota vaya largo. Bueno, señores, en cualquier momento termina el primer tiempo.
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0: El árbitro había descontado 4 minutos y ya van 12 minutos 43 segundos. Va a sacar la pelota de costado el conjunto colombiano, que está ganando por 1-0 con un penal convertido por Sandoval.
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0: Aubol que va tomando el equipo del Tolima, pelota que vino larga. Corre para tomar Sandoval, autor del único tanto de penal para el equipo colombiano. Sacó la pelota el marcador Ancheta. Ancheta le dio para Barcia, pierde la pelota fuera de la cancha y es Aubol que van a tomar los colombianos.
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0: Va a terminar por la noche callada el partido, ¿no? El primer tiempo, ¿no? Primer tiempo que termina ahora. Terminó el primer tiempo, gana el equipo de el Tolima por 1-0 con gol convertido por Sandoval de tiro penal.
1: Bueno, un partido entreverado que terminó más lento, menos jugado, discutido, polémico en cuanto al final del partido. Nacional lo llevó muy bien hasta donde en dos jugadas se cobraron dos penales consecutivos, cosa que sucede muy poco. Mejía atajó uno, volvieron a hacer penal. Para mí hubieron imprudencias, tanto de Boggio como de Coates, la imprudencia de Boggio es darse vuelta y tirar una patada sin saber dónde está el adversario. Eso es imprudente. Ahí tenés que posicionar y dejar que la pelota siga.
0: Capaz que si te posicionaste la sacan, bueno, si te la sacan y te meten un gol.
1: Sí, bueno,
0: yo creo que le quiso pegar la pelota.
1: Claro, le quiso pegar a la pelota, claro. pero no podés querer pegarle a la pelota sin saber qué hay detrás. Porque le estás pegando a ciegas. Es típico penal. Y Coates, con la experiencia que tiene, ir a tirarse con todo a un jugador que se le estaba yendo la pelota afuera.
0: Fue más penal también el segundo que el primero.
1: Fueron dos imprudencias, dos falta de pericia para marcar en el área, de inteligencia, dos errores de Nacional, que bueno, le cuestan un 1-0 que no es indescontable.
0: A ver cómo la vio Claudio Veiga.
3: Para mí Nacional había mejorado futbolísticamente en este partido, curiosamente con un medio campo que a mí no me terminaba de convencer. Pero lo tenía controlado. Para mí el penal de Boggio no es penal, el de Coates para mí es claro. Lo remataron de muy buena manera y se van desventaja en un partido que duró 58 minutos en la primera parte.
0: Correcto, muchas gracias. Señoras y señores oyentes de Radio Universal de Montevideo, Uruguay. Son exactamente, ¿qué hora es ahora? Como las 12. 12 de la noche. 12 de la noche, 13 minutos de descuento, marcó el árbitro del partido después de todo lo que pasó allí en la refriega que hubo. Está ganando el equipo del Tolima por 1-0 con gol de penal convertido por Sandoval. Antes, el guardameta Tricolor Mejía había atajado un penal, después vino enseguida, porque fue la misma jugada prácticamente, la atajada y el rebote, ahí el otro penal. Un penal atrás del otro. Gana el equipo del Tolima por 1-0, comentan Ernesto Faría y Claudio Veiga, vende Miguel Arispe. Vuelvo para los segundos 45 minutos.
2: Así pasó el relato de este primer tiempo de Alberto.

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3: Independiente Rivadavia es el primer equipo clasificado a octavos de final con el empate 1-1 ante Fluminense. El conjunto argentino que pasa por un gran momento es el primer equipo anotado en los octavos de final del máximo campeonato continental.
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2: Y ahora vino el comentario de este primer tiempo de Ernesto Faría y Claudio Veiga. 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
2: Señoras y señores, está ganando el locatario Deportes Tolima 1-0 en un partido discreto, donde fue levemente superior, no digo ampliamente superior. Creo que tuvo un par de jugadas importantísimas manejando el carril derecho, donde aprovechó la distancia que da Cándido para marcar, con pelotas quietas que están elaboradas, pasándose los balones los jugadores en la ejecución de los corners de muy buena manera. Recuerden ustedes que en el corner de la derecha, en el primer corner de la izquierda se genera una jugada que termina sacando Mejía por arriba del travesaño. Y en el segundo corner de la derecha se termina generando otra jugada donde Mejía termina sacando otra vez por arriba del travesaño. Mejía se estaba transformando en figura, incluso viene de atajar el penal, el primer penal que comete Boggio, y después no pudo con el segundo penal que comete Coates. Bueno, penales que me quedan más dudas en el que le cobran a Boggio que en el que le cobran a Coates. En el que le cobran a Boggio, porque creo que el jugador intenta recoger el pie cuando se da cuenta que va a impactar sobre la humanidad del adversario. No obstante, si el VAR confirma contacto, confirma que lo toca, que impacta, bueno, tiene argumentos para cobrar el penal. Fue mucho más penal el segundo, una imprudencia para mí de Coates, no reaccionó con la fuerza que necesitaba la jugada. ¿Qué necesidad hay que tener para ir con toda esa fuerza a una pelota que el delantero tenía controlada hacia afuera, no hacia adentro con posibilidades de definir? No había chance de que el delantero de ahí le metiera un gol a Mejía. Mejía estaba incorporado en el primer palo para esperar cualquier cosa. Coates debió simplemente cubrir el espacio para evitar el remate y no embestir de lleno al adversario y volver a cometer penal. Creo que es más una imprudencia la segunda jugada donde Coates comete penal que la primera donde Boggio, también en forma imprudente, porque los jugadores deben analizar ciertas cosas, ¿no? ¿Qué necesidad hay de tirarse de espalda, de frente con todo a un jugador que está de espaldas al final de la cancha como Coates? El jugador está parado a medio metro de la línea final con una pelota difícil de controlar que van a disputar los dos, y Coates va con toda la fuerza y lo embiste cuando el otro jugador había llegado antes. Creo que imprudente. Y cuando Boggio, si viene una pelota de atrás y va a restar la pelota, se da vuelta, las posibilidades de que haya un adversario yendo por el balón y que le pueda pegar son también bastante posibles, ¿no? Debió tomar más precauciones en esa jugada. Pero bueno, están ahí dentro de la cancha, parece fácil de afuera. Los dos cometieron dos jugadas que el árbitro no dudó en cobrar penal. Creo que fue la única diferencia en el partido. Debo decir que Tolima fue levemente superior porque Mejía tuvo dos atajadas fantásticas, además del penal. Dos atajadas previas que anunciaban que Tolima estaba llegando al gol. En realidad, Tolima llega al gol mucho más por las pelotas quietas elaboradas desde los córner, donde tienen estratagemas preparadas, salen jugando del córner, hacen movimientos que engañan al lateral y le provocan una incursión hasta la línea del fondo para tirarla hacia atrás. Es más peligroso un córner que lo que tenga la pelota a Tolima. Las dos jugadas que atajó Mejía vinieron de córner, una de cada lado. En la primera lo distrajeron a la marca, con la jugada elaborada se sueltan y se desprenden de la marca los jugadores adversarios. Y en la segunda también, un pase hacia atrás, un remate frontal que Mejía ataja en forma notable. Nacional tuvo el tiro de Cándido de entrada y alguna aproximación de Maxi Gómez, que fue el peso pesado del área. Pocos aportes del resto de los jugadores, solamente Maxi Gómez le pone fuerza al ataque de Nacional. Algo de elaboración de Lodeiro con Agustín Dos Santos, que no fue suficiente. Barcia no pudo desbordar en el carril derecho, por eso no tuvo juego ofensivo por banda. Un partido que Nacional está perfectamente en condiciones de lograr el empate. Yo no lo veo lejano a otra jugada aislada que pueda hacer que el equipo tricolor consiga ponerse nuevamente en igualdad de condiciones. Por ahora, levemente superior el Tolima en un partido que terminó discutido y que se perdió mucho tiempo.
3: Casi una hora del primer tiempo para ver al Tolima ganar en el minuto 55, marcar el tanto básicamente de la apertura con un tiro penal que se ejecutó dos veces. Desde el punto de vista futbolístico, Nacional dio mucho más de lo que uno podía esperar, por lo menos de lo que yo esperaba. Sobre todo con un medio campo que a mi entender le faltaba marca, sin embargo Nacional se las ingenió para marcar con Boggio, con De Los Santos y con Lodeiro, que levantó su producción futbolística. Lo mejor de Nacional, Yo lo vi diferente que Faría, para mí se dio mucho más por la derecha, con Barcia que genera la primera situación de gol al minuto, robando una pelota, metiendo un centro, un rechace de la zaga del conjunto de Tolima y un remate potente de Cándido que reventó las manos de Volpi y casi se mete en el fondo del arco. Después Nacional trató de controlar, el juego lo fue llevando. Para mí, reitero, lo mejor estuvo por derecha, con un buen partido de Ancheta, flojo trabajo de Camilo Cándido, que el mejor aporte fue ese remate. Y después, más allá de que tuvo Mejía un par de intervenciones muy, pero muy buenas, parecía que el partido se iba en tablas al cabo de los primeros 45 minutos. Se origina esa situación de los penales. La primera, debo ser sincero, para mí no es penal. Para mí hay un leve roce de Boggio que quiere rechazar y termina impactando en el golero, pero para mí lo termina rozando a el futbolista Sandoval, que cae como desplomado al piso. Ejecuta Torres y tapa notablemente Mejía. La segunda es una imprudencia brutal de un hombre experiente como es Coates, que es el capitán de Nacional. Va a buscar la pelota, queda de espaldas a Mejía, el futbolista Juan Pablo Torres, y se lo lleva puesto Coates, y dijimos inmediatamente, es mucho más penal este que el primero. Y evidentemente termina siendo revisado por el VAR y pitado por el árbitro Rafael Clau, que hasta el momento ha hecho un correcto arbitraje, lo ejecutó Sandoval y puso el 1-0 en favor del equipo de Tolima. Reitero, el partido Nacional todavía está a tiempo, lo pierde por la mínima. Nacional está para poder jugar. De todas formas, va a tener que mejorar en la definición, porque ha quedado muy solo Maxi Gómez arriba. Barcia desborda por derecha, no, por izquierda no tiene juego. Carneiro, solamente algún cabezazo, tuvo una posibilidad que se la sacaron del buche. Okay. Y muy poquita cosa más. Por ahora gana Tolima, veremos en el complemento el tricolor hace alguna variante para modificar este resultado parcial que está obteniendo en tierras cafeteras.
2: Vuelve Kesman para el segundo tiempo, señores. Gana Tolima 1-0 sobre Nacional.
4: Así pasó el comentario de este primer tiempo de Ernesto Faría y Claudio Veiga en el centro del dial. 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
3: Bueno, señoras y señores oyentes, Radio Universal de Montevideo, Uruguay, está ganando el conjunto del Tolima por 1-0. Gol convertido en los descuentos del primer tiempo de penal por Sandoval. Había cobrado 2 penales el árbitro de la contienda. Cobró un penal que aparentemente no fue, para todos no fue. Lo atajó Mejía y en el rebote, o sea, si no hubiera cobrado el penal que no fue, no hubiera sucedido el penal que cobró, el segundo penal. En el rebote de pelota, fue a buscar la pelota. El jugador del equipo colombiano lo llevó por delante Coates y el árbitro cobró el segundo penal. Pero si no hubiera cobrado el primero que no fue, no hubiera sucedido el segundo que fue. Así que está ganando el equipo colombiano por 1-0. No es invencible. Pero tiene que mejorar Nacional los aspectos ofensivos para poder llegar por lo menos a empatar el partido y sacar un punto de este encuentro frente al equipo del Tolima.
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2: Bueno, señores, en cualquier momento comienza el segundo tiempo del partido en el estadio Manuel Murillo, de la ciudad de Ibagué, en donde Nacional está cayendo frente al Tolima por 1-0.
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2: Está transmitiendo X22 Radio Universal de Montevideo, Uruguay. Está ya Nacional pronto dentro del campo de juego. Vamos a ver si hay cambios o no para este segundo tiempo del partido. Veremos si hay variantes. En Nacional parece que no hay cambios. En el conjunto colombiano tampoco, aparentemente. Ya me va a Silveira por Lodeiro. Es el único cambio. Silveira con la casaca número 9. No, con la casaca número 11, quiero decir. Silveira entra por Lodeiro. Nacional, único cambio en el equipo tricolor.
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2: Señores, va a comenzar el segundo tiempo del partido con una variante Nacional. Repito, entró Silveira para darle más fuerza al ataque del conjunto tricolor, haciendo lo que hizo el otro día para reaccionar en el partido que perdió Nacional, cuando puso a Silveira.
5: Va a buscar atacar por carriles internos, puso para adentro.
2: A Gómez y Carneiro. Señor, y está también Barcia dentro del campo. Va a comenzar el segundo tiempo. Va a pitar el señor Klaus. Comenzará la segunda etapa.
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2: Levanta la pelota ahora el conjunto tricolor. Pase que vino para el centro delantero Maxi Gómez. Resta la pelota Anderson Angulo coloca al medio. Derivó la pelota para Parra. Parra levanta un centro, le erró el cabezazo Rogel, ay, qué feo. Sandoval tiró, rebota Mejía que la salvó, la viene a buscar por el medio tirando la pelota López y la paró el guardameta tricolor, que es el mejor de Nacional. La embarró Rogel, casi le hacen un gol de embarrada a Nacional.
5: Tremendo, Rogel miró para arriba y se encandiló con las luces del estadio. La pelota picó a 2 metros de donde estaba el defensa. Un error tremendo que casi cuesta el segundo.
2: Saca la pelota Mejía. Vuelve la pelota a campo de Nacional. Al área tricolor. La volvió a parar Mejía, que va a devolver.
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2: La Radio Universal de Montevideo, Uruguay. Está ganando el equipo del Tolima por 1-0 en la ciudad de Ibagué. Va a sacar la pelota el goalkeeper tricolor Mejía. Levantó violentamente a campo colombiano. Salta para tomar descanso el jugador Gonzalo Carneiro. Carneiro apoyó la pelota en dirección del jugador Maxi Gómez. Maxi Gómez para el marcador de punta tricolor, Cándido. Cándido coloca la pelota para Dos Santos. Dos Santos le dio el balón para Ancheta Dos Santos. Juntamente con Boggio. Levantó la pelota el jugador Ancheta. Entra para tomar la Silveira. Recoge devolviendo Angulo. Sacó la pelota Angulo. Anderson Angulo al agua. El que va a tomar Nacional frente al área penal colombiana.
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2: Aumol que va a tomar el marcador de punta Ancheta para el equipo tricolor. 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Va a colocar la pelota el jugador Ancheta. Le pide Dos Santos. Pide también la pelota Silveira. Pide Boggio. Va el remate al medio en dirección del futbolista del conjunto tricolor. Pelota que va sobre ubicación de Barcia. Pelota fuera de la cancha. Aumol que va a ser efectivo el equipo colombiano.
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2: Aubol que va a cumplir el conjunto colombiano en su defensa. Repito, está ganando por 1-0 el Tolima por la Copa Libertadores de América, la competencia a nivel de clubes más importante del continente. Va a reponer la pelota el conjunto colombiano por intermedio del marcador Arrieta. Va a sacar la pelota Arrieta. Está ganando el conjunto del Tolima por 1-0.
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2: Ataca con la pelota Nacional. Hay un remate que rebota tirado por Barcia. Rebota la pelota tirada. Finalmente no fue Barcia, sino que fue Dos Santos. Pelota que viene a buscar Rogel. Rogel levantó un centro con golpe de cabeza. Saca la pelota el jugador Jan Angulo. Jan Angulo colocó la pelota para el número 10. Torres. Torres la perdió. Lo marcó Cándido. Cándido entregó la pelota por el sector izquierdo. Va para Maxi Gómez. Arranca con la pelota Maxi Gómez. Tendió el pase para Dos Santos. Dos Santos le dio la pelota para Ancheta. Pide Barcia. Entrega la pelota por la punta. Centro yo violento y largo. Y al córner se arrojó para sacar Eduardo López. Córner para un Nacional que entró buscando el ataque y buscando el empate.
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2: Corner que va a tomar el equipo tricolor en la punta izquierda. Está ganando el equipo colombiano del Tolima por 1-0 con gol de penal de Sandoval. Va a venir el corner que Dos Santos va a tomar para el equipo tricolor, punta izquierda. Vendrá el córner, tiene que aprovechar la altura. Los hombres tricolores cabecean. Hay varios hombres corpulentos y cabeceadores. Se agrega ahora Silvera. Va a venir el puntapié de esquina de Dos Santos. Está ganando el equipo colombiano por 1-0. Viene el córner de Dos Santos. Alto bombé, cerrado, se le escapó al arquero. La corre a tomar Boggio, salte para controlar la pelota. Nuevamente el guardameta la controla y la va a devolver.
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2: Pelota que saca de arco a arco el guardameta Verón Lupi, Neto Volpi. Saca la pelota que está parando Mejía. Mejía entregó el balón que vino por la derecha para Ancheta. Ancheta levantó para Maxi Gómez. Perdió la pelota Maxi Gómez. Le quitan afuera de la cancha por intermedio de Jan Angulo. Aubol que va a tomar el marcador Cándido para Nacional.
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2: Aubol que tomó Cándido. Cándido entregó para Rogel. Rogel quiere colocar la pelota para Cuates, pero prefiere levantar frontal el centro. Se le va la pelota sobre un costado de la cancha afuera. Flojito Rogel. Aubol que va a ser efectivo el equipo colombiano.
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2: Está transmitiendo Radio Universal de Montevideo Uruguay, que en el mes de junio y julio estará en el Mundial. Devuelve la pelota por el medio de Jorge Guzmán. Guzmán coloca la pelota para el puntero Parra. Pierde la pelota Parra. Resta Nacional. Va el remate para Silvera. Silvera para colocar la pelota en dirección de Carneiro. Perdió Carneiro, marcó y quitó la pelota López. López pierde el balón a su vez con la marcación del jugador del conjunto tricolor Cándido. Levanta la pelota Cándido, va para Maxi Gómez junto con Boggio. Boggio paró la pelota pero la perdió, la recupera Nacional. Viene escapando Silvera, toca atrás la pelota, busca colocar un centro, la está esperando Cándido. La está esperando también por el medio el centro delantero Silvera, pierde la pelota. Resta el marcador López, colocó por el medio en dirección de Guzmán. Guzmán coloca una pelota que viene larga, va para Parra. Atención que es muy peligroso, llega Parra por la punta derecha, acomete en acción larga, llevó tirando centro abierto y se cruza notablemente para sacar la pelota el jugador Santos para Nacional, tirando Barcia la pelota por un costado y corriendo el balón él mismo por el sector izquierdo. Levantó la pelota de la izquierda potentemente para Silvera. No alcanza Maxi Gómez, alcanza a quitar la pelota a Guzmán. Guzmán le dio para Rovira. Rovira dejó la pelota para Arrieta. Arrieta metió el pase a Sandoval, autor del tanto de penal. Llevó la pelota con el jugador Torres. Torres colocó la pelota de un lado al otro, va hacia la derecha para el marcador López. López tiró para Rovira. Rovira más atrás para Jan Angulo. Jan Angulo al medio para colocar la pelota otra vez para Rovira. Rovira por el sector derecho del campo para López. Cruza la mitad de la cancha. Ganan los colombianos por 1-0 por la Copa Libertadores de América. Otra vez pelota para Jan Angulo. Jan Angulo coloca más atrás. Vino el remate para su compañero Anderson Angulo. Anderson Angulo para Arrieta. Cristian Arrieta, el número 17, quiere escapar con la pelota. Se la está pidiendo por la punta Torres. Va para Torres. Torres otra vez coloca para Arrieta. Cambio de ritmo. Va para Torres otra vez. Lo marca el jugador Boggio. Torres escapó con un golpe de taco. Le dio la pelota para Arrieta. Arrieta escapa, pero se va solito afuera de la cancha. Tocada por el jugador Santos. Aubol que va a tomar el equipo colombiano.
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2: Aubol que está tomando el marcador Arrieta. Gana el equipo de Tolima por 1-0. Gol de penal convertido por Sandoval en el primer tiempo. Al final del primer tiempo. Devuelve la pelota el equipo del Tolima. Se va fuera de la cancha. cabeza, no lo puede agarrar el Jorge Parra, tiro de meta para Nacional.
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2: Mañana estamos a las 7 de la tarde transmitiendo el partido Platense-Peñarol por la Copa Libertadores de América. También juegan Boston River Millonarios, habremos de informar. Devuelve la pelota el conjunto tricolor, resta con golpe cabeza Ian Angulo. La viene a tomar el marcador de punta derecha Ancheta, va pelota para Carneiro que no le alcanza y nombre caído en el equipo colombiano. El árbitro está parando el juego, da tiro libre correspondiente el equipo del Tolima.
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2: Está caído el futbolista del conjunto colombiano, lo están atendiendo, luego se va a reanudar el partido. Tengo dos para vos.
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2: Va a haber un Alberto. Cambio en el equipo colombiano, ¿te escucho?
6: No, el que está sentido es Brian Rovira y acusa un codazo del hombre de Nacional. Exacto. No va a haber modificación.
2: No, bueno, devuelve la pelota ahora el equipo Tolima. Va el remate por la izquierda, va para Parra. Parra perdió la pelota fuera de la cancha, tirada por Nacional. Aumo, el que va a ser efectivo, Arrieta.
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2: Aumo, el que va a tomar Arrieta. Se está ganando el Tolima por 1-0, gol convertido en penal por Sandoval en el primer tiempo. Devuelve la pelota Arrieta para colocar atrás, le devuelve mal la pelota fuera. Aumo, el que va a tomar Nacional en su línea media.
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2: 9 minutos del segundo tiempo, está ganando el equipo del Tolima por 1-0. Aumo, el que va a ser efectivo Ancheta para Nacional, va a colocar la pelota Ancheta, se la pide Maxi Gómez, ubica la pelota Ancheta, la pide también Silveira, la pide también Carneiro, va a venir el Aumo, quiere tocarlo hacia el medio para Dos Santos, se arrepiente, no sabe para dónde tirarlo Ancheta, mira a un lado, mira al otro, se la dio a Dos Santos, número 10, Dos Santos con el balón dominado, viene hacia atrás, marcha atrás con la pelota, tirando atrás en dirección a Mejía, que va a sacar.
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2: Pelota que viene en la izquierda Nacional, Camilo Cándido que levanta para Gonzalo Carneiro. Avanzó Carneiro con la pelota, Carneiro apoyando corto y bajo para colocar la pelota en dirección de Boggio. Boggio le dio para Ancheta, Ancheta entregó la pelota para Dos Santos, quiere escapar junto con Barcia. Barcia llevó para colocar a Dos Santos. Dos Santos se viene arriba, frontal y peligroso. Ataca a Dos Santos, busca el perfil. Entregó para Cándido, levantó un centro, entran varios hombres. Resta la pelota el jugador Angulo. Volvió a tomarla por la punta derecha, Eduardo López perdió la pelota. Un remate largo, tirado por Cuates, parado cómodamente por Neto Volpi.
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2: Neto Volpi para colocar a López. Remata López, rebota un hombre tricolor, volvió a tomarla. Le dio la pelota a Sandoval. Sandoval para López, tiró bajo, violento y afuera del campo. Muy desviado, tiro de meta, favorable Nacional.
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2: 11 minutos de juego del segundo tiempo del partido, está ganando el Tolima por 1-0.
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2: Va para Carneiro, cabecea Carneiro, saca la pelota como viene Torre, la bajó Cándido. Cándido entregó para Boggio, Boggio entregó la pelota para el capitán Cuates. Cuates de 45 metros, tocó para atrás en dirección a Mejía, que va a devolver.
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2: Le repito que en el grupo nacional están todos con 4 puntos. En estos momentos está sacando ventaja el conjunto colombiano porque le está ganando a Nacional por 1-0. Busca el empate Nacional, va para Maxi Gómez, va a colocar la pelota. Vino para el jugador Dos Santos, perdiéndola fuera de la cancha, marcando de Cristian Arrieta. Aumo, el que va a ser efectivo el tricolor.
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2: Aumo, el que va a tomar Ancheta, le pide la pelota Silveira, le pide la pelota también el delantero Carneiro, se la pide el Player Gómez, va pelota corta, deriva el pase en dirección de Boggio. Boggio llevó el balón, tiró, pegó en una mano, pegó en la mano, me parece el árbitro, no dio el hand, dio Aumo, favorable el conjunto tricolor que va a volver a tomar Ancheta. Le pide la pelota a Silvera, le pide también Carneiro. Está esperando Marcia. Va a venir el Aumo, el que va a tomar Ancheta. Marcia se la pide. Ancheta se duda, toca la pelota para atrás. Envió el pase para Boggio, Boggio para Silvera, Silvera para Ancheta. Ancheta levantó un centro, entra Maxi Gómez, la pelota va corta. Resta como viene Cristian Arrieta. Devuelve la pelota a Arrieta, ganan los colombianos por 1-0. Arrieta jugó para Sandoval juntamente con Torres. Torres apoyó por bajo a Sandoval, pierde la pelota. Lo está marcando Cuates, que le quitó. De vuelta por Cuates, Cuates devolvió la pelota para Dos Santos. Dos Santos para Rogel, Rogel para Mejía. Saca violentamente de izquierda a Mejía. Va a la mitad de la cancha esa pelota en dirección de Maxi Gómez. Foul cometido por los colombianos. El árbitro dice que no, sigue el juego. Devuelve la pelota como viene Guzmán. Guzmán entregó para el marcador Eduard López, que va llevando por la punta derecha.
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2: Foul que va a tomar el equipo colombiano por intermedio del marcador Eduard López. Eduard López colocó para Rovira, Rovira para Eduard López, lo marcan. Vuelve otra vez la pelota para Eduard López y Rovira. Rovira para colocar a Ian Angulo. Ian Angulo para atrás, le dio la pelota a Neto Volpi. Levantó Neto Volpi para Arrieta. Baja la pelota el número 17. Ataca Arrieta con la pelota. Arrieta le devolvió para Rovira. Rovira junto con Guzmán. Guzmán levantó un centro por la derecha en dirección de Torres, que se le va fuera de la cancha. Aumo, el que va a tomar Nacional.
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2: No salió porque evitó el Aumo el jugador López, que devuelve la pelota en dirección de Torres. Torres para López. López coloca la pelota para Rovira. Rovira para el jugador Ian Angulo. Ian Angulo entregó para Arrieta. Arrieta con el balón dominado. Va a cruzar la mitad de la cancha, ganando siempre Tolima por 1-0. Transcurren exactamente 14 minutos del segundo tiempo. Va pelota tocada izquierda. Vino el pase para Parra. Pierde la pelota Parra fuera del campo. Aumo el que va a tomar Nacional.
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2: Hay un Aumo que se toma cuando hay infracción contra Jol Silvera. Tiro libre que se tomó para Cuates. Cuates le dio la pelota para Dos Santos. Dos Santos para Silvera. No alcanza la pelota que le marca y le quita Arrieta. Vuelve a tomar Silvera. Perdió la pelota Silvera con la marcación de Parra. Parra levantó un centro violento. Quita de bambolé potentemente Rogel. Rogel le dio la pelota para Gonzalo Carneiro. Carneiro para Silvera. Silvera para Maxi Gómez. Perdió la pelota Maxi Gómez. Quitó Ian Angulo. Ian Angulo para el jugador Eduard López, de los mejores jugadores que tiene este conjunto colombiano. López coloca la pelota a Sandoval. Levantó un centro. Está Torres. Sale muy bien Mejía, que ha sido el mejor jugador de Nacional. Va a devolver.
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2: Arriba Hernández.
7: Gresca generalizada en el final del partido entre Santa Fe y Corinthians. El árbitro Ortega no expulsó jugadores en el campo de juego, pero habrá que ver el acta final. Si estos dos equipos que tiene son los rivales de Peñarol, tendrán bajas para los encuentros de las últimas dos fechas.
2: Correcto, gracias. Devuelve la pelota atrás el conjunto colombiano. Va en dirección del guardameta Neto Volpi. Neto Volpi sacó para López. López arremete contra la pelota tirando a Torres. Torres le dio para López otra vez. López va de la punta hacia el medio llevando la pelota a toda velocidad. Se la pide por el sector central el Jorge Sandoval. Va de Sandoval por bajo por la punta izquierda Parra. Avanza con la pelota Parra. Entra al área, lo están marcando. Lo marcan Cheta, gran quite. Devuelve la pelota el marcador tricolor. Saca potentemente la pelota. Vino en dirección del futbolista de Nacional, Maxi Gómez. Ataca Maxi Gómez, quiere escapar. Lo marcan, le quitan la pelota. No puede Nacional. No ha llegado ni una sola vez con peligro al arco colombiano en el segundo tiempo del partido.
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2: 16 minutos de juego transcurrido el segundo tiempo del partido. Toma la pelota Sandoval para el Tolima. Envía Sandoval para López. López le dio el balón corto para que detenga Flores. Flores coloca la pelota al sector central de la cancha. Vino Guzmán. Ataca con la pelota Guzmán. Guzmán para Arrieta. Arrieta para Guzmán. La viene llevando sobre la línea izquierda. Gana el conjunto colombiano por 1-0. Vino para Parra. Parra entregó la pelota para Guzmán, el 32. Guzmán le dio para Arrieta. Arrieta para Guzmán. 10.000 espectadores en el estadio Manuel Murillo de la ciudad de Ibagué. Otra vez la pelota para Arrieta. Otra vez la pelota para atrás Guzmán. Viene al medio. Tocan para que detenga Rovira. Rovira para Guzmán. Pasean la pelota por la mitad de la cancha con el número 80 Rovira. Rovira sacó potente envío largo. Corre para tomar la pelota López. Para mí de los mejores jugadores que tiene el conjunto colombiano. Perdió marcado por Dos Santos. Dos Santos le dio para Cándido. Levantó Cándido. Va pelota en forma larga. Pierde la pelota Boggio. La domina el número 80, el Jorge Rovira. Rovira tiró para Guzmán. Guzmán le dio a Sandoval. Prepara Torres. Tiró al arco. Y va el córner. Otra gran atajada de Mejía. Tirándose sobre la punta izquierda. Córner que va a tomar Tolima.
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2: Córner que va a tomar el Tolima.
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2: Va a venir el córner que va a tomar el Tolima. Punta derecha, se va a adelantar Torres. Juan Pablo Torres ubica la pelota para el córner. Gana Tolima por un tanto contra cero. 18 minutos de juego transcurren del segundo tiempo del partido. Vendrá el puntapié de Gina. Piden varios hombres. Está esperando bien colocado López, que es corpulento y es de los mejores jugadores que tiene el conjunto colombiano. Va el córner corto. Vino pelota para Sandoval con Parra. Parra entregó la pelota nuevamente para Torres. Busca un centro, levantó centro, alto, cerrado, entra Parra. Resta la pelota con golpe de cabeza Boggio. Boggio entregó para Dos Santos. Dos Santos entregó por el sector izquierdo. Viene un pase largo para que detenga la pelota Maxi Gómez. Arranca solitario el piloto por la punta derecha. Lo están marcando, escapó Gómez, tiró centro, entró para tomar la pelota Silvera, pero no va a alcanzar. Pelota fuera del campo, muy separado los jugadores del conjunto tricolor. ¡Aubo el colombiano!
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2: 18 minutos y medio transcurrido el segundo tiempo, el partido Aubo el que va a tomar Tolima.
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2: Ataca con la pelota el Tolima, balón que vino para atrás, la pierden con la marca de Boggio. Boggio se dio la pelota para Barcia, Barcia para Boggio. Boggio levantó un centro, corre a tomar la pelota Ancheta, corre también Barcia, pierde el balón. Resta media el conjunto colombiano, se arroja para detener la pelota el Peyer Dos Santos. Cuando el árbitro marca infracción y tarjeta amarilla para Dos Santos, hay tiro libre correspondiente al equipo colombiano.
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2: ¿Tiene algún cambio nacional como para poder cambiar un poco la fisonomía delantera? Yo creo que Verón Lupi puede entrar.
5: Y bueno,
2: ¿no?
5: Sí, ya es momento de cambiar. Hay jugadores en la cancha que caminan.
2: ¿Qué piensa Claudio Veiga?
8: Juan Cruz de Los Santos puede ser una opción válida para atacar por izquierda.
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2: Tiro libre que va a tomar el equipo de Colombia. Coloca la pelota el zaguero central y juega Anderson Angulo. Anderson Angulo tiró la pelota para Eduard López. Eduard López con el balón por la punta derecha va a sacar el pase largo. Viene el remate profundo, va para Sandoval. La perdió con la marcación de Rogel. Sacó la pelota Rogel en largo. Falta cometida por el equipo colombiano. El árbitro no la pitó. Se va a ir afuera para mí una infracción cometida. El árbitro dice Aubo, el correspondiente al Tolima.
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2: Balón que va para Guzmán. Levantó un centro para Sandoval. Lo agarran a Sandoval y Faude Nacional, que el árbitro tampoco cobra. Resta la pelota Dos Santos con Boggio. Avanza con la pelota Boggio. Boggio para colocar a Maxi Gómez con Silvera. Corre Silvera la pelota. Marcación de Anderson Angulo afuera del campo. Aubo el para Nacional.
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2: Balón que vino para atrás a Cuates. 1-0 gana el Tolima frente Nacional por la Copa Libertadores de América en Ibagué. Vuelve a tomar otra vez Dos Santos. Ataca Dos Santos, que lleva la pelota cerca de la mitad del campo de juego. Levantó un centro en forma larga, salta cabeceando el jugador Gómez. Gómez para Silvera, quiere cabecear para el Jorge Carneiro, que está en otra cosa. Perdió la pelota Carneiro, lo está marcando Eduard López. En cualquier momento viene Verón Lupi al campo de juego, me parece. De vuelta la pelota por intermedio López. López jugó al medio, tocaron el pase a Sandoval. Sandoval para López, López a Sandoval. Sandoval para atrás, juega la pelota al volante el jugador Guzmán. Guzmán para Rovira. Rovira para colocar a Angulo. Angulo le dio la pelota para Arrieta. Arrieta tocó por bajo la pelota para Parra. Parra otra vez para Arrieta. Arrieta al medio para Guzmán y Rovira. Llevó la pelota con la pelota dominada por parte de Guzmán. Guzmán se dio corto y bajo para Rovira. Rovira ataca con la pelota tirando por la punta derecha. Va el remate corto para el número 10 Torres. Torres otra vez para Rovira. Rovira entregó por bajo, balón que vino en dirección del número 10 Torres. Torres por derecha para López. Avanza López, peligrosa acción, desborda, tiró violento y afuera. Tiro de meta cuando el árbitro dice córner, porque rebotó un hombre tricolor puntapié de esquina colombiano.
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2: Corner que va a tomar el equipo colombiano.
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2: Corner que toma Torres, tiró la pelota baja. Va en dirección de Parra, este para Torres. Cruza frente al área la pelota cuando había offside cometido por los colombianos. Tiro libre, favorable Nacional.
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2: Está ganando Tolima por un tanto a cero por la Copa Libertadores. Tiro libre que va a tomar el tricolor.
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2: Se va a adelantar para colocar la pelota Nacional contra la mitad del campo de juego cuando el árbitro está parando el juego porque hay que refrescarse. Paró el partido por un instante.
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2: 23 minutos, una corta opinión, Alberto, por favor, Farías. Seguida voy.
5: Pide cambios el partido. Carreiro ya creo que dio lo que tenía que dar. Me parece que físicamente ya está cansado. Barcia no ha incidido en el juego en el segundo tiempo. Creo que pide cambios el partido.
2: Alza la Bel.
6: Sí, se van a venir Tomás Verón Lupi con la 27 y con la 19 Juan Cruz de los Santos cuando se reanude el juego.
2: Verón Lupi y Juan Cruz. Verón Lupi y Juan Cruz. Gracias.
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2: Una rápida opinión también de nuestro compañero Claudio Veiga.
8: Nacional tiene el partido controlado, lo que no remata el arco no genera peligro. Tiene la pelota, ha jugado mejor que en otros encuentros, pero falta el gol.
2: Todavía no se reanuda el partido.
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2: Está ganando el equipo Tolima por 1-0 con gol convertido de penal por intermedio del centro delantero Sandoval. Mañana estamos con Peñarol frente a Platense, partido a las 19 horas.
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2: Termina el tiempo de hidratación y va a volver el fútbol al campo de juego del estadio.
6: Alberto.
2: Manuel Murillo, te escucho.
6: Sí, en la pausa de hidratación, Baba fue muy claro y dijo que los hombres que iban a salir eran Baltasar Barcia y Gonzalo Carneiro.
2: Correcto, se va a ir Barcia y Carneiro del campo de juego, Verón Lupi y el jugador Juan Cruz de los Santos. Gracias.
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2: Y no más.
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2: Tiro libre que va a tomar Mejía. Gana el equipo colombiano por un tanto a cero. El Tolima 1 Nacional 0. Va pelota larga. Restan los colombianos. Pelota que vino sobre ubicación de Guzmán. Guzmán entregó la pelota en forma larga. Logra quitar el balón. El marcador Ancheta tirando para el guardameta Mejía, que fue el mejor jugador de Nacional esta noche. Va a sacar la pelota Mejía a la mitad del campo.
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2: Saca la pelota caminando afuera del área, Mejía tirando violentamente a la mitad del campo de juego colombiano. Saltó y cabeció Gómez. Resta como viene la pelota la saga del conjunto del Tolima. Vuelve a tomar Nacional por parte de Boggio. Arranca con la pelota Boggio, Boggio para Ancheta. Ancheta tiene dos Santos, tiene también por el sector derecho del campo a Verón Lupi. Verón Lupi colocó la pelota al medio. Vino el pase colocado para Ancheta. Ancheta para Boggio, tiro centro. Resta con golpe puño el jugador Neto Volpi. Viene a tomarlo otra vez el conjunto del Tolima. La va llevando por el medio Guzmán. Guzmán entregó a Sandoval. Sandoval le dio para Parra. Contragolpe del equipo colombiano. Parra tiró centro. Peligroso. Entró Sandoval. Entró Torres. Le pegó a la pelota mal Torres. Sale para buscarlo Cuate. Devuelve violentamente el zaguero. Entrega la pelota al medio. Parece más intenso el partido. Corre Silvera. Resta la pelota el equipo del Tolima. Vuelve a tomarle a Guzmán por el medio. Guzmán para Arrieta. Arrieta es marcado por Silvera y prefiere Arrieta tocar de 45 metros atrás para que devuelva la pelota Neto Volpi.
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2: Pelota que vino al ataque con bueno, envían un centro, cabezazo afuera del campo, tirado violentamente por el marcador Eduard López, que llegaba a atacar. Cuando está sentido el guardameta Neto Volpi en el equipo colombiano.
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2: Está ganando Tolima por una sola árbitro, dice, se cae hace tiempo, descuento minutos. Le mostró claramente el árbitro Klaus el reloj a los jugadores del equipo el Tolima.
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2: Repetime cómo salió Corinthians juega en el grupo de. ¿Cuándo juega en el grupo de Nacional? Mañana, Hernández. Decime cuándo juega en el grupo de Nacional. Están todos con lo mismo puntaje.
7: Alberto.
2: Sí, señor, escucho.
7: Juegan mañana en Chile, Coquimbo Unido ante Universitario desde la hora 21.
2: Correcto. Bueno, vamos a ver qué pasa con este partido. Todavía queda tiempo para que Nacional pueda buscar algo. Está jugando más el equipo colombiano, pero no es gran cosa. No es un equipo invencible. Se le puede convertir algún gol.
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2: Está sentido, mire que está lastimado Neto Volpi y está levantándose del banco el suplente, el goleo suplente. A ver si se queda Neto Volpi, renguea con la pierna izquierda. Para ver cambios en el equipo colombiano. Uno es el 33 que va a entrar, el otro el 7. 33, 7 y 6. 37, 36, 33. 7 y 6, ¿no? Sí. 7 y 6. A ver quiénes son, por
6: sí,
2: favor.
6: Sí, señor Alberto, te informo. Son con la 6, Cristian Trujillo. Con la 7, Gerson González.
2: Para Trujillo con la 6.
6: Sí.
2: Después.
6: 7 para Gerson González.
2: 7 González.
6: Y 33 para Gerson Mosquera. Ya te confirmo quiénes salen.
2: Mosquera. Uno de los que salió me parece que es Eduard López, el 28. Salió el 24 también, que es el Jorge Parra. Parra salió y entra el 33 Mosquera, me dijiste.
6: Sí, señor, Mosquera. Salió Eduard López, Adrián Parra y Brian Rovira.
2: Pará, no me apure. Rovira salió también.
6: Sí, señor.
2: Entró Trujillo, ahí. Trujillo con el 6. Y el otro que me dijiste. A ver, Trujillo con el 6 y me falta el 7.
6: Gerson González con la 7.
2: ¿Por quién entró? ¿Por Eduard López?
6: Por Eduard López.
2: Correcto, gracias.
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2: 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Devuelve la pelota otra vez el conjunto colombiano. Saca violentamente Tolima a la mitad de la cancha. Resta para el conjunto tricolor. Devolviendo Cuates la pelota. Cuates le dio por largo. Un remate que vino para Juan Cruz de los Santos que la perdió. La viene a tomar por aquel sector Gerson González. Gerson González pierde la pelota. Es marcado por aquel sector de la cancha. Resta la pelota Nacional, rebota en un hombre colombiano. Viene a buscarla el número 33, el jugador Mosquera. Avanza Mosquera con la pelota. Mosquera tiró por la izquierda para Arrieta. Arrieta para Mosquera. Mosquera envía la pelota por la punta izquierda. La viene a recoger el jugador González juntamente con el jugador Trujillo. Da media vuelta Trujillo, se escapa fuera del campo y es un outball que va a ser efectivo Nacional.
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2: Outball que va a tomar Cuates, que viene a tomar el outball en medio campo. Por el conjunto colombiano, luego dice, no me animo a tirarlo yo, tiralo vos que tenés más experiencia, y se le da la pelota el jugador, al jugador Ancheta para que tome el outball. Outball que toma Ancheta tiró la pelota al medio, en un centro de Boggio, logra controlar la pelota y tirarla al outball, Arrieta, outball que va a tomar Nacional.
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2: Va a colocar la

0: Parte del marcador lateral de Nacional, en el momento que Nacional está intentando buscar algo más. Tiro de meta favorable a Tolima.
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0: Atacará con la pelota el equipo al Tolima. Tiro de meta colombiano.
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0: La tira afuera el equipo al Tolima. Pelota que vino sobre la derecha. Va en dirección de Jordo Santos. Perdió la pelota los Santos. Restan los colombianos. La toma Juan Cruz de los Santos. Juan Cruz de los Santos para Boggio. Boggio apoyó por la punta derecha. Verón Lupi se le va afuera. ¡Qué infantilismo! Por parte del jugador del conjunto tricolor, no la pudo parar Aubol, que va a tomar el equipo colombiano.
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0: Aubol, que va a tomar el Tolima, se va a adelantar para colocarlo Cristian Arrieta.
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0: Va a colocar la pelota también Nacional. Por el medio la está peleando Juan Cruz de los Santos. Pierde la pelota, lo marca y le quita Gerson González. Gerson González colocó la pelota para el número 10, el Jorge Torres. Torres se entregó por la derecha, vendrá un centro abierto. ¡Ay, qué peligro! Gol. Gol del equipo colombiano. Contragolpe peligroso y entraba allí por el medio un jugador para decretar el segundo gol del equipo del Tolima por parte del número 18, el número 6. No sé si fue el 18, fue Torres, fue Flores. Me parece que fue Flores el que remató la pelota en el medio del área, entrando por detrás y recogiendo una pelota, decretando el segundo gol para el equipo del Tolima, que está ganando ahora sí por 2-0. Allí están saludando, creo que fue el número 6 fue. No sé si fue el 18 o el 6. Vamos a ver si confirmamos esto. Trujillo puede haber sido. La pelota que viene por el sector derecho, habilitado. Pica de atrás, creo. El jugador del conjunto colombiano cede al medio y allí remata la pelota como viene. Me parece que es el 18 Flores. Vamos a ver, lo voy a tratar de confirmar, pero está ganando el Tolima por 2-0. No, el 33.
2: Mosquera,
0: autor del tanto. Bueno, está ganando Tolima por 2-0. El segundo convertido por Mosquera a los 34 minutos.
3: 4 metros de ventaja le dio Cándido al puntero para que controlara, acomodara y eligiera. Nunca lo presionó. Cándido no marcó a nadie en toda la noche en el lateral izquierdo. Se veía venir por derecha el gol, un contraataque perfecto. Nacional, cuando estaba apretando el partido, le ganaron de contragolpe. De locatario, de contragolpe, Tolima 2-0.
2: A falta de 12 minutos, Tolima encuentra el segundo tanto cuando Nacional se acercaba para empatar. Para mí se liquidó el encuentro.
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0: Repetime a qué hora juegan mañana los rivales de Nacional en el mismo grupo. Hoy no. Ya pasamos la medianoche. ¿A qué hora juegan este jueves los equipos que están de rivales de Nacional en el grupo, por favor? A las 21.
4: Desde las 21 horas, sí, Alberto. Coquimbo Unido ante Universitario en Chile juegan.
0: Correcto.
3: Ahora el equipo de Tolima tiene 7 puntos. Claro. Nacional con 4. Si otro gana, de cualquiera de los dos queda con 7 puntos.
0: Tiene 2 partidos en Montevideo Nacional.
3: Hay 3 puntos de diferencia puede haber y 2 partidos de locatario.
0: Te escucho.
5: Se viene Juan Pablo Nieto en Deportes Tolima con la número 15.
0: Nieto con la 15. Bueno, ya tiene prácticamente medio partido ganado. Ahora ataca con la pelota el conjunto colombiano. La va llevando el 18, el Jorge Flores. Flores tocó al medio, vino para el número 7, González. González va a tirar, pierde con Cuate. Cuates coloca la pelota por la punta derecha. Vino para Dos Santos, tiró violentamente a la mitad de la cancha. Restan los colombianos afuera. Aubol, que va a tomar Nacional.
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0: A ver quién se va de la cancha. Entra Nieto y quién se va. Ah, pero hay más de un cambio, Entra Nieto.
5: Sí, señor, se prepara Jader Valencia con la 11, sí, también.
0: Para un poquitito. Uno de los que se va es el 18 Flores. Nieto por Flores.
5: Sí, señor. Y el otro que se retira es el 10, Juan Pablo Torres.
0: Juan Pablo, ¿son 2 cambios o 3?
5: Son 2.
0: Nieto con el 15 y ¿a quién sustituye a Torres?
5: A Juan Pablo Torres sale por Jader Valencia.
0: Valencia, correcto. Muy bien, gracias.
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0: ¿Qué número tiene Valencia, por favor? El 11. Gracias, devuelve la pelota otra vez el conjunto tricolor. Va el pase para atrás, combinándose con el jugador del conjunto tricolor, Los Santos. Los Santos perdió la pelota, corre para tomar la Valencia por la punta derecha. Arremete con el número 7, va pelota para Nieto, va a buscar el centro, levanta un centro. Resta Nacional, va para Los Santos, 2-0 gana Tolima.

0: He vuelto la pelota a todos Santos, para nadie. Nacional no tiene ataque. No ha atacado prácticamente en el segundo tiempo. No ha llegado una sola vez el equipo tricolor con peligro. Va a sacar la pelota el equipo colombiano.
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0: Pelota para Angulo. Angulo le dio para atrás al guardameta Neto Volpi. Neto Volpi levantó la pelota en la mitad de la cancha. Salta para tomarla Valencia. Valencia coloca un cabezazo que resta finalmente Ancheta. Ancheta entregó para el jugador Verón Lupi. Pierde la pelota Verón Lupi. La toma nuevamente como viene el player Mosquera. Mosquera perdió la pelota, resta Boggio. Boggio tocó por la punta izquierda. Gana Tolima por 2-0. Nacional no pudo atacar, salvo la primera jugada del partido, que tuvo una jugada peligrosa. Después no atacó una sola vez con peligro el equipo tricolor.
2: No atacó con orden, no generó juego ofensivo. En el segundo tiempo inclusive bajó el rendimiento del primero.
0: Devuelve la pelota Nacional, la corre dos Santos. Resta la pelota fuera de la cancha, Aumol, que van a tomar los colombianos.
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0: Estamos en 38 minutos de juego del segundo tiempo del partido, está ganando Tolima 2-0.
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0: Sandoval de penal, el primer gol, Mosquera, el segundo gol, escucho, dame un informa.
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0: Rodrigo Hernández.
3: El Toluca de Federico Pereiras, Bruno Méndez y Franco Rossi se clasificó a la final de la Conca Champions tras vencer 4-0 a Los Ángeles de Estados Unidos. Enfrentará la final el 30 de mayo a Tigres de César Araújo, Fernando Gorriarán y Rodrigo Aguirre.
0: Ataca Nacional, pelota que viene baja. Resta la pelota el equipo colombiano por intermedio Guzmán. Ha devuelto la pelota, había infracción cometida contra Boggio, tiro libre correspondiente al tricolor.
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0: Sin forma Nacional, futbolísticamente hablando, es lamentable.
2: Marcando mal en el fondo, mal partido de Cándido, dio
0: pelota,
2: mucha ventaja.
0: Pelota para Ancheta, centro yo, saltan varios, salta Gómez, no alcanza. Toma Juan Cruz de los Santos, levantó otro centro cerrado, rebotó, iba al córner, con Drávito dice que no. El saque de arco porque la pelota pasó por detrás del arco. Tiro de meta correspondiente a los colombianos.
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0: Ataca con la pelota ahora Cuate, la va a perder Cuate porque la pasa mal. Realmente un muy discreto partido Nacional, más allá de ser visitante. Nosotros decíamos que el primer tiempo que estaba jugando discretamente por el Tolima le favorecía a Nacional, porque Nacional no hacía mucho por el partido. Pero después del gol de penal anotado por parte de Sandoval, al final del primer tiempo, en el segundo ya fue superior el equipo colombiano, tocando la pelota por todos los sectores del campo de juego y aguantando el balón. La tiene el equipo colombiano, no la agarra Nacional, y en ataque es inexistente. No sé qué opina Claudio Vega, te escucho, Claudio.
4: No tiene fuerza ofensiva Nacional, no tiene creación de fútbol y ya perdió la mitad de la cancha. Le toca la pelota para todos lados el Tolima.
0: Bueno, pero si no tiene fuerza con Carneiro en su momento, con Gómez, con Silvera, yo que sé, con Verón Lupi ahora, no sé, hay que buscar.
4: La única llegada Nacional fue el remate de Cándido.
0: Por eso digo, el remate que fue la única jugada ofensiva Nacional.
4: Al minuto.
2: Después de aproximaciones de Maxi Gómez, el único peso pesado en el área muy solo.
0: ¿Me decías?
4: No, que al minuto fue la única jugada de gol de Nacional.
0: Exactamente, devuelve la pelota al Tolima. Remate que vino por la derecha en dirección de Valencia, Valencia para González. González ataca con el balón, da media vuelta juntamente con el número 11. Va para Valencia, Valencia se para con la pelota, la tira para atrás. Recoge la pelota el back central Ian Angulo. Ian Angulo le dio para su compañero Anderson Angulo. Anderson Angulo para Guzmán.
2: Va más de 25
0: Guzmán
2: toques.
0: Contra la pelota, sí, está tocando la pelota sin arriesgar ni siquiera un ataque. Guzmán le toca la pelota corta para Anderson Angulo. Anderson Angulo para Valencia. Llevó la pelota a Valencia, la está llevando con Sandoval. Maniobra este hombre tirando por la izquierda para Arrieta. Arrieta abre juego por la punta en dirección de Valencia. Valencia otra vez para Arrieta. Se va fuera de la cancha el marcador lateral que va a tomar Ancheta para Nacional.
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0: Hasta sería importante que Nacional pudiera hacer un gol por la famosa diferencia de goles, que puede ser importante el final, ¿no? Devuelve la pelota Nacional, saca a Rogel, pierde, viene a buscar el jugador Cuates de Nacional. Cuates entregó la pelota en forma corta para Dos Santos. Dos Santos para Verón Lupi. Verón Lupi para atrás, coloca para Ancheta, Ancheta para Verón Lupi, pierde, la recupera, se le dio la pelota para Silvera, pierde también la pelota Silvera, le quita a Guzmán por la mitad de la cancha. Guzmán entregó el pase para el número 6, el futbolista González, entregando con Nieto. Nieto llevó la pelota con Trujillo, avanza Trujillo, Trujillo por la punta para Gerson González, Gerson González para Trujillo, Deva juntamente con Sandoval, te escucho.
5: Sí, se viene Luciano González con la 39 en Nacional.
0: Bueno, don Luciano González va a entrar a jugar prácticamente los últimos 3 minutos y medio del partido. Luciano González entrará a Nacional.
4: Sí, de 5. ¿A son de qué entra Luciano González a jugar de volante central ahora?
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0: La está sacando ordenadamente el equipo colombiano. Y atención que se viene Valencia con la pelota. Lo están marcando. Le quita la pelota a Ancheta. Ha devuelto a Ancheta. Violento y alto remate. Resta la pelota como viene Anderson Angulo. Levantó violentamente. Recoge la pelota a Rogel. Rogel le dio largo para Maxi Gómez. Perdió la pelota Maxi Gómez. Viene el toque corto que recupera Juan Cruz de los Santos. Perdió la pelota Juan Cruz de los Santos. La pierden, le da la pelota y la pierden los jugadores de Nacional. Y ahora viene para Sandoval. Atención, sale Mejía, que fue el mejor jugador de Nacional y no tiene ninguna culpa en la derrota que está sufriendo. Porque fue el único que se salva en cuanto al rendimiento en el partido, Faría.
2: Sí, señor. Y debe ser el jugador sumo al partido, porque de no ser por Mejía había 4 o 5 goles.
0: Exactamente. Hay tiros de meta que van a tomar los colombianos.
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0: Se va Bogio. Luciano González entra en Nacional con la casaca número 39.
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0: Bueno, entró al campo de juego Luciano González para jugar los últimos 2 minutos y medio más los descuentos que otorga el árbitro del partido. Va la pelota para Sandoval. Sandoval cabecea para Valencia. Resta como viene con golpe de cabeza el Jordo Santos. Dos Santos coloca la pelota para Silvera. Devolvió con un pase largo Silvera. Pierde el balón. Resta por la punta derecha Sandoval. Le ganó Silvera la pelota. Silvera apoyó a Gómez. Deja pasar Gómez. Quita la pelota a Rieta. Devuelve a Rieta hasta Radio Universal de Montevideo, Uruguay. Va el pase para el número 6, Trujillo. Trujillo levantó a Sandoval. La baja, lo mira Cacharé. Viene. Gol, gol, gol, gol, gol, gol, gol. Gol del conjunto colombiano. Se quedó parado el jugador como diciendo, véngame a saludar. No fue Sandoval, fue otro el que hizo el gol. Allí convierte el tanto el conjunto colombiano, tras hacer un golazo. Le levantó por arriba la pelota del jugador del equipo tricolor que venía, estaba Sandoval en la jugada, pero creo que fue Gerson González el anotador del tanto. Un golazo verdaderamente del futbolista del conjunto colombiano, no importa quién lo hizo. Lo importante es que, y lo malo es que Nacional está perdiendo por 3-0 frente a este equipo colombiano del Tolima, que en el principio pensábamos que era un boleto porque el primer tiempo parecía esto, y allí está mostrando la jugada que creo que está habilitado por el marcador tricolor. La pelota que vino al medio la levanta por sobre el cuerpo del guardameta del conjunto de Nacional y decreta el tanto. Gran pase de Sandoval, el pase al medio, entra el 7. El jugador, Juan Trujillo no. A ver quién es.
5: González, Alberto.
0: Sí, Gerson González, que yo dije. Gerson González, autor del tercero, está ganando el equipo colombiano del Tolima 3-0 Nacional.
2: Una belleza de gol, ¿no? Una definición exquisita. Entre dos zagueros centrales y por arriba una vaselina del arquero para recontraliquidarlo.
4: La verdad, fantástica definición de Gerson González. Qué mal Cándido, ¿eh? Cuánta distancia le da a sus marcadores. Esto permite que en una pelota de ataque termine en un gol en contra Nacional.
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0: Bueno, 3-0 está ganando el equipo colombiano. No pensé nunca en algo que se parece a una goleada, porque 3-0 es un resultado bastante amplio, extenso, para un equipo Nacional que no ha hecho nada. Devuelve la pelota a Silvera, coloca para Verón Lupi, pierde marcado por parte de Angulo. Sacó la pelota Anderson Angulo para colocar a Rieta. Arrieta devolvió el pase que vino para Valencia. Valencia perdió, la recupera Valencia, entregó para Gerson González, autor del tercer tanto. Pierde la pelota Gerson González, la tomó Ancheta. Ancheta levantó un centro en forma larga y violenta. Corre para tomar la pelota el marcador del conjunto, Alberto, de Colombia. Sí, señor, escucho.
5: Tres más van a dar.
0: Tres minutos más de angustia, ¿no? Porque verdaderamente está perdiendo feo Nacional. Ahora ataca el tricolor, viene pelota al medio. Va para Luciano González. Ataca Luciano González. Levanta un centro y un cabezazo Silvera. Sin ningún peligro, la está conteniendo cómodamente el guardameta Neto Volpi.
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0: Pensábamos en el primer tiempo que no había tanta diferencia, pero en el segundo tiempo lo va pulió. El equipo colombiano Nacional ni levantó la pierna.
2: Tremendo. tremendo, impactante, porque además no reacciona anímicamente Nacional.
0: Exacto.
2: No es una, además de una cuestión futbolística, hay una cuestión realmente anímica.
0: Pero no hay profundidad en el ataque Nacional.
2: No hay elaboración de juego. Para profundizar hay que jugar al fútbol.
0: Mire, yo le decía en el primer tiempo,
2: puro pelotazo,
0: que lo bueno del empate del 0-0 era que el resultado, que estaba 0-0.
2: Pero
0: después que, claro, los puntos. Pero ahora es tremendo esto. Lleva la pelota ahora Verón Lupi. Ataca por la punta derecha, quiere tirar de izquierda. Maniobró, tocó la pelota hacia el medio. Sigue Verón Lupi, tiró. Rebota la pelota. Vino a tomar Juan Cruz de los Santos. Lleva por la punta izquierda, busca un centro. Últimos instantes del partido. Avanzó con la pelota Juan Cruz de los Santos. Le entregó para el marcador del conjunto tricolor Cándido, que levanta un centro. Resta la pelota el equipo colombiano. Corre para tomarla Anderson Angulo. Anderson Angulo para su compañero Jan Angulo. Ya estamos en 2 minutos de descuento. Falta 1 minuto para que termine el partido. 1 minuto y medio falta. Devuelve la pelota nuevamente Nacional. Cuates toca abajo. Recoge el balón por el sector central de la cancha Dos Santos. Dos Santos entregó la pelota para Cuates. Cuates le dio para Rogel. Rogel tiró la pelota por el sector derecho del campo, afuera de la cancha. Bueno, ya no hay ánimo ninguno Nacional, ni siquiera para pasar la pelota a un gol que va a tomar el equipo al Tolima.
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0: Sandoval el primero de penal, Mosquera el segundo en el segundo tiempo y Gerson González el tercero, que fue el gol más bonito que convirtió el equipo colombiano, copiando la pelota por arriba del guardameta de Nacional Mejía, que nada tuvo que ver en nada, ¿eh? No tiene nada que ver en los 3 goles Mejía, porque la verdad que fue una víctima del partido, atajó pelotas que verdaderamente podían haber llegado a ser gol.
2: Sí, y en un grupo donde no hay brasileros y argentinos, Nacional no asegura la clasificación.
0: Ahí está, y yo pensaba que al Tolima le podía ganar, o sea, le ganó bien en Montevideo.
2: Ahora la culpa no es de que haya brasileños y argentinos.
0: No, en Montevideo le ganó 3-1, sí. Acá está perdiendo 3-0. O sea que fíjese cómo ha cambiado la historia, ¿no?
2: La cantidad de goles que recibe Nacional.
0: Sí, en cualquier momento termina este partido, ya estamos prácticamente faltando segundos, el árbitro va a mirar su cronómetro para terminar en cualquier momento el partido. Termina el partido. Pita el árbitro, le cuento, terminó el partido en la ciudad de Ibagué. En el estadio Manuel Murillo, Nacional cae feo, derrotado por parte del conjunto de Tolima por 3-0. Y quieren que le diga una cosa, cae bien, le ganó bien el equipo al Tolima. Primer gol convertido por Sandoval, después de un penal que no fue, que el primer penal que cobró no fue, que se lo había atajado el guardameta de Nacional. El árbitro en el rebote, ahí sí un penal de Cuates contra el jugador de Colombia, y el árbitro cobra el penal. Ese penal segundo fue penal y lo convirtió Sandoval en los 45, 48 minutos, no sé cuánto iba del primer tiempo, con todos los descuentos. En el segundo tiempo Mosquera anotó el segundo y Gerson González el tercero. Ganó el equipo colombiano por 3-0. Se le complica a Nacional, no es fácil, ¿eh?
2: No, ahora queda con a 3 puntos de diferencia de este equipo, del propio Tolima que le acaba de ganar, y hay que ver el resultado de mañana, que para Nacional lo mejor es un empate. Que haya un empate mañana para tener a distancia y definir contra uno de los dos que empaten de local los 2 partidos que le falta jugar.
0: Bueno,
2: no hubo reacción en el segundo tiempo. En el primer tiempo el partido fue parejo y la diferencia fue los goles de los penales. Después, en el segundo tiempo, Nacional pone un equipo para ganar y lo pierde. Es la segunda vez que le pasa a Baba. Sí. Cuando sale a ganar el partido, lo pierde de contragolpe.
0: Señor,
2: marca muy mal.
0: Primera opinión, no va a ser muy largo todo esto porque estamos ya de madrugada prácticamente. A ver, opina Claudio Veiga.
4: 4º partido con derrota consecutiva de Nacional. 12 goles absorbidos en esos 4 partidos, apenas marcó 5. Esto habla de la deficiencia a la hora de marcar de un equipo tricolor que sigue decepcionando sus parciales.
0: Mire, lo más práctico de lo que uno puede decir ahora es que se nota que con los cambios técnicos el problema no eran los técnicos, eran los jugadores que no rendían.
4: Obvio.
0: Es evidente, esto ya marca prácticamente la historia real. Y eso es lo que está pasando, porque hoy Nacional atacó una sola vez por un remate de Cándido y nada más, es muy poco. Realmente, y quiero decir una cosa, el Tolima no es gran equipo, ni siquiera es un buenísimo equipo. Es un equipo que le ganó bien, le ganó comodísimamente a Nacional.
2: Nacional está 9º en el campeonato uruguayo.
0: Exactamente. Bueno, señoras, señores oyentes, alguna opinión de nuestros compañeros y vamos a cerrar la transmisión porque ya son la 1 y 5 de la mañana, ¿no?
2: Sí, señor.
0: Bueno, sí, le escucho.
5: Sí, algo importante para marcar, que tras esta derrota de Nacional, en caso de que igualen puntos con Deportes Tolima, la diferencia de goles lo va a beneficiar a Deportes Tolima porque se va a contar el resultado entre ellos.
0: Claro, 3-1 y 3-0, claro.
5: Alberto.
0: Sí, señor.
5: Además, con esta derrota, Nacional pasa a ser el equipo más goleado de la Copa en 4 fechas con 9 goles recibidos.
0: Bueno, voy a presentar el nombre jumbo del partido, Galleguito.
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2: Bueno, yo creo que el gol de Gerson me gustó con la definición y buen partido de Sandoval. De Nacional, Mejía salvó que fueran más de 3 goles.
0: Te escucho,
4: sí.
0: Claudio.
4: Sí, para mí, Mejía en Nacional y Gerson González en el conjunto de Deportes Tolima.
0: Señores, nos vamos. ¿Hay alguna opinión más o terminamos acá la transmisión? Vamos a terminar la transmisión acá, ¿no? Porque no vale la pena seguir adelante. Mañana estamos nuevamente a las 5 de la tarde al aire con la previa del partido Platense-Peñarol, partido que comienza a las 19 horas. Cerramos la transmisión, nos vamos todos a dormir porque no hay mucho para decir de esto, sino que Nacional perdió y la verdad, sinceramente, fue cerca de un desastre. 3-0 perdió con el equipo Tolima. Buenas noches.
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no se estudian. Se heredan de la tierra de chamanes y curanderos ancestrales. Desde la mística Isla de los Monos en Catemaco, Veracruz, surge un destino sagrado forjado hace más de 700 años. Él es Jesús de la Cruz, el Señor de la Suerte. Descendiente directo de Juan Diego, el Hijo de Dios que recibió los dones de la Virgen de Guadalupe, sangre tocada por lo divino y ungida con un don de sanación celestial que no conoce imposibles. Botánico, vidente y conocedor de la Pachamama divina. Más de 50 años liberando almas de las artes negras y abriendo los caminos del éxito que otros dieron por cerrados. Él ya sabe.

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0: Gracias, gracias a todos, bendiciones a todos, hermosa noche.
1: Fue muy buena, los aplausos. ¿Se ve? Los aplausos para México.
0: Gracias, chicos.
1: Belleza.
2: De una.

0: Simone Mendes.
1: Esqueça tudo, pagode de qualidade.
0: Que coisa linda, hein?
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0: bebê!
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0: orgullo misionero.
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Quien lo conozca que cuide su recuerdo como gema, porque hay olvidos que queman y hay memorias que engrandecen cosas que no lo parecen, como el témpano flotante, por debajo son gigantes.

Mi pueblo es un mar sereno bajo un cielo de tormenta. Laten en su vida lenta los estrépitos del trueno. Pudo engendrar en su seno las montoneras de otrora. Y cuando llegue la hora, mañana también podrá clavar a su voluntad.

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El rosquero y su ambición imprudente las cortaron, y fueron las mismas manos que arruinaron el vergel, las que acabaron con él, las que hoy muestran codiciosas, en vez del ramo de rosas, unas flores de papel.

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0: así como vine impulsado acá por una vocación, por un llamado, podría irme de la misma forma, ¿no? Pero eso no quita que quede algo mío acá, ¿eh? Y que no es precisamente algo material.
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0: Y así comenzamos un programa más de Senda de Poder, programa de la Iglesia Asamblea de Dios con templo central ubicado en calle Doctora Noyes 930. Y a continuación queda con ustedes el pastor Walter Olivera.
1: Hermanos y amigos, que la enorme bendición de nuestro Señor Jesucristo sea sobre cada uno de vosotros en este día. Hoy quiero hablar del nuevo nacimiento, pues cada hombre y cada muchacho o muchacha que ha alcanzado los años en que tiene la obligación de dar cuenta por sí misma, lo necesita. Todos necesitamos este nacimiento espiritual. En el capítulo 53 de Isaías, el profeta, inspirado por el Espíritu Santo, declara el sufrimiento de nuestro Señor Jesús por los pecados de la humanidad. Esto mismo anunció algunos siglos antes de efectuarse. En el versículo 6 dice: todos nosotros nos descarriamos como ovejas, cada cual se apartó por su camino. Cuando el Señor Jesucristo habló con Nicodemo, un maestro de Israel, le dijo: de cierto te digo que el que no naciere de nuevo no puede ver el reino de Dios. Esto está en el Evangelio según San Juan, en el capítulo 3, versículo 3. También le explicó que esto significaba un nacimiento espiritual. Esto se recibe por medio del Espíritu Santo. Ahora, el Señor Jesucristo invita. En el libro de Mateo, en el capítulo 11, versículo 28 al 30, dice: venid a mí todos los que estáis trabajados y cargados, y yo os haré descansar. Llevad mi yugo sobre vosotros y aprended de mí, que soy manso y humilde de corazón, y hallaréis descanso para vuestras almas, porque mi yugo es fácil y ligera mi carga. Toda persona que se encuentra cansada y agobiada por sus pecados es invitada a dejarlos al pie de la cruz de Jesús. Así puede recibir ahora la reconciliación, como dice Romanos capítulo 5, versículo 1, pues el Señor Jesús sufrió, derramó su sangre y murió en la cruz, y así llegó a ser la propiciación. Jesús mismo dio su vida en sacrificio por nuestros pecados, y no solamente por los nuestros, sino también por los de todo el mundo. Tenemos que sentirnos culpables por nuestros pecados y también creer que Jesús sufrió el castigo de nuestro y lo sufrió en nuestro lugar. Proverbios capítulo 28, versículo 13 dice: el que encubre sus pecados no prosperará, mas el que los confiesa y se aparta alcanzará misericordia. Ahora, no importa cuándo hayas pecado tú, quiero decirte que todavía hay esperanza. Dice la Biblia: venid luego, dice Jehová, y estemos a cuenta. Si vuestros pecados fueren como la grana, como la nieve serán emblanquecidos. Y si fueren rojos como el carmesí, vendrán a ser como blanca lana. Isaías 1:18. Estos son los que han salido de la gran tribulación, dice el libro de Apocalipsis, y han lavado sus ropas y las han emblanquecido en la sangre del Cordero. Apocalipsis 7:14. La Biblia nos enseña que todos los hombres han pecado y de por sí nunca alcanzarán la gloria de Dios. Dice la Biblia, claro, en Romanos capítulo 3, versículo 23. Por cuanto todos pecaron, están destituidos de la gloria de Dios. Sin embargo, el hombre se encuentra en esta situación, ahora no está sin esperanza, porque Dios manda a todos los hombres en todo lugar que se arrepientan. Pues la Biblia dice: si confesamos nuestros pecados, Él es fiel y justo para perdonar nuestros pecados y limpiarnos de toda maldad. Primero de Juan 1:9. Esto significa que en donde hemos hecho daño a otra persona, pues debemos confesarlo y debemos reconocer nuestro pecado y también restituir lo que hemos agraviado en cuanto podamos. En Lucas capítulo 19 leemos cómo Zaqueo devolvió cuadruplicado a todos aquellos que él había defraudado. Y cuando venimos al Señor Jesús con todo el corazón, con toda nuestra alma, nuestra mente y nuestras fuerzas, entonces cuando nos arrepentimos y reconocemos que el arrepentimiento y la confesión y el devolver donde hemos defraudado es una parte importante de nuestra vida cambiada, de nuestro nacimiento espiritual. Ninguna persona podrá tomar el lugar de Cristo al confesar nuestros pecados, pero sin duda es necesario seguir las instrucciones que leemos en el libro de Santiago capítulo 5 versículo 16. Confesaos vuestras ofensas unos a otros para que seáis sanados. En una palabra, quiero decirte sencillamente, si estás dispuesto a venir a los brazos del Salvador y ya no tener miedo del día que llegue a tu vida la muerte, porque en ese día hay dos caminos, uno al cielo y otro al infierno, pues si no quieres irte al infierno, yo te invito a venir a los brazos del Salvador. Te pregunto, ¿quieres aceptar como tu Salvador personal al Señor Jesucristo? ¿Quieres recibir el perdón de los pecados y de esta forma obtener la vida eterna? Pues si lo quieres, te invito a inclinar tu rostro ahí donde estás, ya sea hombre o mujer, y orar junto conmigo pidiendo perdón al Salvador. Voy a orar por ti. Eterno Padre, en el nombre de Jesús, oro por mis radioyentes, aquellos que han inclinado sus rostros y están diciendo en este momento, perdóname Señor, perdona mis pecados Señor Jesús. Oro por ellos, Padre, ruego que los cubras con tu sangre, perdones todo pecado y hagas de ellos hijos e hijas. Gracias Señor, amén.

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0: Buenos días, mucho gusto. Con Marcos Ademir en la mesa de controles y con ustedes comienza el panorama informativo del día 7 del mes de mayo del año 2026. Saludamos a todos y cada uno que nos escuchan esta mañana aquí en Rivera 144, en la ciudad, en la campaña y fuera del departamento. Quiero comenzar señalando que un fuerte temporal de viento azota en este momento, desde las 7 de la mañana, 12 minutos, por lo menos en mi zona fue en ese momento que apareció el viento más fuerte. Ya tenemos un reporte de árbol caído en la calle Paul Harris y José Batlle y Ordóñez. Por lo tanto, el tránsito está alterado en el lugar. A los vecinos que tengan algún árbol caído o algún otro tipo de inconveniente para reportar, les ofrecemos el 099-822-2667 para mensaje de WhatsApp. 099-822-2667. Saludo al querido amigo que me está enviando una llamada con un termo colorado como el gobierno, con una camisa azul y con fondo blanco, lo que da un tricolor como el que perdió ayer 3-0. Nacional tuvo un problema de altura. Juega tan bajo su nivel de fútbol que lo llevaron por delante. 3-0 perdió, para alegría de don Neisser Sósimo y alguno más. Vamos ya al encuentro de la hora en la Ribera. 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
1: Es la hora 7:41.
0: 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Sesionó anoche la Junta Departamental de Rivera. El extenso comunicado de prensa refiere en primera instancia la visita del director de la Agencia Nacional de Vivienda, licenciado Juan Alfonso Diego Lereté. Este miércoles estuvo en la Junta, después dice que salió de recorrida por el interior. En la media hora previa se da cuenta de quienes hicieron uso de la palabra. Se solicitó por parte del presidente un minuto de silencio para homenajear a la señora Silvia Suárez, madres del señor Edil, suplente Edil en realidad, Martín Rodríguez, y también un homenaje a póstumo a quien fuera en vida, Edinson Otazú. Luego, en el comunicado, en las resoluciones de las comisiones, hay dos que vamos a abordar ahora y después vamos a ingresar en los pormenores. De la Comisión de Legislación se decidió pasar el proyecto de Dayana, que Marta Vini se aclaró que no es del Frente, es de Dayana. La duda que queda es si Dayana en el Frente la consideran del Frente. Y también aparece como informe de la Comisión de Legislación solo ese. Nada dice del relacionado con el terreno para los mormones, que fue aprobado por unanimidad. Y si hubiera que seleccionar otro, voy a elegir la inquietud presentada por José Vargas, que habla de la inseguridad en la pista de práctica para los aspirantes de licencias de conducir. La comisión, por mayoría de 4-5, decidió remitir las actuaciones a la Dirección General de Tránsito y Transporte de la Intendencia. 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
0: Voy a ir primero al informe de la advertencia meteorológica. Hay alerta de color naranja que afecta desde Tacuarembó hacia el centro del país. Cerro Largo, todo el departamento, Flores. Reitero que la dificultad que tenemos para leer esto es que parecen los comunicados de la Junta por el desastre. No hay separación, no hay el negrito, el nombre del departamento para que quien está leyendo encuentre dónde apoyarse. También aparece Río Negro, entre otros departamentos afectados por un frente frío que afecta al país y genera lluvias y tormentas, algunas puntualmente muy fuertes y o severas. La advertencia de color amarillo, la advertencia de color amarillo comprende a todo el departamento de Artigas, en Rivera, Cerrillada, Lagos del Norte, Masoyer, Paso Ataques y Tranqueras. En Salto, Belén y Sarandí de Arapey. Reitero, en este momento, aquí, en la capital del departamento, fuerte vendaval sobre la ciudad. Temperatura, eran 25 grados 2 décimas, 25,2 a las 7 de la mañana en el aeropuerto, en una región noreste que tiene como máxima 22. O sea que a esta hora ya pasamos largamente, hay relámpagos, los vientos a las 7 eran de 28 kilómetros en la hora, la presión a nivel del mar por el piso, 1001.4 hectopascales, 65% la humedad relativa ambiente, 10 kilómetros la visibilidad. Tal el estado del tiempo aquí en la Ribera.
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0: En la radio de Rivera y en el punto 1440 de su dial, antes de ir al desarrollo de las noticias, establecer que a partir de hoy, el preámbulo del mediodía es una gentileza de Veterinaria La Rural, 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
1: Al Serrano le digo buen día, viento fuerte en el norte del territorio nacional y en todo el país. ¿Cuál es la situación a esta hora, Serrano? Buen día.
2: Muy buenos días para ustedes, compañeros, buenos días a toda la audiencia. Bueno, le cuento que todavía no fuimos a Paul Harris y José Valle Ordóñez por razones de estaba trayendo a mi señora al trabajo y en este momento estamos frente a venir José Valle Ordóñez, este Diego Lamas y Agustín Ortega. En el trayecto de Pueblo Nuevo hasta acá, Freddy, varias ramas, varios gajos de distintos tamaños, algunos cerca donde cayeron, otros con el viento se han dispersado por varios lados, mucha basura, mucha bolsa a otros lados, y atención esto, la gente que anda en la calle, si puede, consejo sano, no salga. ¿Por qué? Porque he visto por lo menos tres carteles de esos de anuncios que pone la gente en sus comercios, Freddy, desparramados por todos lados. ¿Qué quiere decir esto? Si este, uno de esos carteles vuela y lo agarra, puede pasar cualquier cosa. Luego, algunas gotitas dispersas que están cayendo en ese momento, mucho viento, con decirle que tengo el triciclo estacionado de frente al viento, porque si lo pongo de costado, hasta tengo miedo de que vuelque, Freddy.
1: Muy bien, yo le agradezco a los oyentes que nos están enviando... que nos están enviando fotos. Hay un oyente que creo que es del Parque Internacional. La foto que me está enviando tengo que ampliarla para poder determinar. Sí, es del Parque Internacional, sobre la zona donde está Aparicio Saravia. Ya se verifican daños en los árboles de ese espacio público. Siga, por favor.
2: Sí, Freddy, yo no sé si se escucha la intensidad del viento. Yo estoy con una de las ventanillas semiabiertas. Del vehículo realmente, si tengo que decir la verdad, Freddy, creo que solo una vez sentí la sensación que estoy sintiendo ahora de estar adentro de un vehículo y que se mueva todo. Ojo.
1: La pregunta que le iba a hacer, ¿en qué vehículo está?
2: No, estoy en este ciclo, pero voy a cambiar.
1: Sí, a esta altura del partido se lo sugiero. En Santa Isabel está terrible el viento, dice Raquel. Estamos informando en La Ribera, la radio de Ribera, en el punto 1440 de su dial. Serrano, ¿cerramos?
2: Por el momento sí, seguimos recorriendo cualquier cosa, vuelvo a intervenir.
1: A medida que vaya constatando novedades, o salimos al aire directo, o si se pone tímido, envíeme mensaje a mi celular. Para estar informado, Ribera, la radio de Ribera.
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1: 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En el informe de comisiones no me aparece nada con relación, en la comisión de legislación no me aparece nada con relación al proyecto para habilitar por vía de sesión la enajenación de un predio en el barrio Manduy, y no en la entrada de Santa Isabel, como dijo un mormón el otro día, que evidentemente no tenía la menor noción de dónde estaba el terreno, no aparece nada. Aparece Comisión de Legislación, lo relacionado con el proyecto de ordenanza presentado por Dayana, dice que se resolvió por unanimidad, 6 votos, Me llama la atención porque las comisiones siempre tienen integración impar, a menos que no haya ido el suplente de Raúl Dubinich, que estaba con certificado médico. Vamos a tener una calle que se llama Esperanza, cuando en la intendencia aprueben las ordenanzas en ese sentido. Y a propósito de ello, por unanimidad se habilitó a la Comisión de Nomenclatura a solicitarle un informe personal

0: Amazoni no lo dice acá, pero tiene que ver con los expedientes que están guardados en el cajón del secretario o del prosecretario. El tercer informe de nomenclatura es la crónica de una muerte anunciada. Mariano Camacho, abogado de profesión, y su suplente, Ana Lucy Signeris, propusieron incluir en las calles de Rivera el nombre de María Corina Machado. A Ana Lucy se la puede llevar libre, pero a Mariano, que además representa al Partido Defensor de las Leyes, que ignore qué dicen las normas, es gravísimo. Estamos en la radio de Rivera, en el punto 1440 de su dial. Otros informes aprobados: Comisión de Hacienda y Presupuesto aprobó por 31 votos unanimidad aceptar la resolución realizada por el Tribunal de Cuentas de la República con relación al expediente Balance Presupuestal Rendición de Cuentas 2024. Dice el informe que aprobaron por unanimidad la resolución. La pregunta que me hago es: ¿a qué se refiere Dayana de Melo cuando dice que ayer en la Junta encerraron la sesión? No tengo claro de qué se trata. Voy por un informe de la Junta Departamental de Tacuarembó. Reunión hoy, hora 21, orden del día, consideración y aprobación del acta 7, que es del 30 de abril, asuntos centrados, informe número 9 en mayoría y minoría de la Comisión de Legislación y Trabajo, caratulado ediles departamentales y suplentes de edil de la bancada del Frente, doctor Ricardo Rosano, Laura Steingruber, Michael Guzmán, doctora Karina Pérez y Analía Tambasco, presentan proyecto de resolución sugiriendo la modificación del artículo 15, inciso 1 del reglamento interno de la Junta Departamental. No logro identificar la firma de Dardo A. López Rodríguez, pero los tres puntitos a la derecha aparecen más que claros. 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Vamos ahora otra vez al encuentro del Serrano.
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0: Diariamente, con nuestro trabajo, nuestro esfuerzo, nuestra dedicación y el aporte de la gente. Vamos arriba, Nelson Agustín.
3: Muy bien, Freddy, compañeros de audiencia. Las Piedras y Diego Lamas, una columna de la que porta cables, incluso del alumbrado público, ya cedió su parte de abajo, está prácticamente en el aire, está colgando solamente de los cables, unos 6-7 cables que van de columna a columna. En cualquier momento, uno de los cables ya ha cedido. Es un peligro realmente, no hay autos a su alrededor. Digo, si cae, no creo que caiga ningún árbol, pero los cables, no sé si hay alguno de los cables son de electricidad, alguno debe ser, mucho peligro, personas, es más, había un taxi para pasar y no se animó a ingresar por las piedras, el taxi, a ver, está atrás mío en este momento, se va a dar la vuelta, creo que llamó a la persona para que vaya por el otro lado, Freddy. Está la foto que le pasé.
0: Muy bien, todavía no pude ir a tus fotos porque en este momento le voy a derivar a Marquitos para que el primer audio yo ya lo chequeé. Fíjate si el segundo tiene relación con la situación que estamos viviendo en la frontera. Es Enrique Ruiz quien nos envía tres audios. Marcos Ademir, lo sacamos en crudo nomás una vez que confirmes que el segundo y el tercero tienen que ver con el fuerte viento. El primero ya está y lo voy a adelantar. Semáforo de Gestido y Brasil, el semáforo está prendido, pero está roto. Se quebró. Así que, por lo tanto, mucho cuidado en ese lugar. En un instante nada más, tan pronto como Marcos Ademir me haga la seña, voy al aporte de Enrique Ruiz. ¿Algo para agregar, Serrano?
3: Por el momento no, le reitero, voy rumbo a mi casa y bueno, por el camino espero no encontrar más nada, que siga tranquilo.
0: Muy bien, vaya con prudencia, porque el viento está muy fuerte.
3: Está realmente, sinceramente, y no es por asustar, y es sí para asustar, para que tengan cuidado. Tengan cuidado, la calle está muy difícil, muy difícil de verdad, les digo.
0: Y en la calle Andresito, le pido a Mari que me diga exactamente dónde, hay un árbol caído cortando el tránsito. En la calle Andresito hay un árbol caído cortando el tránsito. Cortame el Serrano tranquilo, así él puede trasladarse a el Pueblo Nuevo donde vive y desde allí colaborar en la información. En Libramento no hay energía eléctrica a esta hora, le informaron a Marquitos. Por otro lado, las fotos de El Guto con relación a la situación del liceo número 6 de la calle Juana de Oriol y también un árbol caído frente a la logia de la masonería. Está, da la sensación la foto, que está apoyado el árbol sobre la caja de la camioneta matrícula 4607, letras FRG. FRG 4607 es la camioneta de color blanco que está frente a la parte nueva de la logia de la masonería en Uruguay, Florencio Sánchez, por Sánchez, donde un árbol precisamente cayó. También me muestra otra foto de otro árbol caído. En este caso, me resta determinar dónde es. Estamos informando en La Ribera, la radio de Ribera. En un instante, nada más, después de una breve pausa, Enrique Ruiz con un aporte de urgencia, al tiempo que yo voy hablando con él en privado, voy escuchando mensajes y le voy dando continuidad a el tema como corresponde.
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5: Marcos nos envió un video, un trabajador del taxi nos envió un video que ya colgué en mi estado de WhatsApp y que es por demás gráfico. Belloso nos advierte que hay una columna de cables de alta tensión en inmediaciones de la escuela 75, dice él, por Avenida Italia. La escuela 75 queda un poquito para adentro, pero sirve como referencia. Árbol y columna de UTE caídos frente a la escuela 75. Enrique Ruiz, buen día, vamos arriba.
6: Buen día, Freddy, a pesar de la adversidad y con el objetivo de darle información a la gente para que esté por lo menos atenta a lo que está sucediendo. Obviamente que en Plaza Artigas, uno de los árboles más grandes de el Rincón de la Patria, se vino al piso prácticamente la mitad, está trabajando Parques y Jardines. Llama mucho la atención, y esto da una dimensión de la fuerza del viento, que en calle Monseñor Vera y Uruguay, las motos que están estacionadas fueron desplazadas, Freddy. Le hice llegar una fotografía, las motos cayeron al piso por la fuerza del viento. Hay árboles caídos en la esquina del Liceo Pomoli, Artigas y Pantaleón Quesada. Allí hay chapas de una obra que están sueltas, también es un problema.
5: Muy bien, te agradezco la colaboración, estamos atentos para que juntos podamos seguir avanzando con el Serrano en la información y además el aporte de los oyentes. En Paso de la Estiva, frente a la vivienda 26, Sarabia y Tal, pasame el número del SECOED, dice Camargo, y muestra una columna caída del alumbrado público, tengo la sensación, apoyada sobre el muro, al costado del muro de rejas de la vivienda que nos envían en la foto. Reitero, frente a las viviendas de Paso del Estiva, la número 26, en Sarabia y Evaristo Tal. Raúl Evaristo Tal, si la memoria no me falla.
6: Ayer se hizo énfasis en que la línea de contacto es el 911. Esa es la línea de emergencia habilitada.
5: O Radio Ribera, que es más rápida y más confiable.
6: También, obviamente.
5: Y si no vende UPS, Enrique, ¿quién lo va a vender?
6: Es impresionante lo que está poniendo. Sabés que estoy en la calle y en Artigas y Joaquín Suárez cayó un árbol, está atravesado en el medio de la calle ahora. No, es impresionante.
5: Artigas y Joaquín Suárez, un árbol cayó, no da paso entonces esa intersección. Seguimos atentamente la evolución de este episodio climático. En el aporte de la hora 8 del Instituto Nacional de Meteorología, Instituto Uruguayo de Meteorología, todavía, no apareció la actualización de las 8, sigue la de las 7 de la mañana, porque de las 8 es importante para determinar los vientos. Espero tu nuevo aporte, Enrique, gracias.
6: Con mucho gusto, estamos atentos.
5: En la Ribera, la radio de Ribera, Enrique Ruiz, aquí, haciendo su aporte informativo. Cambio de móvil, me voy al encuentro de Nelson Agustín El Serrano, voy mirando videos, voy mirando información escrita por los oyentes y voy escuchando fuera del aire los mensajes de audio. Vamos arriba, Serrano.
7: Muy bien, Freddy, compañeros y audiencia, atención porque esto sí que es grave. Abelardo Márquez y Manuel Oribe, el video, me pasó un video para que vea, ya arrancó un techito que se ve que la gente tenía para que tuviera sombra. Bueno, es que yo cortado los cables del lado de enfrente, en Oribe y la Valleca, Freddy, parado ahora, tengo bastante interferencia, pero vamos a tratar de hacerlo lo más profesional posible. La Valleca y Manuel Oribe, un cable de energía eléctrica, están las columnas, está sacando chispas casi continuamente.

0: Exactamente, Freddy. Eso va a ser la
1: calificación. La arraca sin luz, dice el querido Rubén Asís, así que por lo tanto sumo otro aporte de la radio. En la arraca sin energía eléctrica, dice, y me manda una foto de un cable, de una columna caída que ya colgué en mi estado de WhatsApp. Tal cual lo decía Enrique, Artigas 1210 y Joaquín Suárez, hay un árbol y cables caídos. En Silveira Martins, árboles y muchos gajos caídos. ¿Algo para agregar, Serrano?
0: Por el momento no, cuídense.
1: En la Ribera, la radio de Ribera, columna muy inclinada en Juana A. de Oriol, entre Rodó y Artigas, frente a las viviendas. Esta vez no fue el Guto, esta vez fue Raquel. Estamos informando, Manduví sin luz, dice Blanca Bermúdez. Sigo mirando aportes desde Libramento. Tengo un video que me envía el loco, el Lolo loco de cámara, amigo muy querido y querible, que vive prendido a la Ribera. En un instante nada más voy a mirar ese video. No quiero habilitarlo, vaya que tenga sonido, y estamos al aire. Sosa dice, Cuaró y Presidente Viera en la curva, árbol muy grande caído, tránsito obstruido. Regina, Manduví sin luz y sin ómnibus. Lo del ómnibus no está mal, porque en esta situación es mejor no salir de casa. Borba nos envía fotos aclarando que está muy feo, se priorizan las situaciones con riesgo de vida, y muestra parte de la realidad que estamos enfrentando. En la escuela 8 cayó un árbol en el patio. A ver, en la escuela 111, a las 8, techo del hall de la entrada caído. Y la duda que me queda, si se cayó un árbol acá enfrente, en la 8, frente a la radio. Barrio Progreso sin luz, dice Mari. El Miguel Martínez, Juan Acosta, Enrique Araujo, la Anacagüita en la calle. En las viviendas policiales también hay dificultades, árboles caídos y además columnas del tendido eléctrico y del alumbrado público. El Serrano me mandó un video que todavía no pude abrir. Tengo en este momento 55 mensajes para ir tratando de ver y a su vez escuchar. Don Néstor Salvaño me manda algo que voy a escuchar un instante nada más. Escuela 64, Avenida Italia, árbol caído y columna de UTE, dice Belloso. Me parecía que no podía ser la 75. Una foto de un cable caído en... a ver, todavía tengo que ver de dónde es que dice... El Patrón, aquí es en Agraciada, entonces esquina Presidente Viera, Agraciada y Presidente Viera, un semáforo caído parecería ser por la foto que nos envía. Reitero, los audios los valoro, pero no los puedo escuchar mientras esté al aire. Estamos en la Ribera, la radio de Ribera, dando trascendencia en... al momento de toda la información que nos acercan los vecinos. Una foto, columna apoyada en la casa, me envió mi hija, dice Mari, pero no me pone dónde. El audio no lo puedo escuchar mientras esté al aire. A Lole, un abrazo grande y gracias por estar. Juan Antonio Pereira Sander, dos árboles caídos en el patio de la escuela. Gracias por el aporte. Aquí enfrente. Sigo mirando mensajes. Voy a ir ahora a escuchar los audios. En un instante nada más voy al aporte, pero antes, comunicado de la Defensa Civil. orienta a la población a evitar abrir puertas y ventanas, principalmente aquellas de vidrio o de estructuras más leves, debido a los fuertes vientos registrados. En Libramento existen informes primarios de voladura de techos. También se orienta a las personas a evitar salir de la casa. En caso de que no tenga necesidad, quede al resguardo en un lugar seguro. Con vientos de la intensidad que tenemos, no sé qué lugar puede ser seguro en este momento. Siguen sin actualizar, actualizaron a las 8 de la mañana, los vientos en Rivera estaban, oscilaban entre 15 y 44 kilómetros en la hora. A las 8 de la mañana, el vendaval era de 15 a 44 kilómetros en la hora. 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
1: A las 8 de la mañana, 5 minutos, llovía intensamente en Paso de la Hormiga. Tengo una foto de un oyente que muestra lo que es un incipiente asentamiento que allí se está armando. Tengo foto e información por parte de oyentes en Ituzaingó y Monseñor Viera. También hay dificultades. En Presidente Viera, al 747 voló el techo, dice El Serrano. El Monseñor Vera, entre Benito Nardoni y Francia, árbol caído, no es de gran porte, es chico, dice Julio, oyente de esa zona de la ciudad. En el interior, en la puente, no tuvimos viento aún, está cargado el cielo, se viene la lluvia, dice una oyente. Napoleón dice, en Presidente Giró, poco antes de Tres Cruces, estamos sin luz. Sigo con el aporte. Fernando Segarra, frente al Liceo 2, árbol caído. Aquellos aportes que vienen por escrito los leo, los otros los tengo que escuchar después. En Figueroa y Jeremías de Melo, columna con cables. Creo que son de la televisión. Árboles caídos, dice la oyente. Vientos muy fuertes en Santa Isabel, con unas caídas en la avenida, dice el paquete. Seguimos con aportes. Enrique Ruiz nos manda más fotos de lugares afectados por una moto caída, lo dijo esta mañana, es tan fuerte el viento que ha desplazado la moto. Bueno, hay una caída cerca del edificio del Banco de Seguros del Estado. Por otro lado, Jorge me indica, por Cuervo frente al regimiento hay voladuras de techos. En Presidente Viera y Cuaró está cortada. Marquito me hace seña que comenzó a llover aquí en la radio. A don Néstor Salvaño le digo que ya escucho el mensaje que nos envió. Voy a ir cortando la tanda, Marcos Ademir, y haciendo un breve aporte de... ¿se puede o no se puede? Voy a ir cortando la tanda cuando estemos en condiciones, porque acá también estamos con dificultades como consecuencia de bajones en la tensión de energía eléctrica. El Lole, Tamandaré, 24 de mayo, nos manda fotos, árboles caídos. Gracias, Lole, por estar. Seguimos con otros aportes. Figueroa y Cuaró me mandan un mensaje con un video. En Presidente Viera y Agraciada, el semáforo en el piso, lo dije recién. Gracias al amigo Edgar, ex taxista, que nos envía la información. Fernando dice: Reconquista y Cultura a esta hora están fuera del aire. 7:54 fue el aporte. Tengo un mensaje de Fernando que está con audio, no lo puedo escuchar. Tengo un mensaje del Lobo con audio, no lo puedo escuchar. Hay más mensajes de audio que voy a ir escuchando en los próximos minutos. Reitero, voy a ir cortando la tanda para poner en estado de situación a la gente lo que está pasando. Con el aporte de Rubén Artigas Asís en Manduí, del Serrano recorriendo calles, de Enrique recorriendo calles y de todos ustedes a lo largo y ancho de nuestro departamento, que al 099-822-2667 nos acercan la información. Tengo un video del Serrano, tengo un informe de Enrique, semáforos apagados, tengo que ubicar el lugar aquí, a ver, me está escribiendo en este momento. En Villa Sonia, voladura de techos, indica el informe. En Cuaró empezó la lluvia, dice Belloso. Libramento, 24 de mayo y 7 de septiembre, me mandan voladura de techos también, aparecen las fotos. Y mucho cuidado, porque hay chapas volando. Hay chapas volando. Entonces, esto hace que también sobre el tránsito exista una espada de Damocles. Marcos Ademir, Serrano al aire.
0: Sí, Freddy, compañeros de audiencia, bueno, impresionante, no sé quién me pasó el video, me tengo que fijar, pero eso es en el DAE, Freddy, impresionante, quiero que vea el video, habla por sí solo, se cayó todo el DAE, todos los árboles del DAE.
1: Perfecto, en el corte lo miro. ¿Algo para agregar?
0: Por el momento no, es mal. ¿Cómo sea la cosa? Estoy en la puerta de mi casa, recién acabo de llegar, desde la primera llamada que le hice, bueno, acá estoy copiosamente en Pueblo Nuevo, cuando pueda bajar y bajar, ya qué hago.
1: 8:22 comenzó a llover en Rivera Chico. La cartelera de Margaret y habitada afectada por el viento, dice un vecino. Reitero, voladura de techos, cartelera caída, cables, columnas del alumbrado, de los cables de video televisión, de los cables de electricidad, así que por lo tanto, mucho cuidado. Y el video del DAE, al que hacía referencia el Serrano, los añosos árboles no resistieron el embate del viento. Agradezco a todos y cada uno de ustedes porque nos permiten estar informados.
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1: 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Muy bien, vamos a señalar en un rápido resumen. Caótico panorama en toda la ciudad de Rivera. En Tres Puentes, tranquilo el panorama, y en La Puente, tranquilo. Rivera Libramento, un caos. Empecé a revisar ahora mensajes. Desde las 7 de la mañana, 38 minutos. Por ejemplo, a esa hora, el Pelego avisándome de inconvenientes sobre el Cerro del Marco. Ferreira hace minutos me informó de que es caótica la situación en Dambori Arena y Florencio Sánchez. En Segarra y Florencio Sánchez, por calle Brasil, también hay dificultades. Estamos informando en La Ribera, la radio de Rivera, en el punto 1440 de su dial. La Intendencia Departamental de Rivera, a las 8 de la mañana, 22 minutos, emitió una advertencia indicando que en Presidente Viera y Agraciada el semáforo está en el piso, no hay condiciones para repararlo, por lo tanto, la Intendencia Departamental de Rivera solicita reducir la velocidad, respetar la prioridad del paso y circular con la máxima atención. También debemos señalar de la Intendencia, se indicó que a raíz de la situación meteorológica imperante, se suspenden para el día de mañana los exámenes de libreta de conducir. Don Néstor Salvaño, a las 8 de la mañana, 8 minutos, indicó a este comunicador que podrían haber superado los 100 kilómetros por hora las ráfagas, las rachas de viento que azotaron la ciudad allí donde él vive. Un añejo, añoso pino sucumbió frente a la intensidad del viento. El panorama es de desorden total, tanto en Rivera como en Libramento.
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1: 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La Intendencia Departamental de Rivera, a las 8 de la mañana, 34 minutos, informó a la población que debido a los fuertes vientos y la caída de columnas, árboles y cables en la vía pública, el servicio de transporte urbano permanecerá suspendido temporalmente hasta las 10 de la mañana. Los ómnibus permanecerán resguardados en las terminales de Punta de Línea sin circulación, mientras continúan los trabajos de limpieza y liberación de calles. Atención al serrano, no sé si tiene condiciones de ir o dirigirse a alguien para que lo ayude. Wilson Ferreira Aldunate y Bat Cheverres. A ver, allí no es. No, imposible. Wilson Ferreira Aldunate, me falta la otra arteria, donde... Sí, está bien, Bat Cheverres, sí. Y Valle Barres, techo caído y una persona en el piso. Se desconoce si a raíz de un golpe del techo, de una chapa, o si como consecuencia de que la tocó un cable del tendido eléctrico que está por el piso. Si el terreno tiene condiciones de recurrir a alguien para que nos ayude, nos vendría muy bien. Le agradezco al oyente Machado que recorriendo calles nos hace este aporte. Tenemos más información con relación al caos imperante en la ciudad. Hay voladura de techos en Villasoña. Hay voladura de techos en Guillermino Pérez. En Tacuarembó, dice Flavio, el viento es fuerte. En Tacuarembó, dice Saavedra, el viento es muy fuerte. En tanto, Fabio nos envía una foto de un árbol caído. Voy a ver si puedo después escuchar dónde está. En Bonilla, Tacuarembó, se viene el tormentón, dice Julio. Lagos del Norte, cortado el camino. Lagos del Norte, cortado el camino, y aparece precisamente un árbol, un eucaliptus de gran porte, pero no demasiado grueso, debe tener unos 28 a 32 centímetros de diámetro, quizá ni tanto, caído sobre el pavimento. El Libramiento suspendió actividades públicas, adelanta Enrique Ruiz. En calle Brasil, a las 8:35, todavía no llueve, dice María del Luján. Reitero, la Intendencia Departamental de Rivera ha emitido varias advertencias. Y por otro lado, agradecerle a Ney, que dice, ojo del Este, el cielo está cerrado y totalmente negro a las 8:33. También, José Alberto, tormenta se aproxima por el lado sureste a las 8:38. El Gallo Díaz nos envía un video de chapas de un techo. No nos pone dónde es que se verificó la voladura del mismo. Salvaño, en minutos nada más, no va a ser un aporte. Tengo un audio que voy a escuchar en la pausa. Madruga, Aparicio Arabia y Francisco Romero. Columna de alumbrado público quebrada, agarrada solo por el cable. Tengo más fotos de Lagos del Norte. Esta foto nos envía una vecina que nos pide no ser identificada. Árbol caído en el camino Lagos del Norte. Recién hacíamos referencia de que Fabio nos había enviado una foto desde esa zona. Estamos informando en Rivera, la radio de Rivera, en el punto 1440 de su dial. Dice Blanquita, rogando para que sea bien alto el viento y la calma sea al final del temporal. Tengo mensaje del Pelego que no pude escuchar todavía. Tengo un mensaje de Julio Cuaró, entre Ceballos, y Julio Herrera y Oves. Calle cortada, bien sobre la cebra, árbol caído. Vamos a una breve pausa. Cuando volvamos, más información en La Ribera. La radio de Ribera es la hora 8:42 minutos en la frontera de La Paz.
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1: Lo peor ya pasó, según indica don Néstor Salvaño, quien además me mandó una foto de la célula de tormenta. En un instante nada más, tan pronto como Marcos Ademir pueda emitir el aporte de don Néstor Salvaño, vamos a ir a su encuentro. Voy adelantando para el mediodía de hoy toda la recopilación, un resumen de lo que ha sido este caótico amanecer en Rivera, con vientos que don Néstor Salvaño estima superaron los 100 kilómetros por hora. Antes de ir a don Néstor Salvaño, decir que lamentablemente la burocracia hace que meteorología altere, corrija los informes cada una hora. Si entre las 8 y las 9 el mundo se vino abajo, usted no se va a enterar porque meteorología no le cambia el alerta. Que a esa hora, entre 8 y 9, tenía que ser naranja también acá. Árboles caídos, cables caídos, vientos de hasta 100 kilómetros en la hora. Pero los burócratas no tocaron el informe.
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1: Mientras

0: Espero la actualización del informe de meteorología, que va a ser a las 9. Voy al encuentro con Néstor Salvaño. Mensaje enviado hace apenas 10 minutos a las 8:45. Este era el panorama imperante.
1: Marcos, Freddy, audiencia, muy buenos días. Bueno, si da para llamar, buenos días, ¿no? Porque hace pocos minutos pasó una célula de tormenta acá por la ciudad de Rivera y sus alrededores, generando rachas de vientos muy fuertes, que según mis cálculos deben haber estado entre los 80 y 100 kilómetros por hora. No tengo cómo saberlo, pero realmente pude notar que el viento era muy intenso, aparte por los daños que causó, no debe haber bajado de esa intensidad. Ahora ya se alejó la célula de tormenta, la puedo ver que va rumbo hacia el sureste, hacia el lado del aeropuerto, se está yendo. Si ustedes miran van a ver que está bien oscuro. Eso es porque ya pasó la célula y se aleja de nuestra zona. Pero hay que tener mucho cuidado porque estamos bajo los efectos de un frente frío. Si bien todavía hace calor, todavía la temperatura está en los 25 grados 5 décimas acá en la ciudad de Rivera, pero va a haber un cambio de masa de aire, consecuencia de este frente frío que hace días que vengo alertando que lo peor para nuestra región no es el ciclón que todo el mundo habla. El ciclón se va a formar lejos de acá, se va a formar en la costa de la provincia de Buenos Aires. Nosotros siempre nos tenemos que cuidar del frente frío en este caso, porque el frente frío forma esas células de tormenta como la que recién pasó. Y eso es lo que nosotros tenemos que prestarle atención en el día de hoy. Ahora esa célula de tormenta pasó, pero lamentablemente podemos tener muchas más tormentas en las próximas horas, con la llegada de este cambio de masa de aire, de frente frío. Al norte del Río Negro, prácticamente todo el país está con una alerta naranja, una advertencia naranja y amarilla, consecuencia del avance de las tormentas. Donde ya pasó el frente frío, para que tengan una idea, en Paso de los Toros hay 16 grados, en Paysandú hay 17 grados. Y en este momento llueve en gran parte de nuestro país. Próximas horas, nuevamente, lluvias, tormentas durante toda la jornada, por lo menos hasta la noche de hoy, va a estar muy inestable el tiempo. Mañana mejoran las condiciones del tiempo. Todavía en la mañana puede estar medio inestable, pero después mejora y va a estar frío y ventoso, porque aparece una máxima de 15, 16 grados para mañana. Aparte va a estar ventoso, consecuencia del ciclón que va a estar allá, en la costa de la provincia de Buenos Aires. Ventoso, pero no como el viento que tuvimos hoy, va a estar mañana. Va a estar ventoso nada más, sin provocar daños. Hoy tenemos que seguir teniendo mucho cuidado porque pueden aparecer nuevas tormentas en las próximas horas. Que pasen muy bien.
0: Y usted también, y a las 8 de la mañana, 49 minutos, desde OCE informaron que a raíz de los cortes en la red de UTE, como consecuencia de los vientos, desde las 7 de la mañana, 50 minutos, en la zona del Parque Gran Bretaña, no hay energía eléctrica. Por lo tanto, no se puede elevar agua desde la represa y mega recalque de OCE y perforaciones del barrio Lagunón. Debido a ello, van a haber dificultades en el suministro de agua potable en Recreo, Progreso, Fortín, Insausti, Don Bosco, también en Barrio Marconi, Pueblo Nuevo, Cerro Bellavista, Legislativo, Chacra de Paiva y Barrio Vicio. Ahora cerramos a don Néstor Salvaño.
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0: La Virgencita y sus vecinos de duelo. Dejó de existir don Gilardo Childe Dutra, domiciliado en la calle Mirta Garab, número 12. Falleció ayer, su sepelio será a las 11:30, el velatorio de 11 hasta las 11 en la sala 2, casa de duelo Mirta Garab, número 12. Gilardo Childe Dutra, que en paz descanse. La Virgencita. de duelo. Estamos en Rivera, la radio de Rivera. En un instante nada más viene la crónica policial, después la crónica necrológica y después de las 9 y cuarto, 9 y media, la mañana del nuevo ritmo, la mañana de la gente. Después de las 10, si las condiciones lo permiten, contacto directo con Joselo López del Sindicato Único del INAU.
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0: Un hombre de 28 años que fue detenido en la calle César Cabrera, en el barrio Manduí, con requisitoria pendiente por incumplimiento de medidas cautelares, fue formalizado VHOB. Fue declarada su rebeldía al constatarse por lo menos 17 incumplimientos a las disposiciones judiciales. Ante ello, y por constituir, según Fiscalía, un riesgo para la sociedad, y ante el temor de su eventual fuga, va a la cárcel hasta el 4 de julio del 2026. Quedó sin efecto una detención de una mujer de 26 años que en la calle Simón del Pino había protagonizado una instancia de violencia doméstica. Se lo intimó a una pacífica convivencia con su progenitora, un hombre de 26 años. Cese de detención y medidas cautelares por violencia doméstica para un hombre de 46. Hombre detenido por hurto, conducido a fiscalía, téngase por formalizada la investigación a la cárcel por 90 días. Detenidos por estupefacientes y un hurto desde el interior de la Plaza de Deportes, se llevaron 9.000 pesos y 70 reales del interior de la billetera de un usuario. Él nadaba y nadaron con él.
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0: Al cierre, como es habitual, la crónica necrológica. Empresa y crematorio Perroni Ribeiro informa el deceso de Gilardo Childe Dutra. Que en paz descanse. Falleció ayer. Su sepelio será hoy a las 11:30. El velatorio va hasta las 11. Casa de duelo Mirta Garad de Marín, número 12. Hemos informado el deceso de Gilardo Childe Dutra. Que en paz descanse. Vamos a la pausa. Cuando volvamos, mañana del nuevo ritmo, mañana de la gente.
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0: Vamos arriba, arriba, arriba, arriba, arriba, arriba, arriba, arriba, arriba, arriba, arriba, arriba, arriba, arriba, arriba, arriba. Con gana y entusiasmo, como siempre. Con Casper, una vida juntos en la mañana del nuevo ritmo, la mañana de la gente. En un instante nada más, después de la hora, nos vamos a meter en todos los temas y agradecerle a la gente la colaboración, la confianza, todo lo que hace que podamos contar con un caudal de información realmente importante. Agradecerle a Manrique, que estaba nervioso porque no empezábamos el programa. Estábamos chequeando información. Tengo un aporte del Cacho Sousa por escrito de dónde están trabajando y tengo un aporte grabado a las 9:15. Tengo un oyente enojado porque están cortando árboles en la Plaza Artigas, donde según él no es tan urgente. Tengo el aporte de la gente en lo que hace a calles cortadas por árboles, por columnas. Hay vehículos que han sufrido daños. Hay voladura de techos en algunos casos totales. Había una mujer caída en Wilson Ferreira Aldunate y Batlleverres. No tengo todavía datos. La Intendencia Departamental de Rivera, a través del eficiente Fabián Machado, emitió varios comunicados hoy, entre ellos, no hay servicio de transporte colectivo hasta las 10 de la mañana. Se dispuso que los ómnibus queden parados en cada punta de línea. Se establece que en Libramento cortó la luz y la autoridad municipal suspendió las tareas a nivel administrativo. La OCE informó que como consecuencia del corte de luz allá en las inmediaciones del Parque Gran Bretaña, no hay producción de agua potable y por lo tanto, no hay, al no haber producción de agua potable, por lo tanto, no hay certeza del abastecimiento a los barrios que van desde el este oeste de la ciudad, tomando como referencia el Parque Gran Bretaña, hasta los que están en el otro extremo de la ciudad, en el este, el barrio Pueblo Nuevo, Legislativo, Cerro Bellavista, que antes se llamaba Cerro del Estado. Marcos Adamir, arrancamos con la hora. 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
1: Es la hora 9:36 minutos.
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0: El fuerte temporal ha generado conmoción y ha generado angustia. Hay voladura de techos en toda la ciudad de Rivera y Libramento. En la calle Manuel Freire, la oyente a la que tengo identificada como María Valentina, dice que hay voladura de techo en Manuel Freire, hay niñas que vivían en la vivienda que fueron trasladadas a la casa de un vecino. Es caótica la situación. Un edil del Partido Colorado me preguntó hace minutos, ¿qué hará la ciudadanía si la intendencia dispone que a partir de las 2:30 de la tarde se suspenden los trabajos para no ser observados luego por el Tribunal de Cuentas por horas extras? Yo hay cosas a las que prefiero ignorar, partiendo de aquella premisa que aprendí hace mucho tiempo, a soportar lo imposible y a revertir lo posible. Y le pido a Dios capacidad de discernimiento. Yo no tengo el informe, pero me gustaría tenerlo. Yo no sé si algún edil colorado se avivó ayer y dijo cuáles eran las observaciones. Yo no sé si algún edil colorado le da el tiempo para pedir las 19 rendiciones de cuenta y analizar cuál es la observación que tiene el informe de Tacuarembó, Intendencia Colorada, de la Intendencia Colorada de Canelones. No sé, pero no le pidas peras al olmo, porque al decir de un amigo, ni siquiera es olmo, es paraíso. 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Véalo.

0: Suárez y Mayor Robert Aranguren.
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2: José Rivera nos envió un comunicado que ya hemos compartido con ustedes. Ahora llega uno desde José Montevideo que da cuenta, el número 673-26, da cuenta que a raíz del corte en el suministro de energía eléctrica por las inclemencias del tiempo, gran parte de la ciudad de Rivera tendrá problemas en el abastecimiento de agua potable. 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Buen día, vamos arriba de nuevo.
3: Bueno, buenos días,
2: Freddy. Pará. Ubicate, correte y acomodate en algún lugar que puedas... No. Imposible, Serrano. Imposible. Llamá de nuevo si querés, o Marquitos te llama, pero con este ruido, imposible. Ruido y entrecortado. Imposible. Yo quiero valorizar tu esfuerzo y tu dedicación. A ver, Marquitos, cortalo, llamalo de nuevo, que él te llame a vos, no sé cómo es el mecanismo, pero así es imposible. Trato de valorar el esfuerzo del compañero, pero también hacer que la gente entienda cuál es el dato informativo que se está brindando. En un instante nada más, entonces, el Serrano en su primer micro, nosotros vamos adelantando para después de las 10 de la mañana una nota con Joselo López del Sindicato Único del INAU. Vamos adelantando que el sábado, desde el plenario del Frente Amplio, vamos a tener un aporte de Charles Carrera. Estoy tratando de averiguar dónde encerraron la reunión de la Junta ayer, porque Dayana, a través de un video, denunció que los colorados habían encerrado la sesión. No sé dónde, no sé si tiraron la llave, qué hicieron después de encerrar la sesión. Yo quiero destacar, mientras el Marquito se intenta restablecer el contacto con el Serrano, una noticia que me provoca gran alegría y tiene que ver con obras que anuncia el Ministerio de Transporte y Obras Públicas. Estoy enviándome a mi correo para poder abrir la información pertinente. Si el Serrano no está en condiciones de salir, no, dame Chevrolet Rivera y vamos con el Cacho Sousa y ya nos queda el bloque informativo. ¿No lo tenés pronto? ¿No lo editaste todavía? Largalo tranquilo cuando yo te pida, porque en crudo igual sirve, yo ya lo escuché. Pero antes quiero ir a lo que Cacho me escribió aquí en Rivera 144. Vamos rápidamente a este Chevrolet de Rivera, Marcos Ademir.
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2: A las 9 de la mañana, 10 minutos, el Cacho me escribió. Para ayudar y por si sirve, hice un resumen de la situación imperante en el centro a esa hora. Sarandí, Monseñor Vera. Ituzaingó entre Monseñor Vera y Carámbula. Joaquín Suárez entre Figueroa y Paysandú. Joaquín Suárez y Artigas. Anoyés y Ceballos. Atilio Paiva entre Paysandú y Figueroa. Acá al fondo de la radio. Camilo Lagos del Norte. Florencio Sánchez, casi Uruguay, sin apuro. La Valleja entre Suárez y Anoyés, calle cortada. José Valle y Ordóñez y Railes, no cortó la calle. José Valle y Ordóñez y Brasil, corta calle. Rivera, Fructuoso Rivera, frente al Liceo número 6. Ese es el informe escrito que nos envió el Cacho Sousa, que lo complementa con el siguiente aporte oral.
5: Freddy, buen día. Si se puede decir buen día. La verdad que a tu solicitud te pasé lo primario que estamos haciendo nosotros después de pasado la tormenta. Estamos con dos equipos en la calle, el equipo de Poi y el equipo de Adán Freitas, que hace el corte de pasto, que está en la poda también ahora, cortando árboles, sacando los árboles que están caídos sobre las aceras, sobre casas y eso, principalmente sobre las aceras y sobre la calle, en diversos puntos como te mandé ahí. Estamos con el equipo nuestro, con intervención y apoyo del equipo de División Higiene, con retro y camiones también. Hicimos dos equipos para tratar de agilizar los trabajos, todo en conjunto con Higiene. Esta es la primera demanda que llegó. Sé que se está procesando más demandas de árboles caídos sobre fincas, sobre calles y voladuras de techo diversas. Esto está el equipo de Secoet procesando las solicitudes y eso. Nosotros vamos a tener prácticamente para todo el día para poder seguir trabajando y tratar de lo antes posible de retirar el arbolado que está caído, ¿no es cierto? Bueno, es lo que te podía informar en este momento. Son las 9 y 15 de la mañana.
2: Brillante, a ese aporte de las 9 y 15 le agrego. Marquito me hace seña. El viento a esa hora se estaba moviendo de Libramento hacia Rivera. Manrique desde Melo me dice que allá los vientos eran moderados. Carlos Saavedra en Tacuarembó me informó de vientos que, según rumores de la ciudad, habrían conducido a voladuras de techos en inmediaciones de la laguna de las Lavanderas, no sé si allí es Barrio López. Por lo tanto, agradecer a todos y cada uno de los que nos hicieron en la mañana de hoy, desde muy temprano, el aporte con fotos, con videos, con audios y, por supuesto, en forma escrita, que nos permitió avanzar en la información en forma simultánea con el temporal que azotaba el departamento de Rivera, con vientos que don Néstor Salvaño estimó estuvieron entre 80 y 100 kilómetros por hora.
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2: Voy a presentar nuevamente al Serrano. Respeto a su trabajo, le pedí que buscara un lugar para salir mejor, porque de allí era imposible. 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Nelson, Agustín, vamos arriba.
6: Muy bien, Freddy, compañeros y audiencia. Bueno, espero que se me escuche bien, porque sinceramente a veces tengo inconvenientes con el retorno.
2: De 1 a 10, 4.
6: Bueno, yo lo puedo decir,
2: sí,
6: que...
2: Haga lo que pueda, pero que quede... usted esperó que me dio lugar a decir. De 1 a 10, 4, y no es culpa tuya.
6: Y bueno.
2: No es culpa tuya. ¿Dónde estás?
6: En este momento estoy en Anoche, casi 33 orientales, mirando hacia el Parque Internacional, porque cuando veníamos por la línea... en la calle Paul Harry ya están trabajando la intendencia sacando uno de los árboles que cayeron. Hemos osadamente, lo digo, espera que voy a sacar el retorno porque es más lo que aporta. Cada tanto le voy a pedir que usted me dé un aló, así sé que estoy comunicado, porque ¿está bien ahí?
2: Atento, vamos arriba, dale. Ahora bien, mejoraste. Estás como el resultado de Nacional ayer.
6: No, me voy entonces.
2: Pará, déjame terminar. 3-0 Con 3 puntos que perdió, estás en 6.
6: Ah, bien, bien. Bueno, le comento. Déjenme buscar, por supuesto, el menú de Johnny, que lo tenía, pero bueno, como le quise pasar...
2: Pasámelo a mí, yo...

0: abierto y no se forman tantos corredores es en Cinco Bocas. ¿Por qué fuimos a Cinco Bocas? Porque ayer el amigo Leonardo Gullón, que vive en el Jardín Europa y que me dijo que Santana era un desastre lo que había pasado y que no se había movido de la casa, me había advertido si yo podía ir por lo de Tito. ¿Te acuerdas, Tito? El mentalista, creo que mentalista, si era. O espíritu, ahí en la calle Artigas, cerca de Cinco Bocas, porque había un árbol que estaba a punto de caerse, unos gajos del árbol que estaba a punto de caerse, habían cortado algunas partes, pero la grúa no daba para llegar a otros lugares. Bueno, ahora fuimos en la mañana por ahí, agradecidos de que habían cortado una parte, si no, no sabíamos lo que podría haber comprometido la casa. Y ahí salimos por, creo que Gutiérrez Ruiz, la otra que conecta con Puerto Seco, Freddy, y no vimos el destrozo que hay, sobre todo en la parte del centro y en Pueblo Nuevo, y en Don Bosco y esas partes que estuvimos recorriendo. Pero sí es indescriptible el panorama. No quiero decir desolador porque sería alarmar demasiado, pero sí realmente complicado, muy complicado. Yo le voy a decir a la gente que se quede en la casa porque ya no hay viento, no sé si los pronósticos marcan que van a haber vientos fuertes de tu rato, no, creo que Salvaño dijo algo por el estilo, pero si sale, cuídese porque realmente está muy complicado, Freddy.
1: A las 10 de la mañana, según el informe de Fabián Machado, debería restablecerse el servicio de transporte de pasajeros. Presta atención a ese detalle. A las 10 de la mañana debería constatarse el movimiento de buses. Me dijo una vecina Mandú y dieron la orden de arriba de que los ómnibus no se movieran. Perfecto, quedaron allá en la arenera y quedaron en la otra punta, es decir, en el centro, en Lagunón, donde correspondiere, se detuvieron los vehículos del transporte colectivo de pasajeros. ¿Corto contigo o hay algo para agregar?
0: Por el momento no, seguimos comunicados, Freddy. Creo que las fotos y el video que le pasé hablan por sí solos, no hay más nada que agregar, Freddy.
1: Sin dudas.
0: Reitero.
1: Una imagen vale más que mil palabras.
0: Está pasando el ómnibus, está pasando los amarillos, creo que es de Cor, porque lo dice de costado, pero iba sin pasajeros, acaba de pasar por 33 orientales, rumba por Harris.
1: Muy bien. Yo quiero aprovechar el aporte del Serrano y quiero aprovechar toda la simultaneidad de la información aportada por la gente para retrotraerme a 1967 u 8, tal vez 9. Un fuerte temporal azotó las piedras, voló parte del techo de mi casa paterna en el barrio Racetti, a una cuadra de la cantera de González, y doy estos datos precisos porque hay mucho pedrense en Rivera. Y yo lo que quiero, lo que recuerdo de ese episodio, ayer hablaba con un amigo, yo tengo un bloqueo de mi memoria en los primeros 8 años, considero que es como consecuencia del trauma por la muerte de mi madre. Cortarlo, Serrano, que me escuche a mí nomás. Pero quiero redondear el comentario y con este comentario el bloque. La primera acción de mi padre, poner dos escaleras sobre el respaldo de la cama, cabecera y a los pies de la cama de matrimonio, poner dos escaleras y poner colchones arriba. Y abajo, esconder la gurizada. Salir a buscar las chapas. Una la encontraron a 3 cuadras. La otra a 5. Y la otra nunca la encontraron. La fuerza del viento genera a veces tragedias. Vuelvo por un instante a recorrer mi memoria y recordar lo del tornado de Tranqueras. Cuando el otro día presenté el libro de Palermo, le di un fuerte abrazo a mi amigo Rinaldo Mora y recordé que con él empecé a trabajar

en forma conjunta y mancomunada a raíz de ese temporal, de ese tornado. Freddy Silva fue con él a la zona del desastre y luego con Freddy hicimos la cobertura para los medios locales y para el medio nacional que cada uno representaba. 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

0: Mañana Nuevo Ritmo, mañana de la gente en la Riviera, la radio de Riviera con Casper, Una Vida Juntos. En un instante nada más voy a ir al encuentro del Serrano, que ya está pronto para su segundo micro. Hoy tengo que hacer 5 calles de Riviera, ayer hice una sola. Hoy tengo que aportar un montón de informaciones. Me dijeron que fue muy buena, muy positiva la reunión de Sander con Lereté. Y a propósito de ello, una persona me preguntó, ¿y Lereté no se enojó contigo cuando descalificaste al señor Falero? No hay por qué se va a enojar. Y prueba de ello es que en las últimas horas el gobierno nacional dio a conocer cuáles son las prioridades en Rivera. Bypass de Rivera, que Falero no lo hizo. Ruta 27, que Falero no lo hizo. Ruta 6, que hay que seguir invirtiendo. Ruta 5, tramo Tacuarembó-Rivera. Y el monitoreo de la instalación de pórticos inteligentes de pasaje y control. Dispositivos que forman parte de un proceso de modernización del control y fiscalización que ya se incorporaron con tecnología que permite evaluar los vehículos en movimiento. Y la noticia más importante, sin duda, para la gente de la 27. Puentes en Ataques y Mangueras. En los 5 años que nos ignoró el gobierno blanco, del que era respaldo el gobierno colorado de Rivera, nos quedaron debiendo eso. Pero yo le puedo agregar. Nos deben una rotonda de acceso a el camino Jorge Pacheco Areco. Hay que hacer todavía, y no me aparece en este informe, la rotonda de acceso a Ruta 5 desde la continuación de Sarandí, o el ingreso a Sarandí desde Ruta 5. Y lo más importante con relación a la reunión de Sander con Lereté es que hay 400 viviendas identificadas que están comprendidas en lo que yo dije ayer. Gente que terminó de pagar, a la que el banco hipotecario no le dio la escritura, le dio un papelito que dice usted no debe nada. Pero desde el punto de vista jurídico eso es un papelito. Así que por lo tanto, yo no creo que mi amigo Lereté se haya enojado conmigo. Si se enojó, tiene doble trabajo. Pero además, si él puede demostrarme que del norte del Río Negro y sobre todo del norte del Tacuarembó para acá, el desastroso ministro Falero hizo algo, que me demuestre con pruebas. Marcos Edmir, voy al encuentro del Serrano en su segunda participación de esta mañana aquí en Rivera, 144, segunda en la mañana, Nuevo Ritmo, con sus patrocinadores, el triciclo Titane, que vende el Serrano, 092-144-000. Y el Manuel Oribe, al comienzo de la ciclovía, te espera Quique Cris, el trailer de la mayoría. Vamos arriba.
1: Muy bien, Freddy, compañeros y audiencia. Déjeme primero. Estamos llegando a la calle Sarandí y Brasil, donde veo que hay una cinta amarilla y no precisamente atada al viejo roble, sino que está interrumpiendo el tránsito. Estamos viendo qué es lo que está pasando ahí, por eso me agarró justo manejando, ya con la llamada abierta. Estuvimos hablando con...
0: me di cuenta que estaba hablando por manos libres y no dije nada.
1: No estoy con manos libres, Freddy. Lo único que tenía el celular medio alejado de mí para poder maniobrar. Ahora sí lo tengo en la mano como corresponde.
0: Perfecto, siga.
1: Estuvimos conversando con quienes están haciendo cola, cerca de 50 personas haciendo fila en el Banco de la República, averiguando qué era. Sí, son para las becas de los jóvenes, entregan 80 números y empiezan a atender, a dar los números a la hora 13, Fred. Yo no quiero saber qué es lo que llega a pasar si se repite lo que pasó cerca de las 7:30.
0: Para. ¿Gestionan becas de quién?
1: Mientras que usted habla, yo voy a seguir hasta que sea así.
0: No te entendí.
1: Mientras que usted habla, usted habla, yo voy a seguir por Sarandí hasta la calle Brasil a ver a que se debe la cinta.
0: Está perfecto, entonces cortamos tranquilo y usted vuelve a llamar. Pero la pregunta es, para mañana, porque ya no nos da, ¿la beca de quién es? ¿De qué institución es la beca? ¿Es renovación de beca de alguna institución en particular? ¿Por qué se hace en el Banco de la República? Sería una buena pregunta para de alguna manera arrancar. Y sobre todo, ¿cuántas becas se van a entregar en Rivera? Usted dijo ahora que entregan 80 números por día. Que los atiendan después de la 1 de la tarde. Espero su próximo aporte desde Avenida Sarandí, rumbo a Brasil, donde iba.
1: Bien, sí, ¿llegó? En este momento acabo de llegar a Sarandí, Brasil. Lo que veo son Sarandí, La Valleja, una camioneta, tal vez, hay una cinta amarilla también en La Valleja, o sea que está interrumpido el tránsito en Sarandí entre Brasil y La Valleja. Allá veo dos personas, tal vez sean de tránsito, con chalecos anaranjados y uno con el pantalón anaranjado. Veo...
0: debe ser gente de Parques y Jardines retirando un árbol o algo.
1: Sí, sí, pero, o sea, en esas cuadras lo único que veo, sí, son ramas, pero no, o sea, la calle está libre. Voy a dar la vuelta, voy a agarrar a Brasil, voy a agarrar a Graciada y a ver por La Valleja a ver qué es lo que pasa. Freddy,
0: Si vas por Brasil, agraciada después, si llegás a Presidente Viera, llegás hasta allá y tenés que volver. Desde ahí, fíjate qué pasó con el semáforo, porque estaba caído y esta mañana estaban de alguna manera generando.
1: ¿Cuál semáforo, Freddy?
0: Agraciada y Presidente Viera.
1: Agraciada, Presidente, no, porque me pareció escuchar Gestido en algún momento en el informe tuyo.
0: Gestido de Artigas estaba caído.
1: Bueno, por eso lo ocupas bastante información de la mañana que es difícil digerirla toda junta, Freddy.
0: Sí, sí. Vamos a ver. Las informaciones nos atropellaron.
1: Sí.
0: Y después tenemos que proceder a ordenarlas. Cierre su aporte, Conejo. Y espero su comunicación. Estamos en La Ribera.
1: ¿Qué pasó ahí, Conejo? ¿Por qué tiene cortada la calle?
0: Dale.
1: ¿Por qué tiene cortada la calle ahí, Conejo?
2: Oh, mirá, no sé.
1: Gracias.
0: ¿Quién te dijo?
1: Un funcionario de División de Higiene que van cuatro funcionarios justamente a trabajar. Cinco, en realidad, a trabajar en esa cuadra, Freddy.
0: Muy bien. ¿Espero tu próximo aporte?
1: Sí, por supuesto.
0: 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Trailer Quique Cris al comienzo de la ciclovía. Yo voy a relatar, y la estoy grabando, a una persona determinada, una situación que viví ayer. Cerca de las 12, había tres inspectores de tránsito ordenando el tránsito en la calle Agraciada y Artigas, a media cuadra de la Intendencia Departamental de Rivera, porque estaba cortada la circulación vehicular desde Artigas hasta Rodó por Agraciada. Hasta ahí todo bien. Tres inspectores de tránsito haciendo su trabajo. Al lado de los tres, frente a los tres, pasó un adolescente de menos de 18 años en un monopatín eléctrico, sin casco, sin chaleco, sin nada que lo identificara. Ninguno de los tres inspectores intervino. No sé si hay instrucciones para no intervenir, pero ese tema ahora está en la órbita de la UNACEP. Y lo otro que me llamó la atención, me quedé detrás del vehículo al que los inspectores no habían molestado y observé que en la cuadra que va de Uruguay a calle Fructuoso Rivera, el joven se ubicó hacia el centro de la calzada, señalizó la maniobra que solo podía ser visualizada por quien venía detrás de él y una moto que venía al costado lo rebasa y gira a la izquierda. La maniobra de la moto está mal, porque si el chico no fuera a doblar, si el adolescente no fuera a doblar, se lo habría llevado puesto. Son estas imprudencias cotidianas que hay que decir que han confirmado que Dios no es brasileño, Dios es riverense. Como decía el otro día Eduardo Palermo, la República de Rivera, y hubo uno que aumentó y dijo este país de Rivera, acá pasan cosas en el tránsito que uno no entiende por qué no terminan en tragedia. Pero me gustaría saber si hay alguna instrucción a los funcionarios de tránsito de que no intervengan cuando alguien pasa frente a ellos en una situación de infracción. Marcos Edmiro, vamos arriba con la música en la mañana de hoy en Rivera 144. Después voy a ir al encuentro José López, que le prometí una llamada esta mañana. Tengo 5 calles de Rivera para hacer. Tengo mucho para compartir con ustedes y lo tengo al Serrano, al que hoy lo vamos a hacer sudar la gota gorda.

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0: Mañana Nuevo Ritmo, mañana de la gente en La Ribera, la radio de Ribera con Casmer, una vida juntos. En un instante nada más el Serrano, después el Serrano, le pido a Marcos Ademir para ir al encuentro de los PNT, después de los PNT una calle, después de vuelta a los PNT, y vamos en ese bloque adelantando, le estamos pidiendo a Joselo López que nos marque un nuevo día para la entrevista, porque hoy no tenemos condiciones. Marcos Ademir, voy directo al Serrano, aquí en La Ribera, la radio de Ribera, pero antes de él, les recuerdo, Tu Gas en Presidente Viera 673 tiene ahora estacionamiento para vehículos de distintos tamaños. 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Serrano, vamos arriba con la información ahora. Es una gentileza de Titán el triciclo que vende el Serrano, 092-144-000, ya lo había presentado, así que va con yapa. Y el trailer Quique Cris al comienzo de la ciclovía. Segunda versión de tu cliente, vamos arriba, dale.
1: Muy bien, Freddy, ese merece, ese Titán merece. Bien, Freddy, en la calle Agraciada, pasando Agustín Ortega, a mano izquierda, un árbol, enorme árbol de los datos públicos, recostado contra la pared. Impresionante. En Sarandí, entre Brasil y La Valleja, hay un cable tendido en el piso, un árbol que cayó, están esperando para poder actuar sobre ese árbol, por eso tienen cerrada la calle. Los semáforos de la calle...
0: ¿Cuántos inspectores hay en el lugar ordenando el tránsito?
1: Dos.
0: Perfecto, siga.
1: Después, el presidente Viera, sí, no hay ninguno de los cuatro semáforos. Los cuatro están sin, no sé, no creo si la energía eléctrica, porque la Casa de la Cultura, la Casa del Adulto Mayor, estaba con luces, a menos que tengan la energía propia. Pero esos cuatro semáforos sí están inoperativos. Hay conos indicando que hay...
0: ¿El semáforo de Graciada y Presidente Viera sigue en el piso?
1: Freddy, no me pude fijar, miré para todos lados, no pude ver. Sé que los cuatro semáforos, o sea, los de
0: Agraciada... No, porque yo tengo fotos de temprano Agraciada y Presidente Viera, el semáforo en el piso.
1: En la calle no están.
0: Bueno.
1: Sobre la vereda no sabría decirle.
0: Está perfecto, no está más en la calle, que es esa es la noticia. El tránsito está habilitado porque el semáforo lo sacaron.
1: El tránsito normal, con mucha precaución, hay conos señalizando que algo pasa ahí, y lo que pasa es que los semáforos no están operativos, Freddy.
0: Muy bien, ¿cerramos?
1: Por el momento sí,
0: seguimos. Agradezco al Serrano, fue de Zapa para Titán, el vehículo que vende el Serrano, y para el amigo del tráiler, Quique Cris. Arrancamos con el PNT, Marcos Ademir, cuando tú lo estimes pertinente. En Ribera, la radio de Ribera, vamos al mundo por internet, www.radioribera.com.uy. Estamos en La Ribera compartiendo con ustedes toda la información con todas las voces. Arranco aquí con los PNT, les voy adelantando en Rivera 144, empezá a cambiar, empezá de nuevo, empezá a ser claro. 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Les voy adelantando aquí en La Ribera, la radio de Ribera. Anoche perdió Nacional. Esta noche esperemos que a Peñarol, el cuadro Neisser Sósimo, le vaya bien y que traiga un resultado positivo para alegría de unos y tristeza de otros. Les quiero adelantar en Rivera 144, en instante nada más voy por calles y cosas de la frontera. Les adelanto además aquí en Rivera que siguen sin agua potable. Hay peligro de que queden sin agua potable vecinos de los barrios que van del extremo oeste de la ciudad allá al este, al Cerro Bellavista, Barrio Legislativo, Chacra de Paiva y todos esos, como consecuencia del corte de energía eléctrica que hay en la zona del Recalque, del Parque de Gran Bretaña, de la OSI. En consecuencia, antes que se corte el agua, llene un par de botellas. ¿Sabías que con Claro Prepago tus recargas tienen muchos beneficios? 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A las 10:40, te lo recuerdo aquí en La Ribera, la radio de Ribera. Ya voy a ir al encuentro, Marquitos, aquí en el aporte de una calle, cosas de la frontera. Hoy tengo que hacer 5. Marquitos, dale, vamos arriba.
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0: Estamos en la radio de Rivera, punto 1440 de su dial. Le agradezco al amigo Chagas que me manda un mensaje, pum para arriba. Ya lo estoy publicando en mi estado de WhatsApp. Quiero seguir con el diccionario riorense de Joel Salomón de León. Y voy a hacer en el orden de la letra A por varios días. Página 8. Africanos. En el censo departamental de 1895, se consignaba que un 35% de la población no blanca, 794 mestizos, 571 morenos y 675 mulatos, con fuerte ascendencia africana. En la década del 90 del siglo pasado, escribió Joel, si bien ese porcentaje se ha reducido en el curso del presente siglo, continúa siendo significativo. Establece además que no únicamente en el orden demográfico importa, sino que también tiene su incidencia en el plano religioso. Gracias a Joel Salomón de León por lo que nos dejó.
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0: Aquí en La Ribera, la radio de Rivera, un beso grandote a la Turca Marina, Elías Daer, que nos escucha allá en Santa Ana de Libramento. Un beso grandote también para la madre del Mulita, que nos escucha allá. Un beso grandote para la querida Gladys, todas señoras que están en un hogar en la vecina ciudad de Santa Ana de Libramento. A ellas el beso grandote, gracias por el cariño y el compromiso de seguir dando pa' adelante con entusiasmo, con fuerza y con fe. A cada una de las damas que he nombrado, el beso grande y afectuoso de quien les habla, Freddy Fernández Carranza.
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0: La Escuela Agraria, fundada en el campo de 52 hectáreas de la familia Avenatti, adquirido por la UTU en 1940, a efectos de construir la Escuela Agraria, que después tuvo como primer director, y hasta 1951, al ingeniero agrónomo Mauricio Paiva Olivera. Donde, dicho sea de paso, hace pocos meses atrás, la piqueta fatal del progreso y la falta de coraje de las autoridades locales permitieron que se llevara parte de la historia al arrancar el pórtico de entrada. Pero también, debo decir, porque ya lo he reiterado varias veces, a la UTU le hicieron una entrada por Pantaleón Quesada en lugar de mantener, aunque fuera como una réplica de entrada, el viejo portón de la calle Brasil, el viejo pórtico de la calle Brasil, donde Chávez nos cortaba el pelo si este tocaba el cuello de la camisa. Pero me distraje un segundo, vuelvo a la Escuela Agraria. El primer alumno inscrito fue Wilson Lopetegui. A partir de 1952, la dirección estuvo a cargo del ingeniero agrónomo Mario González Brun, que permaneció 22 años en el cargo, dice Joel Salomón de León.
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0: Marquito, hace lo siguiente, grabame otros PNT que voy a armar un popurrí entre los PNT de Claro e información que voy a cargar entre uno y otro. 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Esta mañana una señora a la que tengo registrada por un hecho muy puntual, queja del hospital, un día me mandó una queja al hospital, yo la anoté como tal. Me contó que en el edificio donde vive, en el Cerro del Marco, ella me puso mirador, no sé si se llama mirador el del Cerro del Marco, se había caído, había sucumbido, había cedido ante la presión del viento una puerta interna. Después, otra querida oyente me mandó una foto de que en la Graciada Plaza la intensidad del viento terminó haciendo trizas un vidrio. El Libramento, a un conocido supermercado, sufrió el conocido supermercado de la línea divisoria frente al Cerro del Marco, voladura parcial de techos. En el galpón de Lara, allá en la Cuaró, voladura parcial de techos, donde tiene su punto de concentración Nación Guerrera de la Cuaró, donde Julito hace remate de vez en cuando. Y para cerrar el bloque, en este tramo de

sobre la jornada, pero felizmente hasta ahora no se han reportado víctimas personales, es decir, en daños al ser humano. Hay sí daños materiales, y por ejemplo en ruta 27 kilómetro 7 están sin luz. Comienza a notarse lo que dimos temprano. En la calle de Amor y Arena, cerca de la escuela, no hay agua. En la calle Monseñor Vera, donde vive mi querida Elvia Lemos, tampoco hay agua. Es consecuencia de que no hay luz en inmediaciones del Parque Gran Bretaña. Mañana es viernes, día de tangos aquí en La Ribera, la radio de Ribera. Marcos Ademir, vamos a ver si nos acordamos que tenemos, tengo yo la deuda de Café La Humedad, Cacho Castaña, mañana, sí, podés, lo vas anotando para no olvidarnos. Cacho Castaña, después lo que se te ocurra, solo Cacho Castaña, Latana Varela, no sé, lo que se te ocurra mañana en La Ribera, la radio de Ribera, en el Golpecito Musical, que es una gentileza de tu gas, que en Presidente Viera 673, ahora también tiene alojamiento para tu coche, tu casa rodante, tu camioncito, tu auto, tu triciclo. ¿Necesitas tener bajo techo y con seguridad el vehículo? 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

0: Mañana No Ritmo, mañana de la gente en la Ribera con Casmer, una vida juntos, con Marcos Ademir en la mesa de controles con ustedes, el golpecito musical, gentileza de tu gas, el agua mineral, Luli, y ahora también para su estacionamiento en el 673 de Presidente Viera. 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Estamos en la mañana, el nuevo ritmo, la mañana de la gente en Rivera, la radio de Rivera en el punto 1440 de su dial. Marcos Ademir en la mesa de controles. 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En un instante nada más. Dale. 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El parte policial de Artigas dice: operativo en conjunto de asistencia a personas de situación de calle. Dice, de acuerdo a las directivas impartidas por el comando, en la noche de ayer, efectivos del programa de alta dedicación operativa brindaron apoyo y cobertura de seguridad a funcionarios del Ministerio de Desarrollo, quienes llevaron adelante tareas de relevamiento de personas en situación de calle. El operativo interinstitucional permitió recorrer espacios públicos y zonas de concentración habitual, entre ellas áreas verdes, plazas, paseos y barrios de la ciudad, con el objetivo de fortalecer las acciones de asistencia y acompañamiento social. Esta mañana, un amigo me mandó una foto de una persona durmiendo a la intemperie, cubierta por algo casi colorado como el gobierno de Rivera, más tirando a naranja, y aprovecho, uniendo estas dos noticias, para preguntarle a Karen Támara del Mides de Rivera cuáles son las directivas que se les han impartido, habida cuenta la situación climática, atmosférica que estaba planteada. Buen día, gracias por atendernos, como siempre. Hola.
1: Hola.
0: Buen día, ¿cómo andas?
1: Buen día, ¿todo bien?
0: ¿Qué pasó? ¿Te atacaste de timidez de repente?
1: No, lo que pasa es que el muchacho me dijo que me ibas a sacar el tema de voladura de techo.
0: ¿Lo qué? No te entendí.
1: No, porque que me llamó a preguntar techo, por eso.
0: ¿Preguntar por qué?
1: No sé. Voladuras de los techos y la tormenta que hubo ahora de mañana.
0: Sí, ya voy a ir a eso, pero primero quiero saber, sí. Había cuenta de que en Artigas hubo un operativo del Mides.
1: Sí.
0: ¿Acá en Rivera también lo hubo?
1: Sí, en verdad ayer hubo, Mariana y Marta salieron, Mariana salió en la galería de prensa con el SECOED y lo vienen trabajando a nivel de institución, Mariana y Marta Dinis, el tema de situación de calle.
0: ¿Mariana qué?
1: Mariana Lacerda, que es la directora, uh-huh. Y Marta Dinis, la coordinadora regional.
0: Marta no es funcionaria del Mides, ¿no?
1: Coordinadora regional, sí, funcionaria.
0: No es funcionaria.
1: Es la coordinadora.
0: No es funcionaria. Bueno. Tiene un contrato tercerizado, de una empresa, porque es una empresa privada que trabaja para el Mides, una unipersonal. No es funcionaria, funcionario es otra cosa. Pero volvamos al tema, aquí en Rivera hubo un relevamiento entonces, que no te tuvo a ti como participante.
1: Lo que pasa es que, claro, dividimos las tareas por la cantidad de infinita de cosas que son, y en verdad la parte de situación de calle no estoy muy al tanto.
0: Muy bien. Vamos ahora a lo que te indicó el operador que vamos a hablar, pero que cambié de tema porque me sorprendió este comunicado de la Jefatura de Policía de Artigas. Aquí en Rivera, a esta hora, 11 de la mañana, 7 minutos, ¿qué información manejás tú con relación al temporal que azotó la frontera de La Paz?
1: Hace un ratito estuvimos hablando con Gustavo Guedes, y más o menos alrededor de 180 denuncias recibimos de voladuras de techos a través del 911. estamos, ellos ya están con los operativos en calle, los de Bienestar Social, y nosotros ya estamos organizándonos para salir a hacer el relevamiento a modo de, bueno, después comunicar al SINAE para que se puedan, aportar a las familias todo lo que hubo de pérdidas, ¿no?
0: Pasan los gobiernos y siguen corriendo atrás. No tienen en depósito 1000 chapas para una emergencia. No. No tienen en depósito 1000 metros de nylon para una emergencia. ¿Qué lógica tiene? ¿Qué razón de ser tiene que quien tiene que responder a una emergencia no tenga los elementos para hacerlo? ¿Me lo podés explicar vos, que sos funcionaria pública? Porque yo no le encuentro explicación.
1: No hay el depósito, inclusive hay algunas pendientes de entrega desde la última tormenta que hubo, ya están solicitadas al SINAE, pero el SINAE no dispone de los elementos, por eso no podemos ir, o sea, la intendencia no va a buscar a Montevideo, pero en verdad tenemos pendientes de entrega, un número importante de pendientes.
0: Y a las personas que se le voló, a las personas que se le voló el techo, ¿qué le dicen? Aguante un tiempo, que algún día, si podemos, lo vamos a ayudar.
1: La verdad que yo, lo que hacemos desde el ministerio es relevar la cantidad de chapas, los metros cuadrados de la pérdida, e informamos a FECOED, a Gustavo, y Gustavo es el que hace la intermediación con el SINAE. Y hace, la verdad que hay personas que hace más de 6 meses están esperando la reposición de las chapas para poder hacer la reparación del techo.
0: Muy bien.
1: Yo soy la que recibo todas las llamadas, todos los días que hay lluvia, soy yo, porque somos nosotros desde el MIDES que vamos al domicilio y estamos en contacto con la familia directo, ¿no?
0: Mariana, perdóname, Karen, ¿cuándo se enteraron ustedes que el ministro de Desarrollo venía a Rivera?
1: Una semana antes.
0: ¿Y por qué no informaron?
1: Bueno, eso tendrías que hablar con Marta, con Mariana, que son el equipo de dirección. Yo, como te decía, siempre a mí pregúntame sobre las cosas que hago acá en la oficina y todo, cómo nos organizamos acá. Pero toda la parte política, mejor...
0: No son los políticos, son administrativos. Que se acomode la comunista, compañera y amiga, en un cargo que tanto criticó en el pasado, es un problema de ella, pero administrativamente la oficina debería haberle informado a la gente. El intendente se encontró con que a las 11 de la mañana le llegó el ministro. Yo me enteré por casualidad porque alguien lo vio entrar a la intendencia. No sé, o no querían que se supiera que él estaba en Rivera. Pero reitero, dejo la pregunta planteada y después se la pregunto a Marta, que se acomodó en el MIDES. Está bien, yo no, esas cosas no las critico. Cierro con una pregunta más en lo estrictamente operativo. Va a haber, a partir de hoy, un relevamiento que lo van a hacer, ¿cómo?
1: La familia tiene que traernos, acercarnos a la oficina, o ahora, mientras que vamos a hacer el relevamiento en domicilio. Los relevamientos son hechos en el domicilio de cada persona. Y con la denuncia policial o de bomberos, nosotros elevamos al SINAE la cantidad de chapas que requiere cada familia. Y desde el SINAE las envían y hacemos la entrega, junto con el SECOE, con Bienestar, con SECOE.
0: El criterio que aplican es, primero, las que se pidieron hace 6 meses, y después, las víctimas del temporal de hoy, no hay un orden preestablecido, y puede ocurrir que el que hace 6 meses espera una chapa, la siga esperando, y el que sufrió voladura de techo hoy, se las entreguen.
1: En verdad va a depender de cada situación. Sí, yo tenía, o sea, lo que pensábamos era entregar a todas las que teníamos en atraso, que en noviembre se envió el último informe con todas las solicitudes, pero ahora con este hecho de hoy, yo me imagino que se va a priorizar las familias más vulnerables, seguramente.
0: Muy bien, te mando un beso, te agradezco la amabilidad, te pido sepas disimular los comentarios que hago, que son coherentes. Toda la vida he criticado a los que se acomodan, pero los critico porque ellos criticaban antes a los que se acomodaban, y después, cuando se acomodan ellos, está bien. Es la clásica incoherencia del ser humano. lo que hago yo está bien, pero lo que hace el otro está mal. La gente tiene que llamar primero al 911. ¿Esa es la puerta de entrada?
1: La puerta de entrada o la oficina aquí del MIDES. De 9 a 14 estamos. Hasta la hora que hemos recibido ya algunas demandas aquí.
0: ¿Y en un día de emergencia como hoy no alargan el horario?
1: De la atención no, porque necesitamos salir a la calle con los equipos. Sí. Incluso cancelamos la atención ciudadana de Villadero por el tema de la alerta. Vamos a ir mañana a Villadero y nos quedamos todos aquí para hacer el relevamiento de tarde.
0: Gracias por habernos atendido. Un beso en la distancia.
1: Gracias, Freddy.
0: Aquí en la Ribera, Karen Támara, Marcos Ademir, la sacaste de la galera. ¡Vamos arriba con todo!
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0: Marcos Ademir, aquí en La Ribera, la radio de Ribera, al querido Alejandro Broggio, allá en Bichavero. Gracias por el informe. En Bichavero está todo tranquilo, pero la gente teme porque puede ser la paz que precede la tempestad.
1: 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Barrio Piedra y
0: Santa Isabel. Una de las noticias de hoy fue que a raíz del corte de energía eléctrica iba a faltar agua en algunos barrios. A esta altura del partido, la ausencia de abastecimiento de agua potable que viene de oeste a este ya cubre casi toda la ciudad. Hace más de una hora, don Néstor Salvaño nos dijo que en el Cerro Marconi se habían quedado sin agua. ¿Por qué hablo del tema? Porque en la página 10 del diccionario riverense de Joel Salomón de León dice: agua potable. Su provisión ha sido y es una de las constantes preocupaciones de todo el departamento, pese a hoy tenerse preciso conocimiento de que poseemos una de las más ricas reservas subterráneas del mundo entero. En el caso particular de la ciudad de Rivera, dice Joel Salomón de León en la página 10, reitero, en el caso particular de la ciudad de Rivera, durante la administración del intendente Carlos Vica, que dicho sea de paso no está en ninguna calle de Rivera, se efectuaron diversas perforaciones, llegando a hacerlo hasta en la propia plaza principal. Actualmente, la población se provee por pozos artesianos, el puso artesanos, vicas, de variada profundidad según la zona, y por el servicio suministrado por OCE, que sustituyó los particulares aguateros que escribieron no pocos episodios jugosos de la crónica departamental. Y le voy a agregar, por mi cuenta, la otra tarea de OCE es el saneamiento, donde en Rivera también están en deuda. El saneamiento sustituyó a los cuberos. Los cuberos eran señores que hacían el servicio de barométrica. Con dos cubos de madera, retiraban la materia fecal y la tiraban en algún lado. Hoy tenemos barrios como La Piedra Furada y Picada de Mora, donde hay miles de personas viviendo que no tienen agua potable, que arrojan a las napas freáticas su materia fecal, y que no sé si no habría que analizar qué calidad tiene el agua que consume esa gente, porque me temo que debe estar con una muy alta dosis de colibacilos fecales. 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
0: Estamos en la radio de Rivera y en el punto 1440 de su dial. Voy por La Moneda, una calle de Rivera enseguida. El estado del tiempo y otra calle de Rivera y dejamos al día el panorama informativo. 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Vamos arriba, Serrano.
2: Muy bien, Freddy, le comento antes de ir a la moneda, me pasa el informe, Rivera Chico al este sin agua. Una señora que se llama Sandra me dice, buen día. Eso, Freddy, critican y terminan haciendo lo mismo arreglándose. Gracias por siempre hablar la verdad. Yo le aclaré, por supuesto, a la señora de que yo no era Freddy Casarano, pero ahí hago público...
0: Para mí es un honor que me confundan con usted.
2: Copa. Viceversa.
0: Ah, está.
2: O igualmente.
0: Está, bueno, me quedó más fácil porque no sabía quién era ese viceversa que habías enganchado. Ahí está.
2: Bien.
0: Dale
2: la
0: arriba.
2: Moneda, le comento, dólar... peso 39,70 a la compra, 41,50 a la venta. Real peso 7,90, 8,35. Dólar peso 400, perdón, dólar peso 4,78, 5,03. El euro 44 pesos a la compra, 53 pesos a la venta. De esta manera está la moneda desde la hora 10:30, según la pizarra de cambio Fénix. Y le comento, Freddy, que se está levantando un vientito bastante raro. A cuidarse.
0: ¿Quiere que le adelante?
2: Sí.
0: Hasta las 2 de la tarde estamos en la alerta naranja.
2: Bueno.
0: Se desplazó la advertencia, según el informe de las 11 de la mañana, que voy a leer en un par de minutos nada más. Hay advertencia amarilla, que ahora pasó al centro del país, de Paysandú hasta Rocha, de un extremo al otro del territorio nacional, pero en la zona centro, y quedó algo así parecido a la franja de la camiseta de Danubio, pero más restringida hacia el centro. Sí. Vamos entonces a cerrar este aporte.
2: Sí, una cosa a tener en cuenta, porque justamente estoy viendo el mapa que usted me dice, estamos con la alerta naranja nosotros, y lo que sucedió en la mañana, estábamos con la alerta amarilla.
0: Sí.
2: A esta hora.
0: Bueno, pues si amarilla ya... Si es amarilla...
2: Bueno, que se cuide lo del centro.
0: Imagínate si era complicada que amarilla hasta la banca perdió.
2: Bueno, que se cuide lo del centro, porque amarilla va de izquierda a derecha.
0: Sí, o de derecha a izquierda.
2: Y en bajada.
0: Luego de derecha a izquierda y en subida. Depende bueno. Cómo lo mires.
2: ¿Cómo se lee, Fred? Yo siempre leo de izquierda a derecha.
0: Sí, yo prefiero leer de izquierda a derecha, pero si lo miro de derecha a izquierda... me va a dar lo mismo. A mí no. Bueno, no sé si a la gente.
2: Cada cual que lo interprete como quiera, pero cuídense.
0: Chao, hasta mañana, hasta si Dios mañana, y la Virgen lo permiten. Para ahí, sentamos este aporte informativo aquí en Rivera, la radio de Rivera, en una gentiliza de todo trámite, Rodríguez 35, teléfono 26209, tu gas, presidente Viera 673, y Los Chicheros, que te espera en Agraciada, esquina Brasil, teléfono 23028.
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0: Este comentario tiene que ver con el lugar donde residen don Wilson Lazo, donde reside mi amigo el Nano, ahijado del corazón, y tantas otras personas que diariamente nos acompañan. Cañada de las Aguas Buenas, ubicada en las nacientes del arroyo Curtiseiras, así denominada por el nivel potable de sus aguas. Fue escenario de reñidas escaramuzas en mayo de 1904 entre las fuerzas legales, comandadas por el coronel José Nemesio Escobar, y la retaguardia del ejército revolucionario de Aparicio Saravia en retirada. A mí me gusta ser muy respetuoso con quienes ya no están entre nosotros. Pero debo decir, en un orden fraterno de recuerdo, mi buen amigo Joel Salomón de León dejó claro aquí que era colorado. Las fuerzas legales de José Nemesio Escobar y los revolucionarios que venían reculando, en retirada quiere decir eso, reculando, creo que en esa frase dejó de ver aspectos filosóficos e ideológicos.
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0: Antes de ir al menú del renuevo, antes de ir al estado del tiempo, yo quiero recordar un episodio que se dio con el funcionario del BPS que durante años estuvo sin trabajar, cobrando sueldo en comisión con los políticos del Partido Colorado, que un día colgó en un grupo de WhatsApp de la agrupación política que en el tercer piso estaban muy enojados con los ediles porque habían actuado su leal saber y entender. Ese grupo tenía en aquel momento 25 a 30 integrantes. Y yo socialicé la información. 6 personas me advirtieron que estaba muy enojado el funcionario, el Pepito Antuña, que tuvo años sin trabajar cobrando un generoso sueldo del Estado, lo que no es ilegal, pero tal vez no sea muy ético. Se enojó y me llamó el fofoquero. ¿Quién fue el fofoquero que le dijo al fofoquero de la radio lo que yo dije? En realidad pasaron la grabación y yo la saqué al aire. Todo este preámbulo es porque un oyente, cuya identidad voy a preservar, me trajo a la memoria el episodio. Cuando hablé de Don Wilson Lazo, dijo, hijo del Cacho Lazo. Cacho es hermano de Juan Lazo, que hace poco falleció. Que no se entere que fuiste vos, porque si no, este funcionario del BPS, que ya creo que está jubilado, que ganó millones de pesos sin trabajar, seguramente también te va a incorporar a vos a la nómina de fofoqueros. Voy al informe del estado del tiempo aquí en Rivera, la radio de Rivera, después de hacer el aporte del menú del día en el renuevo. Lo dije esta mañana temprano, lo subí en mi estado de WhatsApp, lo repito ahora. 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Ayer, y aquí quiero contar una infidencia. Ayer un oyente curioso y atento, de esos que primero averigua precio y después sale a comprar, me dijo, seguramente la gente del Renuevo, por esos precios, está trayendo la mercadería desde Salto. Chequeé la información, mi amiga Mayara lo ordena a mi amigo Ramón a que vaya a buscar la mercadería a Salto y cuando llega el producto bien fresquito, al mejor precio, lo pone a disposición de sus clientes. El orden es ese. Ella manda, él obedece y después yo retransmito.
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0: Hasta las 2 de la tarde rige la advertencia de color naranja en un grado de probabilidad del 75%. Frente frío afecta al país, generando lluvias y tormentas, algunas puntualmente fuertes y o severas. Cabe destacar que en las zonas de tormenta podrán registrarse rachas de viento muy fuertes, precipitaciones copiosas, caída de granizo e intensa actividad eléctrica. Se continuará monitoreando la situación. Ante eventuales cambios, se informará. Aparecen entre las localidades afectadas Artigas, todo el departamento, Durazno, varias localidades de Rocha, también Salto y Tacuarembó. Además, en el informe, Rivera, todo el departamento. Reitero, este informe está vigente hasta las 2 de la tarde.
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0: Antes del cierre de la mañana, Nuevo Ritmo, la mañana de la gente con Casmar, Una Vida Juntos, quiero comentarles que ayer en horas de la tarde fui a visitar Dental Sul por razones de orden particular. Antonio ya no estaba porque se había ido a Rosario, que lo esperaba su familia, para conmemorar su cumpleaños número 51. Las simpáticas funcionarias, la secretaria, la gerente, la higienista y otros más con los que estuve hablando, estaban pletóricos de alegría porque después de la incorporación de Dental Sul a este programa, llueven los mensajes y llamadas a la clínica de gente que quiere sonreír y mostrar una dentadura sana. Yo le voy a pedir a Marquitos, mañana o pasado, cuando tenga tiempo, que me seleccione de la nota de ayer, al final, cuando habla la secretaria, que da el número de teléfono y lo vamos a usar con su voz para enganchar la pauta publicitaria. Pero, así como le agradezco a Antonio, le agradezco a todos y cada uno de los clientes que son la razón de ser de la existencia de nuestro programa. El aporte publicitario que hacen, la inversión publicitaria que hacen, es nuestra obligación hacer el esfuerzo para que redunde en resultados positivos. Y por eso, cada mañana, con Marcos Ademir en la mesa, con el Cerrado en la Calle, con José Luis y Claudio en el control de lo que hace la emisión, dejamos el alma en la cancha. Marcos Ademir.

0: Mañana Nuevo Ritmo, mañana de la gente en la Ribera, la radio de Ribera. No sé si hubo instrucción de alguien, pero no aparece en el parte de la Junta Departamental que ayer, por unanimidad en el deliberativo, aprobaron, cortá un poquito la música, aprobaron lo del terreno para los mormones. Y debo decir que me sorprendió esta mañana cuando leí que ayer hubo un minuto de homenaje para quien fuera en vida Edison Otazú. Querido docente, blanco como hueso de bagual, funcionario de la Oficina Electoral Departamental, que era un asiduo y constante oyente de la mañana. Desconocía que había dejado de existir. No sé si su partido lo informó. Me llama así la atención que diga únicamente que el homenaje fue para la madre de fulano de tal y no agregue nada sobre dicha anotación. Puede mostrar dos cosas. Una, la ignorancia de quien redactó el comunicado, y que espero que sea eso, y no el menosprecio hacia la militancia política del otro. Espero que sea lo primero. Marcos Ademir con Casmer, una vida juntos, nos encontramos mañana aquí en La Ribera después de las 9 de la mañana. A partir de hoy, al preámbulo del mediodía, lo presenta La Rural, Ribera y Bichavero.
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0: Muy buenas tardes, muy buenos días, señoras y señores oyentes de Radio Rivera, punto 1440 de su dial. Periodísticamente, una jornada muy intensa la de este jueves 7 de mayo del 2026. Nosotros vamos a arrancar con la lectura del más completo noticiero deportivo del norte del país, con los titulares de la información.
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0: Comenzamos a titular la información que tendrá el oportuno.

0: Desarrolla aquí en Deporte de Primera Segunda Edición en el punto 1440 de su dial. En torno a la información deportiva de la comuna, se juega una nueva fecha de la Liga de los Barrios, ad referéndum, sobre todo por la jornada de hoy, levantamiento olímpico y también patinaje artístico, todo esto también ad referéndum, más allá de que mañana no se anuncian precipitaciones. En torno al fútbol internacional, resultados de la Libertadores y Sudamericana de la jornada de ayer, los encuentros de ambas en la jornada de hoy. Y aparte a nivel internacional también creo lo que sacudió el mundo fútbol, Irán le exige garantías a la FIFA. Y aparte se jugaron las semifinales de la Champions League y ya están los dos finalistas que se juega el próximo 30 de mayo en Budapest. En torno al fútbol uruguayo, comunicado de la mesa ejecutiva de la Primera C, comunicado del Club Cooper y la fijación de la segunda fecha de la Primera C. Rampla pagó sobre la hora y al momento jugaría hoy el partido aplazado de la primera fecha. En torno al fútbol de la OFI, comunicado de los dirigentes de la Liga de San Gregorio, fijación de la primera fecha de la Copa de Clubes Nacional, Copa Nacional de Clubes, es lo que debo decir, Divisional A, y también hay fijación del femenino sub-16. En torno al fútbol infantil tenemos información respecto de la Liga de Baby Fútbol de Bichadero, así que tendremos también esos detalles. Fecha de las distintas ligas, de las distintas ligas de veteranos, es lo que quiero decir. Y en torno al fútbol local están los boletines de competencias de ambas categorías y por supuesto también arranca la actividad allí en Tranqueras. Lo que queremos es ser claros y consignar algo respecto de la designación de árbitros. De acuerdo a información que poseemos, la información ya está. Hay algún ajuste que hacer en cuanto a la disponibilidad de los árbitros, pero seguramente en la jornada de mañana tendremos todas las designaciones de sub-16 y sub-20. Venimos a continuación, en una jornada intensa desde el punto de vista periodístico, venimos a continuación con la información deportiva de la comuna.
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0: Como habitualmente ocurre, el comienzo de la lectura de la información tiene que ver con la información deportiva de la comuna y nos dedicamos a hablar de la Liga de Fútbol Infantil de los Barrios, que en principio está fijada la actividad para hoy jueves y para mañana viernes, 7 y 8 de mayo respectivamente. 17:30 en la jornada de hoy se jugaría, y vamos a manejarlo de manera potencial, sobre todo los partidos de hoy, 17:30, allí en el Estadio de Baby Fútbol de Rivera se jugaría Bella Vista Tres Cruces, 18:15 en los Pirineos el Recreo Sabaleta, y 19 horas iría la Arenera versus Santa Isabel. Los partidos fijados para la jornada de mañana en torno a la Liga de los Barrios, en La Pedrera versus Artigas, 18:15 jugarían Villa Sonia versus Escuelita Junior y Obra Social Mandubit ante Teresiano, esto en torno a la Liga de los Barrios. También tenemos información respecto de lo que será la actividad del patinaje artístico. Súmate a la primera, patinaje artístico después de la información que tiene que ver con el levantamiento olímpico. Súmate a la primera escuela de levantamiento olímpico del interior. La Unidad Coordinadora de Deportes de la Intendencia Departamental de Rivera invita a toda la comunidad a formar parte de este espacio de formación deportiva de alto nivel. Una oportunidad única para desarrollar fuerza, técnica y disciplina bajo la guía de profesionales. Instructor, el profesor Diego Rodríguez. Los días de clases de levantamiento olímpico serán los martes y jueves de 20 a 22 horas en el Centro de Entrenamiento del Deporte de Rivera. Inscríbete hoy mismo. Contactos e inscripciones a través del 098-196-000. Reiteramos, contactos e inscripciones para el levantamiento olímpico. Primera escuela de levantamiento olímpico del interior, 098-196-000. en otro orden de cosas, pero hablando aún de la información que tiene que ver con la órbita de la Unidad Coordinadora de Deportes, vuelve el patinaje artístico. Clase abierta 2026. Es momento de ponerse los patines. Invitamos a toda la comunidad a participar del reinicio de las actividades de patinaje artístico. No será solo una charla informativa, será una oportunidad real de entrar en contacto con la pista. Bajo la dirección de la profesora Alicia Minossi, daremos inicio a un año lleno de técnica, expresión y mucho movimiento. La agenda del encuentro. En la jornada de mañana 8 de mayo, desde las 6 de la tarde, en el Teatro de Verano Barón de Río Branco. ¿Qué vas a encontrar allí? Presentación oficial y vamos a dar a conocer todo sobre el ciclo deportivo 2026. La información clave que tenemos para proporcionarles detalles sobre horarios, categorías, proceso de inscripciones. ¿Podrás patinar? Sí, trae tus patines y sumate a la pista para vivir la experiencia en primera persona. Es importante. La actividad es abierta tanto para quienes ya tienen experiencia como para quienes desean dar sus primeros pasos en este deporte. Vengan preparados para disfrutar. Impulsa tu pasión, el patinaje artístico combina deporte, arte y disciplina. Te esperamos en el Teatro de Verano para comenzar este gran año sobre ruedas. Déjanos tu comentario o envíanos un mensaje directo por consultas a través del 098-325-523 de la Unidad Coordinadora de Deportes, Intendencia Departamental de Rivera, Creciendo con Equidad, Unidad Coordinadora de Deportes. A continuación viene el fútbol internacional, a deporte de primera.
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0: Información del fútbol internacional en deporte de primera. Comenzamos repasando los resultados de la jornada de ayer. Hablamos de Copa Libertadores de América. Cusco y Estudiantes de La Plata empataron en un tanto por bando. Deportivo La Guaira y Bolívar también empataron en 1-1, mismo resultado para Independiente Rivadavia y Fluminense. Santa Fe y Corinthians, el día de los empates, 4 empates al hilo. Santa Fe y Corinthians por el grupo de Peñarol empataron también 1-1. Y la resonante derrota del equipo de Nacional por 3-0 en condición de visitante ante el Deportes Tolima. Y el empate en 0 gol por bando entre los equipos de Universidad Católica y Cruzeiro. La actividad de la Copa Sudamericana indica que el Montevideo City Torque le ganó por la mínima diferencia 1-0 al Palestino de Chile. Por su parte, Audax Italiano cayó en condición de local ante Vasco da Gama por 2-1. Macará y Tigre empataron en 2 por bando. Barraca Central cayó como local ante el Olimpia del Paraguay por 2-1. Victoria del equipo brasileño del Botafogo ante Racing Club de Avellaneda por 2-1. Y también la victoria en condición de visitante del América de Cali ante Alianza Atlético por 2-0. En torno a otro orden de cosas, pero aún hablando del fútbol internacional, Mundial 2026. Irán exige garantías a la FIFA y amenaza con retirarse del torneo. La participación de Irán en la próxima Copa del Mundo ya genera polémica antes del puntapié inicial. Mehdi Taj, presidente de la Federación de Fútbol de Irán, afirmó que su país necesita recibir garantías formales de la FIFA antes de confirmar su presencia en el certamen que se disputará en Estados Unidos, México y Canadá. Debemos recibir de la FIFA las garantías necesarias para participar en esta competición para que no se repitan incidentes similares a experiencias pasadas. Esto lo declaró el dirigente Taj y condicionó la asistencia iraní a una reunión que pretende mantener con Gianni Infantino prevista en Zurich en las próximas semanas. La advertencia de la federación fue contundente respecto al clima que pueda rodear a la delegación. Si se producen insultos hacia instituciones oficiales o militares del país, existe la posibilidad de que la selección regrese al país, sentenció el titular del fútbol iraní. Así que el señor Taj pone en duda la participación de Irán en el próximo Mundial de Fútbol. En torno a la actividad internacional, hablamos de Champions League en la jornada de ayer, en la jornada del martes. Arsenal venció a Atlético de Madrid por la mínima diferencia 1-0. El global fue 2-1 para el equipo de los Gunners. Por lo tanto, clasificó a la final el equipo de Inglaterra. En la jornada de ayer miércoles empataron en un tanto por bando el Bayern de Múnich ante su similar del Paris Saint-Germain, por lo cual clasificó el equipo parisino a la final que se jugará el próximo 30 de mayo en Budapest, PSG-Arsenal. A continuación viene el fútbol uruguayo a deporte de primera.
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0: Información que tiene que ver con el fútbol internacional. Hablamos del partido aplazado de la primera fecha entre Rampla Juniors y Mar de Fondo. Va hoy a las 15 horas en el Olímpico. Por otra parte, por intermedio de la presente, la mesa ejecutiva de la Primera Divisional C pone en conocimiento a las instituciones integrantes de la Copa de la categoría, debí decir, la situación actual de respecto al Club Social y Deportivo Cooper, habiendo vencido el plazo estipulado para la cancelación de los adeudos pendientes, requisito indispensable para quedar habilitado ante la normativa vigente. Se informa que la mencionada institución no ha procedido a la regularización de la situación. Por tal motivo, se comunica oficialmente que el Club Cooper no competirá en el campeonato de la presente temporada. También sacó comunicado el Club Cooper a la opinión pública. El Club Cooper SAD, lamentablemente por problemas ajenos a lo deportivo, no pudo cumplir con la responsabilidad económica. Trabajó incansablemente con varios actores del fútbol buscando una solución que no fue posible. Pero informamos que todo ese trabajo no fue en vano y desde ahí continuaremos buscando la solución para que la temporada 2027 no se encuentre nuevamente en las canchas. Saludamos a sus socios y parcialidad que siguió todos estos días de manera muy atenta y expectante la posible solución y en un último y muy especial reconocimiento y agradecimiento al cuerpo técnico Pierre Canchero y jugadores del club que en casi su totalidad mañana pensaban debutar en Primera División. En torno a la actividad que tiene que ver con la fijación de los partidos de la segunda etapa de la Divisional C, Sudamérica irá a jugar con Villa Española el sábado en el Parque Palermo. Salto Fútbol Club irá con Villa Teresa en el Bispo Mari, también el sábado a las 15 horas. Mismo día para Terremoto y Deportivo Colonia, que van en el Contador José Pedro Damiani. Centro Atlético Lito y Basáñez juegan en el Abraham Paladino, también el sábado a las 15 horas. 16 horas va Artigas y Potencia en el Matías González, y en el Contador José Pedro Damiani a las 19 juegan las representaciones de Platense y Canadian. La actividad de la Divisional C continúa el día domingo con los partidos Parque del Plata Salus, Los Halcones Rocha, Bella Vista Alto Perú, Sportivo Bella Italia y Los Gorriones, Frontera Rivera ante Rampla Juniors. En el José Pedro Damiani va a jugar Frontera de local, Mar de Fondo, Deutscher en el Palermo, y el lunes no va a jugar Cooper ante Deportivo Italiano por la situación que le contamos anteriormente. El partido de Deportivo LCM y Durazno quedó fijado para el día martes 12 de mayo, partido el cual será televisado de acuerdo a la información que poseemos. Así que esta es la situación que se está dando en torno a el fútbol de la Divisional C. Por supuesto, vamos a dar cuenta de algunos datos que tenemos en torno a esta fijación que se dio de Frontera Rivera a nivel de la Divisional C. No hubo molestia de las demás instituciones con Frontera por la fijación allí en el Contador José Pedro Damiani. Divisional Primera Divisional Primera. Campeonato Uruguayo de la Liga AUF Uruguaya, Divisional de Privilegio es lo que quiero decir. En la jornada de mañana, viernes 8, van a jugar van a jugar Wanderers y Liverpool en el Parque Viera a las 19:30 con Matías de Armas, acompañado de Matías Muniz y Marcos Rosaméndez de las bandas. Elías Lorenzo será el cuarto hombre. Y en el bar estarán los señores Daniel Federzuk y Daniel Rodríguez. En la jornada del sábado van a jugar Danubio Albion en el Jardines del Hipódromo, 15:30 con Esteban Ostojic como árbitro, acompañado de Pablo Larena, Heber Godoy y Jonathan de León. En el bar, en el partido de Danubio Albion, estará el tranquerense Jonathan Gabriel Fuentes Jarín, acompañado de Franco Mieres. También el sábado, pero a las 18:30, van a jugar en el Parque Palermo Central Español Racing, con Hernán Heras como árbitro, acompañado de Héctor Bergaló, Federico Picardo, y en las funciones de cuarto árbitro estará el señor Leandro Lazo, siendo los señores del VAR Jimmy Álvarez y Diego Ribeiro. Domingo 10, de los Corrientes, Defensor Sporting Juventud de las Piedras. En el Francini a las 11 de la mañana con Santiago Mota, acompañado de Andrés Nievas, Carlos Roca y Marcio Sierra, será quien haga las funciones de cuarto árbitro. En el VAR estarán Cristian Ferreira y Richard Trinidad. También el domingo, pero a las 16 horas en el Estadio Municipal de Alternativa Charrúa, van a jugar Montevideo City Torque y Progreso con Eduardo Varela como árbitro, acompañado de Horacio Ferreira y Sebastián Silvera, y en las funciones de cuarto hombre estará Daniel Rodríguez. En el bar, los señores Dunajek, Diego y Alonso Marcelo. También el domingo, pero 19:30, van a jugar en el Gran Parque Central Nacional Cerro, con Javier Férez como el árbitro, acompañado de Martín Sopi y Gustavo Márquez. Esteban Guerra será quien haga las veces de cuarto árbitro, y Leodán González con Santiago Fernández serán los encargados del bar. Lunes 11, quedan dos partidos. Deportivo Maldonado, Boston River, en el Estadio Domingo Burgueño Miguel, hora 17, con la tutela referil de Gustavo Tejera, acompañado de Carlos Barreiro y Nicolás Tarán desde las líneas, siendo Andrés Martínez el cuarto hombre. En el VAR, Andrés Cuña y Anaís Fernández. Cierra la actividad del fútbol uruguayo por la última fecha. Cerro Largo, Peñarol, 20:30 en el Uvilla, con Javier Burgos, acompañado de Agustín Berizzo y Ernesto Hardwick, además de Federico Arman como cuarto hombre, y en el VAR los señores Antonio García y Javier Irazoqui. Toda la información entonces del fútbol uruguayo aquí en Deporte de Primera, y lo que viene a continuación es el fútbol de la OFI.
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0: Hoy en el fútbol de la OFI tenemos como primera información un comunicado a la opinión pública de los dirigentes de la Liga de San Gregorio. Ante la sanción dispuesta por la Organización del Fútbol del Interior a la Liga de Fútbol de San Gregorio de Polanco, su presidente y su secretaria, en relación a la venta de entradas anticipadas por fuera del sistema habilitado en la Copa Nacional de Selecciones Absoluta 2026, quien suscribe considera necesario efectuar la siguiente aclaración. En mi calidad de secretaria de la institución no participé ni estuve presente en la sesión ordinaria del 14 de enero del 2026, en la que se adoptó la decisión objeto de la sanción, no habiendo intervenido en la deliberación ni en la votación de la misma. La presente comunicación se realiza con el único fin de aclarar la situación ante la opinión pública y resguardar mi nombre, Noel Rosario Salas, secretaria de la Liga de San Gregorio de Polanco. Nos sacamos el lazo de arriba, dijo. A continuación también tenemos un comunicado de la Liga de San Gregorio. San Gregorio de Polanco, 5 de mayo del 2026. Ante la difusión pública de la sanción de inhabilitación por 6 años dispuesta en mi contra por la organización del fútbol del interior, corresponde que formule por este medio precisiones indispensables para defender mi integridad personal y funcional. El asunto se circunscribe exclusivamente a una modalidad de venta de entradas anticipadas para determinados encuentros de nuestra selección en la pasada Copa Nacional, por un canal distinto al sistema de ticket utilizado por una empresa privada. La misma fue aprobada por unanimidad de neutrales y delegados de clubes presentes en la sección de la Liga de Fútbol, según lo que surge del acta número 15 del 14 de enero del año 2026. Con la idea de hacerlo como se realizaba normalmente desde hace años, esto dice el señor presidente. Expresidente. Visto algunos comentarios, es importante aclarar que la sanción aplicada prescinde de todo análisis individual, no identifica actos propios, no examina dolo o culpa, no acredita ni siquiera invoca beneficio personal y no demuestra prejuicio deportivo. Únicamente nos responsabiliza de haber sido presidente en mi caso y secretaria en el caso de mi compañera neutral Noel en este momento de la liga. En este momento cuento con el patrocinio letrado de del doctor Miguel Ángel Gallegos, quien está autorizado en aras de la mayor transparencia a informar sobre el expediente. Esto es lo que dice el informe de la Liga de San Gregorio de Polanco sobre la inhabilitación por 6 años en sus calidades de dirigentes de la liga. Señoras y señores, venimos con el fútbol infantil a deporte de primera.
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0: Fútbol infantil en deporte de primera. Estuvimos dialogando con María Ángeles Alvarenga, Nobel presidenta de la Liga de Baby Fútbol de Villadero. La verdad es un gran desafío, estamos con mucha expectativa de que nos salga todo bien y que se haga todo lo mejor para los niños. En otro tramo de la comunicación nos habló de la conformación de la nueva directiva, la cual ya adelantábamos aquí en Deporte de Primera ya hace unos días. Es un nuevo desafío, la idea que tenemos es comenzar de una vez las actividades, tratar de involucrar a los padres, que vuelvan a las canchas a acompañar a los niños, que se involucren más con el fútbol, que participen con los chiquilines y esperemos que los padres se acompañen y que puedan apoyarnos y ayudarnos en esta nueva etapa que arrancamos ahora. Es todo nuevo para nosotros, porque éramos madre futbolera y amábamos el fútbol gracias a nuestros hijos, pero ahora estamos en otro rol y vamos a tratar de hacer lo mejor posible. No tenemos mucho tiempo ahora. Tenemos que enfocarnos en el tema de la selección que estamos esperando. No tenemos las fechas aún de disputa, dice. Ya nuestro equipo le proporcionará las fechas, nos dice María Ángeles. Ya están nombrados los 3 de tela de categorías. Estamos viendo el tema de cancha para poder empezar a practicar. Tenemos que citar a los niños, entonces eso requiere un cierto tiempo y nosotros no teníamos preparado el lugar físico para que los gurises jueguen, dice María Ángeles. No podíamos iniciar el campeonato, vamos a esperar a agosto para dar inicio al campeonato oficial del Baby Fútbol de Villadero y después de ello nos vamos a dedicar al 100% a la selección donde queremos que todos los niños participen y vamos a armar seleccionados de diferentes categorías, más chicas, las categorías que juegan por ONFI y todo eso, las que no juegan por ONFI y que ojalá nos vaya bien, dice María Ángeles en entrevista a Deporte de Primera. A continuación venimos con otra información que tiene que ver también con el Baby Fútbol de Villadero. Invitación especial a madres y abuelas de nuestros futbolistas. Fecha 9 de mayo a las 15 horas en el lugar de Baby Fútbol de Villadero. Únanse a nosotros para una tarde llena de alegría, juegos y celebración en el Villadero. En Villadero, claramente, una actividad de baby fútbol allí en la octava sección departamental. Habrá sorpresas y actividades especiales para las mamás. Viene el fútbol de los veteranos a Deporte de Primera.
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0: Continuamos en la octava sesión departamental para hablarles de la Liga Senior de Villadero, tercera fecha de preparación. Van a jugar el sábado a las 14 horas a Racing versus Ceibal y a las 16 a Atalaya versus Wanderers. La preliminar de esos partidos de Senior será un partido de sub-18 entre las representaciones del Villadero Wanderers y el club Estudiantes. Esto se jugará el domingo 10 de mayo en el Estadio Martín Berazain. Actividad de la Liga de la Amistad, Osvaldo Cotita Grossi y Bocha Dos Santos para la segunda fecha, sábado 9 de mayo del 2026. Peñarol Floripa van a jugar en la cancha oriental a las 14 horas. Rebeldes Bayer van a jugar en la cancha de Artigas a las 16 horas. La Valleja Salvador van a jugar también a las 4 de la tarde, pero en el Pedro Esteves. Sabalero Amistad van en la cancha de Sabalero a las 4 de la tarde. Frontera Colina juegan a las 14 horas en la cancha de Quintas al Norte y Nacional Bangú juegan a las 16 horas en la cancha de Frontera del Parque. Esto por la Divisional A. La Divisional B juega los siguientes partidos: Tacuabé versus Cuñapirú a las 16 horas en la cancha de Clayton 2. Deportivo El Arca ante Deportivo Rivera juegan a las 14 horas en la cancha de Frontera del Parque. La Barca versus Sarandí va a las 4 de la tarde en el Miguel Copati del Armur. Ancina Deportivo Rivera Junior juegan a las 4 de la tarde en la cancha de Paysandú. Y Rampla hace de local contra Mandubí allí, como decíamos, en la cancha Rampla. Libere en la Serie B el equipo de Rivera Wanderers. Y la Divisional C de la Copa de la Liga de la Amistad, Osvaldo Boquetita Cross y Bochao Santos, tiene los siguientes partidos. Monterrey y Estrella Roja van a jugar a las 4 de la tarde en el Parque Carlos Cerón. Línea Divisoria juega ante Universitario también a las 4 de la tarde en la cancha de Clayton 1. Itapeví lo hace ante Águilas Azules a la misma hora, 4 de la tarde, pero en Salidera. Y en el complejo Raúl Quintero van a jugar Independiente Pica Piedra desde las 2 de la tarde. En la jornada del domingo, dos encuentros: Cuervos Plenitud en la cancha de Clayton 2 y Juventus Salidera en la cancha de Paysandú, ambos partidos a las 10 de la mañana. También se juega el sábado 9 de los Corrientes la Liga Master 45 de la Liga Riverense Master 45. 15 y 30 en cancha oriental Floripa Huracán. También 15 y 30, pero en la cancha de Quintas al Norte, Frontera Mundo Afro. 13:45 en cancha de Paysandú, Sarandí Universitario Juventus. Y en la cancha de Rampla apareció una cosa acá. Apareció el partido de Rivera Wanderers ante Rivera Master en la cancha de Rampla, 13:45. Independiente y Salidera juegan en la cancha de Fluminense, 13:45. Mismo horario para Rivera Universitario y Rebeldes allá en la cancha de Mandubí. Y 15:30 en la cancha de Fluminense juegan Bayer y Quintas al Norte. En la cancha de La Valleja, 13:45, va Cuñapirú y La Valleja. Reiteramos los boletines de competencia del fútbol local, que es una presentación de Ubal Negocios Inmobiliarios. De Valle y Ordóñez, 10:49. Teléfono 462-255-19 y 099-10-87-83. Liga Departamental de Fútbol de Rivera, boletín de competencia, Campeonato Juvenil Sub-16, segunda fecha de la liguilla. Sábado 9 de mayo del 2026, cancha de Peñarol, 13:45, bola 8, Cuñapirú, 16 horas, Artigas, Frontera Rivera Chico. Primera fecha de la liguilla Sub-20. Se va a jugar el domingo 10 de mayo en el Parque Alberto y Elías Buchacur, 13:45, Cuñapirú, Huracán, 16 horas, La Valleja, Sarandí, Universitario. También hay actividad por la Liga Regional de Tranqueras. Fecha 1 se va a jugar en el Euclides Silva Bittencourt, hora 12, en la Lanja del Piquete, 13:20, Tranqueras Peñarol, 14:40, City Las Acacias y 16 horas, Artigas Nacional. Toda, absolutamente toda la información del fútbol local aquí en Deporte de Primera. Por supuesto que Deporte de Primera no es ajeno a toda la a todos los acontecimientos climatológicos que ocurrieron en la presente jornada. Sobre todo en el comienzo de la mañana hubieron ráfagas de viento de variada intensidad, que en algunos casos llegaron a superar los 100 kilómetros por hora, por lo cual nos solidarizamos con toda la gente que tuvo algún daño ya sea material o de toda índole, y por supuesto que lo mejor siempre está por venir. Nosotros nos retiramos del aire porque viene Freddy Fernández Carranza con el preámbulo informativo. No nos vamos sin antes decirle que Deporte de Primera es y será siempre una idea original de los señores Freddy Silva de los Santos y Uber Dacuna Vázquez. Buenas tardes para todos, nos reencontramos hasta mañana.
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8: Buenas tardes, mucho gusto. Con Marcos Ademir en la mesa de controles y con ustedes a lo largo y ancho del mundo, comienza aquí el preámbulo del mediodía, que desde hoy es una gentileza de La Rural. 30 años junto al que produce. Destacamos, antes de ir al encuentro de las noticias, más allá de que lo incorporamos en la pauta publicitaria, el siguiente mensaje. 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La mañana comenzó caótica. Cables caídos, árboles del ornato público caídos, voladura de techos. También en Santana do Libramento falta de energía eléctrica. En Rivera, como consecuencia de los cortes de luz, falta de energía eléctrica en el Parque de Gran Bretaña, dificultades de OSE para producir agua potable, lo que se traduce en la dificultad para asegurar el abastecimiento normal a distintos barrios de oeste a este. En el este de la ciudad, Pueblo Nuevo, Barrio Legislativo, Chacra de Paiva, y lo digo así porque OSE lo puso así, el Barrio Legislativo es la Chacra de Paiva, también el Cerro Bellavista. En este espacio informativo tendrán ustedes más detalles sobre el caos de los vientos de hasta 100 kilómetros en la hora, según calculó don Néstor Salvaño. Y pese a la violencia del temporal, nunca hubo alerta naranja para Rivera. Por ejemplo, les comento que a las 8:45 lo actualizaron, iba hasta las 11:45 y se determinaba que había aumentado el territorio de alerta naranja, que casi todo el país estaba con advertencia de color amarillo. Mañana, complicada, corresponde agradecer la colaboración de los oyentes de la ciudad y del campo, y también de Carlos Saavedra en Tacuarembó. Vamos a la hora, Marcos Ademir. 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
9: Es la hora 12:32 minutos.
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8: 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Entre las novedades que estamos compartiendo con ustedes aquí en Rivera 144, destacamos la reunión de la Junta Departamental celebrada anoche. Hasta ahora no sé qué pasó. Sí sé que estaba enojada la señora Dayana de Melo, que dijo que los colorados encerraron la sesión. Resta determinar cómo hicieron para encerrar una sesión. Quiero destacar de la información que estamos compartiendo con ustedes aquí en el punto 1440 de su dial, en el ámbito policial, lo que tiene que ver con las sanciones, reproches penales, se dice en la jerga, contra personas por distintos delitos, entre ellos violencia doméstica. Con Marcos Ademir en la mesa de controles y con ustedes a lo largo y ancho del mundo, estamos compartiendo la información en el preámbulo del mediodía que va hasta la una de la tarde bajo la atenta conducción de Marcos Ademir. Viene el estado del tiempo y ya volvemos.
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8: Hasta las 2 de la tarde rige la advertencia de color naranja en un grado de probabilidad del 75%. Frente frío afecta al país, generando lluvias y tormentas, algunas puntualmente fuertes y o severas. Cabe destacar que en las zonas de tormenta podrán registrarse rachas de viento muy fuertes, precipitaciones copiosas, caída de granizo e intensa actividad eléctrica. Se continuará monitoreando la situación ante eventuales cambios, se informará. Aparecen entre las localidades afectadas Artigas, todo el departamento, Durazno, varias localidades de Rocha, también Salto y Tacuarembó. Además, en el informe, Rivera, todo el departamento. Reitero, este informe está vigente hasta las 2 de la tarde.
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8: Seguimos informando en La Ribera, la radio de Ribera. Yo tengo claro y casi incorporado a mi forma de actuar, ser y pensar que uno propone y Dios dispone. Ayer habíamos armado una estrategia de programa que incluía llamar a José Lo López para hablar de temas diversos. No fue posible. El caos que se instaló a partir de las 7 y algo de la mañana, 7:38 para ser exacto, con vientos que llegaron a los 100 kilómetros por hora, alteraron todo. Enrique Ruiz nos hace un informe para el preámbulo con relación a este tema.
10: Buen mediodía, Freddy, muy buen mediodía a toda la audiencia de la 1440M. Seguimos en la vía pública, seguimos en la calle porque aún no se ha terminado de contabilizar el daño ocasionado por la intensa tormenta de viento que afectó la frontera Rivera Libramento después de las 7 de la mañana de hoy, prácticamente una hora, ¿no? Como se ha informado, vientos entre 76 y 88 kilómetros en la hora, fueron el reporte primario que nos acercaba a bomberos. Tuvimos la oportunidad de estar en la calle y en la cobertura para la 1440, en momentos que arreciaba el viento. Vimos cómo se trabajaba en Playa Artigas. Repito, estoy en la calle en este momento, seguimos en vía pública. Y tratando de colaborar con la gente que así lo necesita, alertando a las autoridades, pero además comunicándolo a través de la radio, que es una forma directa de dar a conocer las situaciones que han ocasionado estas fuertes rachas de viento. Decirles que al promediar la mañana sobre los techos de varios establecimientos comerciales de la línea divisoria frente a Cerro del Marco, se estaba trabajando para la remoción de chapas. Por ejemplo, una gran superficie comercial que está sobre Avenida Juan Pessoa, a metros del edificio Panorama, había volado parte del techo. Hay edificios en los que la gente creo que a esta hora todavía no se ha dado cuenta del daño, porque en la azotea las chapas volaron y están sueltas. Situación que vivíamos también en Plaza Artigas, allí estábamos cuando caía el árbol de gran porte. Esta mañana escuchábamos como alguien sugería de que no era prioritario, y sí lo es, porque el árbol de gran porte que cayó sobre parte del árbol allí en la esquina de Monseñor Vélez Sarandí estaba obstaculizando la comunicación. Vemos en este momento pasando camiones de la Intendencia Departamental de Rivera, camiones y los vehículos livianos también tocan bocina, hace parte de las retro que están pasando acá en este momento, en este informe que, en definitiva, de forma muy escueta, da la pauta de que sigue la conmoción en Rivera en virtud de las fuertes rachas de viento que afectaron nuestra ciudad, nuestra frontera, Rivera Libramento.
8: Gracias, Enrique, por estar.
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8: Mañana en la octava en Bichavero, en local del Primer Mundo, Carlos Cardoso tiene otro remate más. El ganado ya está en el local, por lo tanto, no va a haber dificultades. A partir de la 1 de la tarde quiere arrancar porque hay mucho ganado para subastar. Carlos Cardoso, desde la octava, con el informe.
13: Buen día, Freddy. Bueno, mañana estamos con esa liquidación que venimos anunciando de señor Jorge Fernández del Gaire, base ganado para Bichadeiro. Tenemos muchos anuncios de tiempo malo, pero felizmente los ganados ya están prácticamente adentro del local. Bueno, son de Jorge Fernández, son 1,000 vacunos Hereford que se reparten de la siguiente forma. Son 500 piezas de cría, 190 vaquillonas de 1 y 2 años, 175 vacas preñadas, 100 vacas de invernar, y después son 2 lotecitos de terneras y terneros y los toros, porque es liquidación total. Después, en cuanto a los lanares, estamos con 200 vientres encarnerados, vientres Corriedal, que entran, van a entrar separados a la pista, todo lo que es de 2 y 4 dientes, y después las ovejas, que son de 6 dientes y boca llena. Entra un lote de capones, 190 corderos y corderas, lana de punta, bueno, más o menos, es esto en cuanto a los lanares. Y después 25 yeguarizos. Es liquidación total por cierre de negocio, así que el que vaya a comprar, que vaya confiado, que no va a comprar refugio, va a comprar ganado de primera línea y en muy buen estado. Ganado todo Hereford, lanares todos Corriedal. Vamos a tratar de empezar a la 1:30, 13:30, porque lo que tenemos mucho lanar, mucho ganado, y bueno, esperamos que estén temprano para almorzar, que como siempre estamos con el almuerzo que invitamos a todo el mundo. Y bueno, y de afuera después inscripciones que han venido, que son piezas de cría, lotes importantes de ternero, algunas vaquillonas, algunos novillitos y vacas de invernar. Y bueno, y las clásicas manufacturas, que son alrededor de 50 por todo, entre lo que es de la liquidación y lo que son ganados generales que vienen de afuera de la liquidación. Así que más o menos es esto. Como siempre, administración propia, todo aquel que quiera charlar por alguna cosa, ponerse en contacto con nosotros. Vamos a tratar de almorzar puntualmente a las 12 y media, para así poder empezar 1:30 con el remate, más con estos anuncios de tiempo malo. Más allá de que todo aquel que venga, está anunciado frío para mañana. Que no se hagan problema, que tenemos estufas adentro del local, el local es bien techado, nadie va a pasar mal en cuanto a las inclemencias del tiempo. Pedimos la puntualidad, eso sí, porque vamos a empezar 1:30 con la transmisión de Click Rural para todo el país y bueno, y para todos los que estén presentes. Así que será hasta mañana. Un muy buen remate que recomendamos que aparezcan, porque aquel interesado en comprar ganado bueno, mañana va a tener allí en el local Bichadero. Así que buenos días a todos.
8: Gracias, Carlos Cardoso, por este aporte.
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8: Vamos al encuentro de Gustavo Guedes del SECOED con el informe sobre la situación planteada en Rivera.
20: Buen día, Freddy, buen día a toda la audiencia. Bueno, el evento climático está en pleno desarrollo. Desde las 4 de la mañana, cuando comenzaron los fuertes vientos, se comenzaron a registrar los primeros llamados. Hasta este momento se recibió más de 350 llamados a través del 911, en la línea de bomberos y también de la Intendencia Rivera. Tuvimos afectaciones de las más diversas, pero principalmente caídas de árboles y ramas en muchos lugares, en distintos barrios de la ciudad capital, donde se registraron más de 100 árboles caídos y ramas. También varias voladuras de techos. Estamos manejando los datos primarios de aproximadamente 30 casas, muchas columnas de antel, de UTE, de alumbrado público, de cables de televisión, del tendido eléctrico de UTE en varios lugares. Casas con derrumbes de paredes que nos han planteado la situación. Tenemos una señora en situación de calle que fue afectada por la voladura de una chapa por calle Wilson Ferreira Dunate. En este momento se encuentra internada en Casmer. Su situación es estable. También tuvimos caídas de árboles en varias plazas de nuestra ciudad. En la escuela 7 se registró caídas de árboles, unos sobre la escuela y otros sobre la vía pública. También tuvimos alguna afectación en algunos de los liceos. Fueron varios barrios afectados. desde lo que es la localidad de Lagos del Norte, La Virgencita, Barrio Vicio, La Raca, Insausti, Don Bosco, Cerro Marconi, El Centro, Pueblo Nuevo, Misiones, Caquero. Después nos venimos acá a Santa Isabel, Barrio Saavedra, Ancina, Rivera Chico, La Estiva, Villa Soña, Tres Cruces, Barrio Progreso, toda la zona de Villico. Los equipos que están trabajando de la Intendencia Rivera, podemos resaltar lo que es las cuadrillas de parques y jardines, vialidad urbana y rural, alumbrado público, bienestar social, tránsito, higiene, obviamente desde el SECOED registrando todo y derivando y atendiendo las emergencias por su orden de prioridad, que siempre vamos a dar prioridad en aquellos casos donde podamos tener alguna persona que está con peligro de vida, bueno, para salvaguardar su integridad física es la primera atención que vamos a estar brindando. El equipo del Comité Departamental de Emergencia a pleno, lo que es la policía, bomberos, el MIDES, el Ejército, la Departamental de Salud, están todos en permanente comunicación y bueno, y prontos para actuar y dar

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0: Seguimos informando en Rivera 144, en el punto 1440 de su dial. El jornal minuano de Valle da cuenta que en ese municipio abrieron licitación para la construcción del centro de parto normal. Y también, un dato interesante, el legislativo de Valle recibió la autorización para tener su propia radio. Radio Cámara Valle FM. Indica la información que está en el portal de Jornal El Minuano, el que Valle, al que Valle le gusta leer, dice la pauta de este matutino del vecino municipio. También otra noticia de Valle interesante, más allá de que alguien pueda decir que estoy comprendido por las generales de la ley, centro de autismo será ampliado para aumentar la capacidad de atención. Marcos Ademir, viene la crónica policial a La Rivera, la radio de Rivera.
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0: El parte policial de hoy da cuenta de detenidos por estupefacientes. Un hombre de 61, una mujer de 23. Tenían 45 lágrimas de pasta base, un envoltorio conteniendo 10 gramos de la droga, 17.550 pesos, 4.650 reales y 3 teléfonos celulares. La intervención comenzó cuando comenzaron los policías a constatar movimiento extraño en la zona donde se verificó la detención, en el barrio Villa Soña. Hasta aquí la crónica policial en la radio de Rivera.
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0: Estamos informando para que usted esté informado en el punto 1440 de su dial, con todos los aportes, con todas las voces, agradeciéndole por supuesto a la gente que nos permite marcar la diferencia y que esta mañana, ante el caos imperante en la ciudad, desde todos los barrios vinieron las informaciones, los aportes, lo que sin dudas representa para nosotros una enorme alegría, pero también un acicate que nos obliga a dar lo mejor buscando cada vez ser más eficientes. Marcos Ademir, con La Rural estamos llegando al final de este espacio informativo y después viene Monte Carlo y Cori. Con Marquitos volvemos mañana, 7:30, para hacer Matinal, el primero de Rivera.
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6: Títulos a las 13 horas.
7: Techos, árboles caídos, apagones y marquesinas rotas son las consecuencias de las primeras rachas de vientos fuertes registrados en varios departamentos.
6: Uno de los lugares más afectados fue Riviera, donde por la caída de cables miles de personas están sin energía eléctrica.
7: El SECOED de Salto asiste a familias a las que le ingresó agua en su vivienda a raíz del temporal.
6: Prácticamente todos los comités de emergencia fueron activados debido a la advertencia meteorológica de INUMET.
7: Comienza a regir hoy la alerta roja para las personas en situación de calle que serán llevadas incluso contra su voluntad a refugios del Mides.
6: El meteorólogo José Serra indicó hoy a Radio Monte Carlo que el viento en zonas costeras tendrá rachas de 70 kilómetros por hora y se reportará actividad eléctrica.
7: ANEP aclaró que ante advertencias meteorológicas amarilla o naranja no se contarán las asfaltas, aunque sí se pasará lista en los centros educativos.
6: En otros temas, el Ministerio de Salud realiza una investigación epidemiológica tras conocerse que una pareja holandesa con antivirus estuvo en Uruguay.
7: Varios países hacen un seguimiento de los pasajeros que estaban en un crucero que pasó por el sur de Argentina y se contagiaron con ese virus.
6: Conductor de un camión que transportaba ganado murió esta mañana en un siniestro de tránsito Ruta 13 en el departamento de La Valleja.
7: Está grave una mujer de 66 años a la que intentaron robar en Pocitos tras forcejear con el delincuente y golpearse la cabeza contra la vereda.
6: Un accidente laboral grave ocurrió en Paysandú, donde un inspector de tránsito quedó atrapado entre una camioneta y una pared cuando el vehículo subía una rampa.
7: Condenaron con penas de 3 y 9 años a dos hombres por el atentado a la fiscal de corte Mónica Ferrero. Uno fue el que efectuó una ráfaga de disparos, el otro fue el que detonó una granada.
6: La justicia pospuso la audiencia prevista para hoy, que determinaría si mantiene o no la prisión domiciliaria para Moisés Martínez, el joven que mató a su padre.
7: La fiscalía informó de varios incumplimientos a esa sanción, pero el abogado de Moisés, Rodrigo Rey, dijo hoy a Radio Monte Carlo y Cori que hay una explicación legal para lo sucedido.
6: La justicia estableció medidas limitativas al padre del niño de 8 años que murió en un accidente en Paysandú. El test de alcoholemia le dio positivo.
7: UNICEF presenta a esta hora los resultados de la encuesta sobre violencia sexual contra niños y adolescentes en Uruguay.
6: El presidente Orsi participó esta mañana de la inauguración de un laboratorio de Ceibal en Brazo Oriental y de tarde estará en el encuentro Activa sobre adolescencia, comunidad y territorio.
7: La Cámara de Diputados comenzará a analizar en los próximos días el proyecto de ley de empleo integral que prevé subsidios para la contratación de personal.
6: Tras su aprobación en el Senado, la legisladora del Frente Amplio, Betiana Díaz, dijo que el proyecto del gobierno establece un régimen de estímulos para la contratación de trabajadores por parte de las empresas.
7: La Institución Nacional de Derechos Humanos se pidió acceder a la información que vaya surgiendo de la búsqueda de restos de desaparecidos en Chile en un vertedero de Santiago.
6: Rafael Michelini reclamó pasar a una fase de mayor energía en las políticas de derechos humanos y búsqueda de desaparecidos en dictadura.
7: Daniel Radío, del Partido Independiente, tiene apoyo de los partidos políticos para ser designado comisionado parlamentario para el sistema carcelario.
6: La Intendencia Capitalina presenta este mediodía la Maratón de Montevideo e informará sobre las calles que quedarán cortadas al tránsito.
7: Una de las innovaciones del Tratado Comercial entre el Mercosur y la Unión Europea es su enfoque en las pequeñas y medianas empresas. Así opinó el vicedirector ejecutivo de Uruguay 21, Javier Mercado.
6: El Deporte Peñarol jugará esta noche en Argentina ante Platense a las 19 por Copa Libertadores.
7: Deportes Tolima de Colombia lidera en solitario el grupo de Nacional, al que anoche le ganó 3-0.
6: Por la Sudamericana, hoy Boston River Millonarios a las 7 de la tarde en el Centenario.
7: PSG y Arsenal disputarán la final de la Champions League el sábado 30 de mayo.
6: Federico Valverde terminó en un hospital tras una pelea con el francés Touchami en el vestuario de Real Madrid, informa la prensa española.
7: Del exterior, el crucero con pasajeros contagiados o sospechados de haber contraído antivirus no atracará en Islas Canarias, donde solo fondeará y la evacuación se hará con lanchas.
6: Continúa hospitalizada en Amsterdam una azafata de la aerolínea KLM por un posible contagio de antivirus.
7: El precio del petróleo internacional está por debajo de los $100 el barril por la expectativa de un acuerdo entre Estados Unidos e Irán.
6: El presidente Zelensky celebró la concreción de un ataque con drones a más de 1.500 kilómetros de la frontera con Rusia.
7: Estamos con cielo cubierto sobre Montevideo, la temperatura 16 grados 8 décimas.
6: Los vientos rotan del oeste-noroeste a 9 kilómetros.
7: Presión 1001 decimal 7.
6: Humedad 96%.
7: Visibilidad 10 kilómetros.
6: Cubierto, precipitaciones, probables tormentas, descenso de temperatura, 19 humed para el resto del día.
7: La justicia decidió suspender la audiencia por el caso de Moisés Martínez.
6: Alegan que el joven aún no fue dado de alta del Pasteur.
7: Recordemos que Martínez se encuentra condenado por el homicidio de su padre y apeló la sentencia, sosteniendo que el episodio fue consecuencia de una infancia repleta de abusos por parte de su figura paterna.
6: La jueza María Arbel Odriozola le otorgó el arresto domiciliario hasta que se dicte sentencia firme.
7: Según explicó a Radio Montecarlo y Cori el abogado de Martínez, Rodrigo Rey, sucedió que la fiscalía reportó que según la Dirección Nacional de Medidas Alternativas hubo 3 incumplimientos, pero hay una explicación legal para lo sucedido, dijo el abogado.
6: Agregó que la suspensión de la audiencia es una decisión atinada.
0: Ya la jueza en su decreto del 20 de abril, además de haber resuelto el arresto domiciliario, había prescrito un tratamiento psicológico. Nosotros nos habíamos ocupado activamente como defensa de tratar de conseguir un psiquiatra y un psicólogo que esté a la altura de la situación. Habíamos solicitado el 30 de abril su conducción para el 6 de mayo. Lamentablemente, el 1 de mayo se desencadenaron hechos de público conocimiento asociados, ¿no?, a su salud mental, de los cuales prefiero no referirme en este momento. Y bueno, la jueza entendió, en base también a una situación comunicada por Dinama, que no están dadas las condiciones para celebrar la audiencia el día de hoy. Pero no es un pedido de prórroga que especulativamente haya hecho la defensa de forma insistente. Es una resolución sana de la jueza para tener un debate sobre incumplimientos frente a los cuales nosotros tenemos explicaciones y pruebas para demostrar que no revisten la gravedad tal que la jurisprudencia exige para revocar una medida.
8: Sin entrar en detalle, como usted estaba pidiendo recién, ¿cuál es la voluntad que tiene Moisés actualmente? ¿Está buscando recuperarse después del episodio del viernes?
0: Sí, en su historia clínica, porque por supuesto es un documento confidencial, se refleja claramente el ánimo de recuperarse y apegarse a un tratamiento psicofarmacológico, que es lo que estamos intentando articular también con un especialista, que no es fácil de conseguir, sobre todo porque los recursos de la familia son escasos y los recursos del sistema de atención de salud pública también son escasos. Entonces, frente a todos esos desafíos, entiendo, la doctora Odriozola muy atinadamente priorizó la salud mental por encima de un debate que no queremos subestimar, que es el debate de los incumplimientos, pero que claramente no tienen la urgencia procesal ni la característica de ser incumplimientos propios de riesgo de fuga, ¿no?
8: ¿Cómo sigue todo esto entonces?
0: Ahora, como el decreto indica, tenemos que estar a su evolución clínica y una vez que él esté en condiciones óptimas, debatiremos y explicaremos esos incumplimientos que nuevamente son un fenómeno normal en el sistema, que se reporten incumplimientos en los primeros días de arresto domiciliario de cualquier persona que nunca en su vida tuvo una tobillera, porque hay hasta incluso cuestiones de practicidad que hay que dominar, que no son sencillas, ¿está bien? y había también un componente tecnológico que recién 30 de abril, que es justamente posterior a la comunicación de esos incumplimientos. Con esto quiero decir es que sin subestimar el trabajo de Dinama ni la importancia de este debate, que lo más importante es la salud mental, y así lo dijo la jueza.
7: Estamos escuchando a Rodrigo Rey, abogado de Moisés Martínez.
6: La Cámara de Diputados comenzará a analizar desde los próximos días el proyecto de ley de empleo integral del Poder Ejecutivo, que fue aprobado en el Senado.
7: A instancias de la oposición, la edad para otorgar subsidios al momento de la contratación se bajó de 50 a 45 años, entre otras modificaciones.
6: La senadora oficialista Betiana Díaz indicó que el proyecto del gobierno, por el cual el equipo económico accedió a destinar 10 millones de dólares, establece un régimen de estímulos para la contratación de trabajadores por parte de las empresas.
9: Es un beneficio poco conocido, particularmente por las pequeñas y medianas empresas, que son la mayoría de las empresas en Uruguay, y que además había un fenómeno de uso más concentrado en las grandes empresas y particularmente en las empresas del área metropolitana, porque también hay justamente una visión de, bueno, un mecanismo de promoción también para que esto se use en todo el territorio nacional. Caso de realmente el impacto con el que nosotros podemos medir este tipo de mecanismos de promoción, bueno, no ha sido el deseado, por más buenas intenciones, porque me consta que todos los gobiernos hicieron giras por los territorios con sus oficinas de BPS en los diferentes departamentos del país, pero aún así yo creo que parte de lo que viene a resolver es esto, ¿no? La concentración que hay en las grandes empresas y además también la concentración en el área metropolitana.
7: Estábamos escuchando a la senadora del Frente Amplio, Betiana Díaz.
6: Deporte con Martín Díaz.
10: Gracias, compañeros. Muy buenas tardes para todos. Hoy se juega Peñarol una final ante Platense por Copa Libertadores. De caer, los aurinegros estarán quedando eliminados del torneo y podrían aspirar a intentar clasificar a Copa Sudamericana para seguir teniendo actividad internacional. El equipo se anuncia, podría ser con Aguerre, Escobar, Lemos, Ferreira y Olivera, Trindade, Remedy, Fernández, Laxal, un Pierre y Arezzo, un probable once de Peñarol para el partido de hoy, teniendo en cuenta que no viajó Angulo, tampoco Darias y tampoco Franco González, que parecía ser uno de los posibles titulares esta noche, pero se quedaron todos en Montevideo. Ayer Nacional cayó 3-0 frente al conjunto de Tolima, pensando en los últimos dos juegos que serán en el Gran Parque Central, parece no ser dramática la situación, pero sí lo es los errores defensivos y el mal juego que tiene el equipo de Jorge Bava, que ha recibido goles en los últimos 10 partidos, no encuentra una solidez defensiva, más allá que ayer Mejía fue la gran figura del partido, evitando que la goleada hubiese sido catastrófica de no haber estado el arquero panameño. Mientras tanto, en la Copa Sudamericana ganó Torque, recuperó el primer lugar en su grupo tras derrotar a Palestino 1-0. Hoy estará jugando Boston ante Millonarios. El equipo sastre no tiene puntos y lo tiene muy complicado como para aspirar a tener alguna pretensión. Además, necesita de otros resultados para hacerlo. Mientras tanto, en el fútbol internacional hay conmoción en España y en el Real Madrid por una pelea entre Federico Valverde y el francés Tchouaméni. Ya habían tenido un roce en un entrenamiento anterior, hoy se fueron a las manos en el vestuario y al parecer Federico Valverde terminó hospitalizado con un corte producto de esa pelea con el francés en los vestuarios de Valdebebas, el lugar de entrenamiento de Real Madrid, a 3 días de jugar el clásico frente a Barcelona, en el que el equipo catalán, de conseguir un punto, estará logrando el título de la Liga Española. No es bueno el ambiente y el momento en el Real Madrid, y el capitán Federico Valverde estuvo involucrado en este incidente realmente penoso que se dio en las últimas horas. Volviendo a nuestro país y al básquetbol, ayer el Defensor Sporting le ganó a Malvin 92-90 tras alargue y Aguada derrotó a Hebraica 78-73. La actividad vuelve el viernes cuando se juegue el partido número 2 de la llave entre Peñarol y Urunday, que ganan los sobrinos 1-0, y la de Nacional, que está derrotando a Biguá 1-0. Para Radio Monte Carlo les informó Martín Díaz.
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0: 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Hora 13, 15 minutos, vamos para la Torre Ejecutiva, allí está Viviana Bermúdez.
1: Muchas gracias. Una actividad que se estuvo desarrollando en Torre Ejecutiva, donde se presentaron algunos datos de lo que tiene que ver con la violencia sexual, el abuso sexual precisamente. En Uruguay, uno de cada cinco personas sufrió abuso sexual antes de los 18 años, según una encuesta que se estuvo realizando por parte de UNICEF, justamente, y que muestra algunos datos. Además de este, justamente de este dato, hay otro que refiere a que la mayoría son mujeres y que ocurre principalmente en el entorno cercano a las víctimas. Pero habló de este tema Lucía Bernaz, coordinadora de programas de UNICEF, decía que este tema tiene dimensiones muy importantes en el país y recalcaba que para Uruguay son datos muy impactantes.
2: Primera encuesta sobre violencia sexual a niños, niñas y adolescentes, es una encuesta que se hizo a jóvenes de entre 18 y 24 años, donde se les pregunta por sus experiencias en distintos tipos de violencia sexual antes de los 18, ¿no? Cuando eran niños y adolescentes.
3: ¿Esos datos que reflejan?
2: Bueno, estos datos reflejan que el tema tiene una dimensión muy importante en Uruguay, a veces tal vez desconocida, pero, por ejemplo, un dato importante es que una de cada cinco personas encuestadas declara haber sufrido abuso sexual antes de los 18 años de edad. Entonces es un dato bastante impactante. Quiero que ustedes sepan también que UNICEF a nivel global está ensayando estas formas de medir la violencia sexual, que es una primera aproximación, pero que en Uruguay hicimos esta misma encuesta dos veces porque nos había sorprendido la dimensión de lo que declaraban las personas encuestadas.
4: ¿Y en comparación con otros países justamente qué nos puede decir?
2: Bueno, lo que te puedo decir es que a nivel global esto es un tema que se mide poco por las dificultades que tiene para medirlo, porque es un tema muy difícil de medir cara a cara, porque expone a la persona, a la víctima, bueno. Pero los datos están en consonancia más o menos como a nivel global lo que hay, que no es mucho, pero hay. Pero, o sea, nosotros imaginábamos que Uruguay iba a estar en una situación mejor que el promedio anda alrededor del 20, igual que en Uruguay.
5: ¿Quiénes son los más afectados? ¿Mujeres, hombres y a la vez en diferencias en Montevideo interior?
2: Sí, son más afectadas las mujeres en los temas de abuso sexual, en las mujeres es el 30% y en los varones es el 9%. Pero bueno, los varones también existen, ¿no? Porque a veces nos olvidamos que también los varones son víctimas de la violencia sexual. También en lo que tiene que ver con explotación sexual, que esta es la primera vez que se mide la exposición a la explotación sexual, es decir, se recibieron ofertas de intercambio de relaciones sexuales a cambio de especies o de dinero. Ahí las diferencias no son tantas entre varones y mujeres. Ahí están las mujeres es el 19% y los varones 14%.
1: Bueno, muy bien, está así entonces la palabra de Lucía Bernaza, coordinadora de programas de UNICEF, compartiendo algunos datos de esta encuesta que se estuvo realizando, donde muestra que en Uruguay uno de cada cinco personas sufrió abuso sexual antes de los 18 años. Se afirmaba también que principalmente muchos de ellos se dan en el entorno de los 14 años. Para Radio Monte Carlo y Cori, informó Viviana Bermúdez.
0: En Informativo Cori llegan noticias del sector agropecuario.
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7: Martín Olaverri.
8: ¿Qué tal? Muy buenas tardes. El gusto de saludarlos, el placer de acompañarlos aquí en el Informativo Cori en Radio Monte Carlo en este jueves. Desde la Rural del Prado, en este momento nos encontramos en el marco de la ExpoFIC, la Federación Internacional de Criadores de Caballos Criollos, que está con su actividad, el Mundial de los Caballos Criollos. Así es como, bueno, se ha denominado de alguna manera este evento que ha convocado a criadores de toda la región, con una participación muy importante de público, más allá de que el tiempo hoy naturalmente no acompaña para todo lo que se realiza así en el ruedo central, las diferentes pruebas que se llevan a cabo en la jornada de hoy, esta actividad que termina el día domingo. Pero vamos a hablar del evento que finalizó recién aquí en la Rural del Prado, organizado el evento por Oriental Agropecuaria, también Rurales El País y la Asociación Rural. La séptima edición de la Industria Frigorífica Responde, evento que contó con la participación del doctor Alberto González, director de Frigorífico Las Piedras, el licenciado Eduardo Urgal, director de Frigorífico San Jacinto y presidente de la Cámara de la Industria Frigorífica, y el doctor Marcelo Seco de MBRF. Bueno, la situación actual del mercado internacional para la carne vacuna es muy buena. La tonelada de carne vacuna en lo que va del año se ha valorizado un 17% con respecto a igual periodo del año pasado. Está en el entorno de los $5,500 hoy el valor medio de la tonelada de carne vacuna. Uruguay ha logrado ingresos de divisas que superan los $800 millones hoy por concepto de carne vacuna. Pero hay un dato importante, que es la menor faena que registra el primer cuatrimestre de 2026. Una caída de un 18% en la faena de vacunos con respecto a igual periodo del año pasado. Aparece allí un desafío importante para la producción. Se ha dado una intensificación, una mayor participación del corral. La cría creció, el ternero o los terneros llegaron en Uruguay a superar en estos últimos años en algo incluso los 3 millones de terneros. Pero hoy nos encontramos con una situación de escasa oferta en un momento al mercado internacional. Fue uno de los puntos que marcaron y destacaron hoy los conferencistas aquí en el marco de la actividad en la Rural del Prado. El otro tema, las perspectivas, mirando el segundo semestre del año. Bueno, se espera que el mercado continúe con buenos precios a nivel internacional, con una demanda sostenida sobre todo de China, también del mercado de Estados Unidos. La incertidumbre con respecto al efecto de la salvaguarda, qué puede pasar en el mercado si Brasil se queda sin cuota, si Brasil tiene que pagar para entrar a China 55% de arancel, si ocurre lo mismo, por ejemplo, con Nueva Zelanda. Bueno, ¿cómo puede impactar esto en Uruguay? Naturalmente, si esto ocurre, podría darle a Uruguay una mejor posición en el mercado de China, que ya hoy tiene una buena presencia allí en este destino. Temas que se plantearon en el marco de lo que es la industria frigorífica responde, que acaba de terminar aquí en la Rural del Prado, organizado esto por Oriental Agropecuaria, 770 AM, Rural es el país y la Asociación Rural. Volvemos al control central de emisión. Para Informativo Cori y Radio Monte Carlo informó Martín Olaverri.
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4: Una de las grandes innovaciones del tratado comercial entre el Mercosur y la Unión Europea es su enfoque en las pequeñas y medianas empresas, opina el vicedirector ejecutivo de Uruguay 21, Javier Mercado.
5: Para evitar que las MIPYMES se queden rezagadas frente a las grandes corporaciones, la agencia estatal ha desplegado una estrategia de acompañamiento que incluye varios aspectos, explicó en entrevista con Radio Monte Carlo y Cori.
4: Mercado detalló la creación de una plataforma digital con información técnica simplificada, servicios de inteligencia comercial para identificar nichos específicos en Europa, asesoramiento en reglas de origen y cumplimiento normativo.
6: El acuerdo es bastante innovador. ¿Por qué? Porque hay un capítulo específico para las MIPYMES. En todos los acuerdos comerciales, de libre comercio principalmente, en todo el mundo, las empresas grandes son las que por lo general salen beneficiadas. ¿Por qué? Porque tienen la estructura y tienen el acceso a financiamiento para poder adaptarse a las nuevas normativas que imponen los acuerdos comerciales. Y es por eso que las MIPYMES tienen un capítulo aparte, para que no suceda esto. En el caso de Uruguay, el acompañamiento de las MIPYMES, nosotros desde la agencia Uruguay 21 va a ser un rol clave, ¿no? ¿Por qué? Porque somos el organismo del Estado designados para acompañar. ¿Qué estamos haciendo para ello? Es una plataforma digital con información clara, que sea centralizada la información, de fácil acceso al mercado europeo y que explique bien a las pequeñas y medianas empresas las condiciones comerciales. Después, parte del trabajo que vamos a hacer para MIPYMES es la traducción del acuerdo y las normativas, ¿no? Simplificar los aspectos técnicos, porque no nos olvidemos que este tipo de acuerdos son muy técnicos y es necesario traducirlos para todas las empresas, las pequeñas y medianas empresas. Vamos a hacer un trabajo de inteligencia comercial. Nosotros tenemos un área de inteligencia comercial, pero vamos a enfocarnos específicamente en la identificación de qué mercados europeos son prioritarios para las demandas de las pymes. Vamos a tener un asesoramiento cumplimiento normativo de las pymes, es decir, todas las adaptaciones técnicas que deban realizar las empresas uruguayas para entrar al mercado europeo, las vamos a acompañar. Hay un capítulo en el acuerdo que habla de las reglas de origen y el uso en el uso del acuerdo, y bueno, eso también lo vamos a acompañar. Y también se hará un monitoreo constante de cómo vienen los mercados, ¿no? Y los indicadores de cada producto y cada sector. Por eso es que es innovador el incluir en este acuerdo entre ambas partes un capítulo de las pequeñas y medianas, sobre las pequeñas y medianas empresas, para que no queden rezagadas como puede suceder en otros acuerdos comerciales.
4: Bueno, lo que decía Javier Mercado, vicedirector ejecutivo de Uruguay 21.
5: Participamos en la edición noticiosa del jueves 7 de mayo de 2026.
4: Como activista, Lucy Javier Toledo.
5: En exteriores, Viviana Bermúdez.
4: Salas de redacción, Ivana Vázquez y Gastón Espino.
5: Deportes, Martín Díaz.
4: En el agro, Martín Olaverri.
5: Corresponsal en Argentina, Claudio Cardoso.
4: Servicios internacionales, agencia TPA.
5: Operador, Hernán Devoto.
4: Coordinación, Leonardo Lucy.
5: Estas y otras noticias están en nuestro portal radiomontecarlo.com.uy. 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
18: Amables oyentes, el saludo cordial, ameno, sincero y siempre llegando a todos y cada uno de ustedes a través de este programa. Mis queridos amigos, son muchos los mensajes, los WhatsApp que nos llegan preguntando por cada una de aquellas situaciones o de aquellos problemas por los cuales están cursando, bien sea en la salud, bien sea en las relaciones de pareja, bien sea en el tema de aquellos negocios que no funcionan, que se traban, que se cortan, que no se dan, de aquellas personas que nos preguntan por aquellos inconvenientes y dificultades en sus campos, que se mueren los animales, que se pierden, que se desaparecen, en muchas ocasiones simplemente porque se los han robado, no por nada fuera de, entre comillas, de lo normal, pero sí el ser situaciones recurrentes, situaciones que son constantes, permanentes, impidiendo el progreso, el avance, el crecer, el mejorar en muchas ocasiones. Mis queridos amigos, todas y cada una de estas situaciones, de una u otra manera, en muchas ocasiones están ligadas, están atadas por una situación de base. Muchas personas nos dicen, vea, yo pregunto por mi pareja, porque se siente enferma, se siente decaída, desalentada, no siente ganas. Y después nos dicen, y quiero saber a ver qué es lo que pasa con mi trabajo, porque el dinero no me rinde, no nos alcanza. Y mis queridos amigos, si el problema que se está dando en muchas ocasiones resulta ser por un estado de envidia, de egoísmo, de malas influencias, de daño o de brujería, de perjuicio, que se esté originando allí de por medio, en muchos casos el estado de negatividad y de influencia que ese perjuicio, que ese daño o que esa negatividad genera allí de por medio es lo que influye tanto en la situación que se está presentando con la pareja como la situación que se está presentando con el trabajo o con que el dinero no rinde o que se traban las cosas, que no se dan o que lo que se planea de un momento a otro se corta. Siempre, si no es por uno o por otra razón, pero algo siempre sucede que impide que se pueda llegar a concretar positivo o favorablemente aquello por lo cual tanto se está esforzando. En muchas ocasiones es simplemente la felicidad, el perjudicar la felicidad de aquella relación de pareja, de aquel hogar, de aquel matrimonio, donde lamentablemente, mis queridos amigos, empezamos a ver el sinfín de situaciones que encadenadas lamentablemente originan este tipo de perjuicios. Mis queridos amigos, todas y cada una de aquellas situaciones son señales que nos envía en muchas ocasiones ese sexto sentido que nos induce a que algo no está bien. Que es fundamental el golpear puertas, el pedir una orientación, el tener un consejo, una guía para poder darle una solución definitiva a su problema.
19: Efectivamente, Juan, y es claro el hecho de que hay muchísimas personas en las mismas condiciones. Tal es el caso de Rosa, que nos envía su mensaje con fecha de nacimiento el 8 de abril del 67. Tengo problemas de salud y también mi negocio está para atrás. No sé qué está pasando, por favor ayúdenme. A ver, mi estimada amiga Rosa, el problema aquí elemental es que su salud tiende a debilitarse cada vez más y a pasos agigantados. Necesita tratamiento clínico, tratamiento médico. Usted no debería estar buscando ayudas parapsicológicas, ni curandero, ni curandera, ni nada de eso. Su problema es absolutamente clínico o médico y, por supuesto, no puede elaborar su trabajo como corresponde, lo que quiere decir que todo está marchando cada vez con más dificultades. Busque asesoría médica, mi querida amiga, que su problema tiene solución. Gracias, Rosa, por participar de nuestro programa.
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19: Estimados amigos, tenemos a bien saber que hay personas que por motivos de salud, distancia o trabajo no pueden realizar una consulta personalmente. A estas personas las invitamos a que puedan realizar una consulta, trabajo y tratamiento a distancia. Esto se puede realizar sin la más mínima dificultad y con la excelente efectividad que se caracterizan nuestros trabajos. De manera pues que pueden comunicarse ustedes a nuestro número de teléfono celular y le brindaremos la información necesaria de cómo realizar su consulta a distancia.
18: Tenemos más mensajes, dicen de la siguiente manera.
21: Hola, quería preguntar, a mi mamá le salió un herpes. Yo quisiera saber si es algo malo. Ella se llama Rosalía. El 1 de julio del año 44. A ver, para esta persona, no sé si específicamente vos sos Gloria, que ya nos ha enviado mensajes en reiteradas ocasiones, trate de aclarar muy bien el tema del mensaje que nos ha enviado. Fíjese que hay palabras que no concuerdan con lo que específicamente supongo que estás queriendo preguntar con el tema de salud de su mamá. Igualmente, si vemos el tema de salud de lo que se está manifestando en Rosalía, hay situaciones muy inestables que no son precisamente por causas naturales. En tal caso, consúltelo, venga personalmente y tráiganos los datos completos de ella y una foto, o en su efecto, si puede venir con ella, mucho mejor de ser el caso.
18: Vamos con la oración de la percepción y ya regresamos con más de este programa.
22: La percepción sagrada del espíritu sobre el cuerpo. Señor, ayúdame a decir la verdad delante de los fuertes y no mentir para ganarme el aplauso de los débiles. Señor, ayúdame siempre a ver la otra cara de la medalla. Y no me dejes inculpar de traición a los demás por no pensar igual que yo. Señor, enséñame a querer a la gente como tú lo has hecho y no juzgar a los demás podrían llegar a juzgarme. Señor, recuérdame que el fracaso es la experiencia que precede al triunfo y no me dejes caer en el orgullo ni en la desesperación. Señor, enséñame que perdonar es un signo de grandeza y que la venganza es una señal de bajeza. Si me quitas el éxito, déjame la fuerza para aprender del mismo. Señor, si yo ofendiera a la gente, dame valor para disculparme. Y si la gente me ofende, dame valor para eximirlos. Que así sea.

0: Tenemos más mensajes, se comunica Rodrigo con fecha de nacimiento el 17 de diciembre del año 94. ¿Me pueden ayudar con el trabajo? Gracias. A ver, Rodrigo, acá se están manifestando situaciones que tienen que ver por un descuido, falta de voluntad, falta de compromiso y responsabilidad de parte suya. Si esto no lo empieza a cambiar, lamentablemente cualquier trabajo que toma termina abandonándolo, dejándolo o lo terminan echando porque no cumple con su trabajo como debe de ser. Es una cuestión de responsabilidad de parte suya el que el trabajo en usted no se dé positiva o favorablemente. Cambie esta actitud, Rodrigo, y le puedo asegurar que van a haber cambios y resultados positivos en su situación. Gracias, Rodrigo, por el mensaje que nos ha enviado. Tenemos más mensajes, dicen de la siguiente manera. María, el 19 de septiembre del año 72. Tengo muchos problemas con mi pareja. Él es Julio, el 23 de agosto del año 70. Gracias. A ver, María, sí se están manifestando inconvenientes, pero ojo que aquí lo que se está produciendo es por una relación sentimental o afectiva allí de por medio, y no precisamente de parte de Julio. Hay una parte sentimental y afectiva hacia usted la cual se está manifestando, y esto está trayendo inconvenientes y dificultades hacia la relación de pareja. Fíjese que cuando hay una tercera persona de por medio en la relación, pues es lógico que ahí sí empezamos a ver todo lo malo de la otra persona. Ya no nos interesan las cosas buenas, nos interesan son las cosas malas, porque lo que buscamos es el poder estar mejor con la otra relación, y por ende siempre vamos a resaltar las cosas más negativas. Está sucediendo en su caso, mujer, si es lo que se desea o lo que se quiere, hombre, no se necesita vivir de esta manera, o por lo menos, ¿para qué tener un doble problema en su vida? Defina un poco la situación sentimental y afectiva, cosa que está bastante duditativa en su caso, y esto pues acarrea con un sinfín de inconvenientes más hacia usted y hacia la familia de por sí. Si puede, María, y quiere, puede comunicarse a nuestra línea de teléfono fijo y podemos dialogar de la situación que está teniendo. Discúlpeme lo que voy a decir, y esto le digo a todos aquellos que nos escuchan y nos ven a través de televisión. No es en lo personal que me interesa el que usted esté o no metiéndole los cuernos a su pareja, o que su pareja lo haga con usted si fuera el caso. En lo personal es la vida de ustedes. Pero si puedo darle una orientación, puedo darle un consejo, y si eso le sirve y le va a ayudar, hombre, no tengo ningún problema con que se pueda comunicar a nuestra línea de teléfono fijo. Todos tenemos la libre decisión de querer vivir de la manera como querramos vivir, y yo no soy quien para decirle si está en lo correcto o en lo equivocado en su situación. Trate de verlo, consultarlo, y si podemos darle una ayuda, una orientación, no va a haber ningún inconveniente, María, en su caso. Gracias por el mensaje que nos ha enviado.
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0: 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Recuerden, mis queridos amigos, si no han escuchado la respuesta de su mensaje a través del programa, estén pendientes que durante el día estaremos respondiendo sus mensajes como lo merecen. 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Hemos llegado a la parte final de esta pequeña disertación. Quedan ustedes en la compañía de Dios Todopoderoso y hasta un próximo programa, si el Señor quiere y lo permite.
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